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3: Muy buenas tardes, les saluda Karen Ixta con el gusto de saludarlos como cada semana en este su programa de Egresados Garza, espacio destinado para conocer y compartir las historias de éxito de nuestros egresados y egresadas gracias al Sistema Universitario de Medios Autónomos de nuestra universidad, que nos permite llegar y compartir con ustedes en los diferentes puntos que conforman Suma Radio. También saludo al equipo que semana con semana nos acompaña en la producción de este Radio Huejutla y a nuestro egresado invitado. Esta semana nos acompaña Ernesto Sánchez Lira, egresado de la licenciatura en Psicología del Instituto de Ciencias de la Salud, quien cuenta con una amplia trayectoria en capital humano. Actualmente se desempeña como jefe de recursos humanos en Embotelladora Mexicana, empresa mejor conocida como Jarritos, sin duda una marca muy conocida a nivel local, a nivel nacional. Y bien, Ernesto, es un gusto compartir este espacio contigo. Bienvenido a Egresados Garza, ¿cómo estás?
4: Muy bien, Karen, al contrario, muchas gracias a ti por la invitación.
3: Ernesto, para iniciar, cuéntanos de dónde eres originario y qué conocías de la Universidad Autónoma del Estado de Hidalgo antes de iniciar tus estudios.
4: Pues mira, Karen, yo soy originario de la Ciudad de México, allá nací, pero soy más hidalguense que creo que el paste. Llegué aquí a la edad de 13, 14 años para comenzar mis estudios a nivel secundaria, en el tercer año de secundaria, y continué estudiando aquí y posteriormente ingresé a la preparatoria número 3, obviamente vinculada a la Universidad Autónoma del Estado de Hidalgo. Y de ahí tuve la posibilidad de ingresar a la carrera de psicología. Yo la verdad es que no conocía mucho antes de ingresar a la prepa 3. Y bueno, anteriormente no teníamos la tecnología como hoy en día. Pero pues conforme fueron los maestros a dar a conocer la preparatoria y después conocer un poquito ya sobre la carrera, pues me llamó mucho la atención y saber que estamos dentro de una universidad muy reconocida a nivel internacional y que pues obviamente soy orgullosamente Garza, como muchos otros.
3: Sin duda, el bachillerato es una etapa formativa, una etapa de decisiones. Es ahí en donde tenemos esta orientación vocacional. Y en tu caso, cuéntanos por qué elegiste estudiar la licenciatura en psicología y también cuáles eran tus expectativas cuando recién iniciabas esta etapa universitaria.
4: Fíjate que en ese entonces, yo estando en la preparatoria, pues nos proporcionaban en cierto momento antes de salir, como desde los últimos semestres, llevas una materia, o llevábamos en ese entonces una materia que era algo de vocacional para poder ver qué carrera querías estudiar en futuro. Nos llevaban algunos volantes, algunos folletos de diferentes universidades, entre esa la de la casa, que es la Universidad Autónoma del Estado de Hidalgo, y ahí vi la licenciatura en psicología. Yo tenía el gusto o tenía el deseo desde esa edad de querer estudiar una carrera que me pudiera dar la oportunidad de trabajar en recursos humanos. Por ciertas situaciones, ciertos comentarios, experiencias que en algún momento llegué a tener, te dije, yo quiero ser recursos humanos cuando sea grande, pero no sabía qué estudiar. Me habían comentado, ¿sabes qué? No, pues tiene que ser enfocado a administración, pero te soy muy honesto, administración me daba miedo por los números, no era en ese entonces, en esa etapa, una materia que yo considera, híjoles, que fuera mi fuerte, y dije, no, pero debe de haber otra alternativa. Y me enteré de la carrera de psicología. Algunos conocidos me dijeron, ¿sabes qué? Pues mira, ahí estudias psicología, esto es parte de lo que vienen siendo las entrevistas para cuando contratas personal y está relacionado con recursos humanos. Y se me hizo muy buena opción. Analicé las materias que llevaban, todo lo que nos habían informado por medio de estos trípticos, y no se me hizo nada complicado porque aparte de la carrera, no solamente es organizacional, también está salud, clínica, educativa, social, y dije, bueno, puedo aprender de muchas otras áreas, que eso es lo que me interesaba, y ver de qué manera me podía enfocar más a recursos humanos, y me gustó. Créeme que en la preparatoria no fui una persona muy dedicada al estudio, y ya en la carrera, pues la verdad es que los resultados fueron bastante buenos para mí, porque considero que era algo que me gustaba, que me apasionaba la carrera de psicología, y pues que lo hacía con mucho amor, el estudiar esa materia.
3: Me imagino, Ernesto, que viste la convocatoria, realizaste tu examen y finalmente, una vez ingresando al Instituto de Ciencias de la Salud, cuéntanos cómo viviste esta etapa de estudiante. Sin duda, debe de haber alguna anécdota docente o materia que recuerdes y puedas compartir.
4: Fíjate que dentro de la materia o dentro de la carrera había muchas materias que me gustaban. Tengo buenos recuerdos de maestros. Te puedo decir que en ese entonces había un maestro del área organizacional, que es el maestro Javier, que en paz descanse. Algunos tal vez lo ubiquen o quienes tuvieron la dicha de poder tomar clase con él, el maestro Morsa, que era su apodo, que con el que lo conocíamos todos. Era una persona que con su manera, su estilo de darte la clase, nos transmitía ese conocimiento tan importante para poderlo implementar en el ámbito laboral. Tuve excelentes maestros. Es más, algunos todavía los sigo viendo, a quienes les mando un fuerte abrazo. Por ejemplo, está la maestra Adriana Alaniz, que también es maestra y que da clases y que actualmente ha escrito algunos libros, con quien también tengo contacto, quien también por ahí tiene sus redes sociales donde también la sigo escuchando, sigo con ella aprendiendo cosas, porque a pesar de que tenemos experiencia, uno nunca deja de aprender. Te puedo decir que con Adriana en ese entonces me daba unas materias de inglés que, híjoles, siempre fue mi materia para mí complicada, porque en todo lo demás, híjoles, iba con buenos resultados, pero con Adriana, que hoy la sigo viendo y te repito, es una excelente persona, pues me acuerdo y me da risa de que me complicaba mucho el inglés, era muy complicado, a pesar de que por parte de la universidad siempre tuvimos las herramientas necesarias para poder desarrollar esta materia, haciendo prácticas en las aulas que tiene la universidad, pero no sé, a veces hay ciertas cosas que se le complican a uno, pero con Adriana fue una maestra que me exigió, que me enseñó, que tuvo esa dedicación como buen docente para poder enseñarme el inglés y al final poder pasar mi examen TOEFL, que también no fue nada fácil, pero gracias a Dios lo pudimos pasar con los puntos necesarios y seguir adelante. De las experiencias que tengo y de los contactos, tengo otros maestros que por ahí también tuve, de los cuales les aprendí mucho, pero de los más marcados creo que son esos. Y creo que a veces el estudiar, y porque digo, gracias a Dios, a veces no tenemos todas las herramientas necesarias o las facilidades. Yo te puedo comentar que yo estudiaba y trabajaba y se me complicó más cuando llegaron las prácticas. Híjoles, el poder obtener los recursos económicos para poder seguir continuando con tus estudios, pues no es nada fácil, pero pues veme aquí, ¿no? Se puede, y sé que hay muchos estudiantes que, como yo en su momento lo hice, que están viviendo ahorita esta misma situación, que tienen que estudiar y trabajar para poder cumplir con sus materias, con sus gastos y todo eso. Y creo que también puedo mandar un reconocimiento a todos los estudiantes que cumplen con esa doble función de estudiar y trabajar para poder obtener un título tan importante, que es una herramienta en el ámbito laboral hoy en día.
3: Sin duda, todo el reconocimiento para aquellos estudiantes que estudian y que a la par trabajan o que tienen alguna otra obligación. Y bueno, en este caso, me imagino que tú concluyes la carrera y con todo el ánimo de continuar trabajando en un área, en este perfil ya de psicología. Así que cuéntanos qué consejo te hubiera gustado recibir cuando concluyes esta etapa de estudiante y que hoy puedes compartirnos.
4: Mira, en la universidad aprendes muchas cosas, mucha teoría, a pesar de que tienes tus prácticas y tu servicio social en algunos semestres, etcétera, algunas carreras. Creo que a veces nosotros como estudiantes, o me pasó a mí, no quiero decir que todos, pero a mí me pasó, pues yo nada más me quedaba con esa información que me daban los maestros y no me daba la tarea de investigar más. Hoy tenemos muchas herramientas, que es el internet, muchos medios por los cuales podemos investigar más. Antes no teníamos estas herramientas. Yo les podría recomendar a los muchachos que no se queden solamente con lo que nos dan en la escuela, que es mucho, pero que aprendan más, que se metan a estudiar otros libros, que busquen otras fuentes de conocimiento. Yo te puedo decir que yo como psicólogo aprendí mucho de mis maestros, de los libros que me daban, pero cuando sales al ámbito laboral, híjoles, ves que es diferente la información que obtuviste a lo que en verdad a veces te piden en el ámbito laboral. Y no porque sea malo, es muy bueno y todo, es una herramienta que te ayuda, los conocimientos que te dan, pero a veces falta un poquito más de práctica, de cómo implementar los conocimientos teóricos que obtuviste allá en el ámbito laboral, ¿eh? Y te puedo decir que yo como psicólogo en el ámbito organizacional, que es mi carrera y mi área de énfasis a la que yo me dediqué, pues yo tenía conocimientos, sí, básicos de administración, que llevamos materias de administración, pero yo te puedo decir que no conocía ciencia cierta, tal vez para el área de recursos humanos es importante poder calcular un finiquito, ¿no? Por si algún colaborador tenemos que cumplir con las funciones cuestiones en recursos humanos de tenerlo que desvincular. Y yo no sabía, ¿no? O sea, herramientas que como esas yo no sabía porque la misma materia o la misma carrera no lo impartía dentro de la misma. Y que era para los administradores o contadores unas materias o conocimientos que llevaban de base. Y ahí teníamos tal vez esa desventaja nosotros como psicólogos de decir,

0: motivos de un despido de un trabajador o de una baja o incumplimientos, reglamentos, a mí me hubieran dicho, sabes que mira, no te quedes solamente con esto, aprende más de otras áreas porque eso va a ir complementando tu conocimiento para el ámbito laboral. Aparte de lo que ya te enseñó la universidad como psicólogo, también debes de aprender de administración, también tienes que aprender de leyes para ese departamento en particular que recursos humanos maneja, porque abarca muchas áreas, ¿no? Yo estaba tal vez pensando en que solamente iba a ser solo aplicar pruebas y entrevistas, y no, ¿qué crees? Es más allá de eso. No solamente para mi carrera o mi departamento, yo sé que tal vez en otros departamentos, los que son contadores, pues tienen esa desventaja tal vez de no conocer mucho de pruebas psicométricas o de entrevistas, o tal vez si les dan el conocimiento se los dan, pero muy básico, y ya cuando lo tienen que aplicar en su ámbito laboral, pues también no es fácil, ¿no? Porque tenemos esas áreas de oportunidad a desarrollar para poder mejorar como personas, como seres humanos, para tener la mayor cantidad de herramientas posibles dentro de tu trabajo. Pero yo qué les puedo decir, aprendan más. Si la universidad te está dando 10 herramientas, pues trata de aprender 11, 2 herramientas más para que seas esa alternativa dentro de todo el ámbito laboral, la que mejor conocimientos tiene para poder crecer y desarrollarte profesionalmente.
1: Sin duda, este consejo es parte, un reflejo de toda tu trayectoria. Y cuéntanos, precisamente hablando de trayectoria, ¿cómo se ha desarrollado tu experiencia laboral desde que egresaste de licenciatura al día de hoy?
0: A mí me tocó pasar, así como a muchos estudiantes, que el poder obtener una primera oportunidad para lo que tanto deseas, que es el puesto que estudiaste, tal vez, llámese administrador, contador, psicólogo, no sé, arquitecto, ingeniero, muchas carreras, a veces siempre pedimos esa primera oportunidad para poner en práctica lo aprendido en la carrera, y las empresas a veces les cuesta trabajo el poder dar esa primera oportunidad por la falta de experiencia, que es lo que muchas empresas refieren, o las prácticas que no están desarrolladas al área de énfasis que está buscando dicha empresa. Yo en su momento te puedo decir que entré a una empresa, pues no como lo que yo estaba estudiando, sino tuve que empezar como un teleoperador haciendo llamadas telefónicas, y durante mi etapa de estudiante trabajé de mesero, trabajé de cajero, y anduve hasta de lavacoches, Karen, para poder sostener mis estudios, y cuando salgo, pues tengo que buscar otra alternativa que me permita todavía solventar mis gastos hasta poder obtener una oportunidad en el área que yo buscaba, que era recursos humanos. Gracias a Dios, en la empresa que estuve como teleoperador, al año aproximadamente de que estuve laborando como recibidor de llamadas telefónicas y atención a clientes, se da la oportunidad dentro de la misma empresa de una vacante, y tuve que competir contra otros perfiles de otros compañeros para poder obtener ese puesto. Competí, si no mal recuerdo, como contra 40 compañeros para poder obtener ese puesto de recursos humanos, que en ese entonces se le llamaba atracción de talento dentro de la empresa. Y gracias a esa oportunidad comencé a hacer mis primeros pininos ya en el ámbito laboral, comenzar a hacer entrevistas. Obviamente son las primeras ocasiones en que tienes que poner en práctica lo que aprendiste en la carrera, y pues me ponía muy nervioso, muy muy nervioso por parte mía, pero poco a poco con la práctica te fui aprendiendo nuevas estrategias de entrevista, entrevistas por competencias, entrevistas para poder analizar a la persona, si te pudiera llegar a estar ahí como que, ¿cómo decirlo? Hay personas que luego te llegan a mentir dentro de la entrevista, pero pues no tienes a ciencia cierta la herramienta como para saber, hoy está mintiendo, no está mintiendo, pero sí a veces el colmillo entre hacer unas preguntas para corroborar si la información es correcta, pedir referencias laborales, ver las referencias también en el seguro social, ver si su trayectoria laboral corresponde a lo que te está mencionando dentro de su currículum, de su solicitud, etcétera. Y poco a poco ir aprendiendo todo eso, que tal vez en la universidad aprendí a hacer entrevistas, sí, sí aprendí, pero no estas estrategias de, ah, sabes qué, mira, en el seguro social, con su reporte de semanas cotizadas, puedes revisar si efectivamente coincide la información del trabajador. Hay trabajadores que no están registrados ante el seguro social y que pues no tienes manera de rastrearlo más que pidiendo referencias laborales o personales, y que todo eso lo vas aprendiendo sobre la misma práctica. Pero sí es complicado el poder obtener esa primera oportunidad para poder crecer, y después de eso el poderte desarrollar. Digo, yo estuve ahí como un reclutador, y de ahí, bueno, ok, yo para crecer como reclutador a un puesto de una jefatura de recursos humanos, pues también no es fácil, y tuve que comenzar a picar piedra en otras empresas. Tuve que ya venderme ya como reclutador, ya no como una persona operaria, sino ya como lo que soy, como un licenciado en psicología, y poder dar a conocer los conocimientos que tenía y lo que he aprendido para que a la otra empresa que iba yo a entrar, pues se le hiciera atractivo mi currículum. Aquí día con día, cada que vas a pedir empleo, es una venta, ¿eh? Es una una venta de vender a tu persona hacia esa empresa sobre los conocimientos, y cada candidato que se presenta a una entrevista pues va a vender sus mejores herramientas,

0: mejores conocimientos, su experiencia para poder ser aceptado en esta nueva empresa. Y a mí me pasó, ¿no? Entré posteriormente a una empresa de farmacias y en esa empresa de farmacias pues ya puse en práctica más conocimientos y aprendí también cosas nuevas que no sabía del ámbito de nóminas y que también aprendí a desarrollar. Y poco a poco te vas abriendo camino hasta que hace ya 5 años, 6 años que estoy trabajando ahorita para Embotelladora Mexicana en el área de recursos humanos, zona norte de Hidalgo, y donde pues también seguimos aprendiendo día con día y poner en práctica todos los conocimientos que hemos adquirido a lo largo de todos estos años, y pues que hay que seguirlo aplicando y dar de manera ética nuestro trabajo para aplicarlo en todos nuestros ámbitos y áreas que nos designan, ¿eh? Eso es lo que te podría yo contar.
1: Con esta experiencia nos vamos a un corte. Nos acompaña Ernesto Sánchez Lira, egresado de la licenciatura en psicología. Sigan en la frecuencia de los egresados Garza.
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9: Son las 6:19.
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1: Ya estamos de regreso en Egresados Garza Radio y hoy nos acompaña Ernesto Sánchez Lira, egresado de la licenciatura en psicología con una amplia experiencia en capital humano y actualmente jefe de recursos humanos para Embotelladora Mexicana, mejor conocida como la marca Jarritos, marca sin duda muy reconocida a nivel local y nacional y también internacional. Y bien, previo al corte, Ernesto nos platicaba de esta elección de licenciatura, de su paso también como estudiante, de estas vivencias también en sus primeras experiencias laborales y sin duda para quienes nos escuchan, que son estudiantes de psicología y que quieren generar esta experiencia en el área organizacional, cuéntanos qué se necesita como psicólogo para formar parte de un área de recursos humanos.
0: Mira, en la carrera, hace rato te lo mencionaba, pues te enseñan sí a, o bueno, es entonces, ahorita yo sé que la carrera, la universidad ha venido perfeccionando y mejorando muchos ámbitos, porque nos tenemos que ir actualizando día con día, pero en ese entonces te puedo decir que nos daban sí un buen manejo de las entrevistas, diferentes tipos de entrevistas, nos manejaban la interpretación de evaluaciones psicométricas, porque pues hay una gran variedad de evaluación de pruebas, que todo lo que viene siendo la tecnología que hoy en día lo plasmen de manera laboral, de sus conocimientos que hoy tienen, porque antes era todo a lápiz y papel, aplica esta preevaluación y te puedes tardar una o dos horas. Hoy tenemos la tecnología con la cual puedes, por medio de la computadora, por medio de un celular, aplicar evaluaciones, que eso lo lleven a la práctica, que vean de qué manera se puede implementar todos los conocimientos adquiridos y que también aprendan un poco más de áreas administrativas y de áreas contables y de leyes, porque no solamente es psicología para recursos humanos necesitas tener también conocimientos de leyes y de administración o áreas contables. O sea, que también aprendan de eso, porque no es sencillo competirle a un contador, no es sencillo competirle a un administrador que también tiene muchas herramientas para este puesto como recursos humanos, pero que sigan aprendiendo más y que no se dejen vencer ante la primera ocasión que te digan no, que luchen por esa oportunidad y que no se dejen vencer, que aprendan. La mejor herramienta es el conocimiento. Cuando tienes conocimiento, tienes herramientas de haber aprendido muchas alternativas, de verdad créeme que la gente, a veces nosotros que somos recursos humanos, nos fijamos en esas personas que aprenden, que tienen deseos de aprender, que tienen esa actitud competitiva, que tienen buena actitud para ir a tener la humildad de pedir trabajo. Y quienes son empresarios, oye, pues qué mejor, ¿no? Si tienen la oportunidad económica de tener la alternativa de ser empresarios, pues ¿sabes qué? Pues también sé humilde con tus compañeros, con tus colaboradores, para poder entenderlos, ¿no? Desde diferentes enfoques que tiene cada una de las personas. Yo te digo que sigan aprendiendo, que aprendan de muchas herramientas, de muchas alternativas. Eso es lo que yo les podría decir.
1: Sin duda lo vives día a día y más en esta empresa de embotelladora mexicana. ¿Qué es lo más complejo desde tu perspectiva de trabajar con el factor humano y qué opinas de la automatización laboral?
0: Sí, la automatización laboral, de verdad es que muchas empresas con mucha tecnología hoy en día lo están aplicando, pero cuando tú eres una persona que se vuelve indispensable dentro de la empresa por tus conocimientos, créeme que esa persona que tiene sus conocimientos, ok, me remueven de un puesto porque ya están automatizando, pero tengo tantos conocimientos que la máquina no puede hacer esto que yo sí hago o que yo sí sé hacer, que de verdad ese conocimiento es la base de poder seguir siendo útiles para las empresas, si se puede mencionar. Hay toma de decisiones que tal vez una máquina no puede hacer y que para eso está el factor humano. El ser humano tiene tantas variables por experiencias, por educación, no solamente escolar, sino también educación que te dan en tu casa, por principios, por muchas cosas que no es fácil el tratar con el ser humano. Te puedo decir que en recursos humanos no son máquinas con las que nosotros trabajamos. Trabajamos con la mente de la persona, trabajamos como ese ser humano que tanto tú como yo, como nuestras familias, pues también tienen sentimientos, tienen decisiones, complicaciones sentimentales, dificultades de muchos ámbitos que a veces una máquina no puede determinar entre lo que es bueno y lo que es malo. Yo qué más te podría decir, que mientras tú más conocimientos tengas actualizados, te vas a volver una herramienta indispensable para estas empresas por los conocimientos que tienes. Entonces deberás de seguirte actualizando día con día, ver alternativas. Hoy con la inteligencia artificial es importante que también sepas de qué manera puedes desarrollar esas mismas herramientas que tú ya tienes de la universidad hacia el ámbito laboral. Es actualizarte, es no quedarte sentado viendo que el tiempo pase. Es, a ver, tengo un tiempo libre, ¿qué puedo hacer para seguirme enriqueciendo? Algún diplomado, alguna maestría, algún curso que te permita estar a la vanguardia en cuanto a tecnologías y herramientas, para que no pueda venir otra persona o una máquina a sustituirte con todo el conocimiento que tú tienes, ese libre albedrío que tienes de tomar decisiones, de saber qué sí o qué no en base a las políticas que tengas en tu empresa, etcétera, etcétera, y sobre todo la ética profesional que tienes.
1: Y también algo del día a día, me imagino que es este tema del currículum vitae. Así que cuéntanos, tú que tienes esta experiencia, esta trayectoria, ¿qué recomendaciones, qué consejos darías a nuestros egresados para lograr este currículum vitae de alto impacto?
0: Hoy en día hay muchas tendencias que te dicen, ¿sabes qué? No coloques tu fotografía porque a veces pueden, con tantos asaltos, tanta mala información que luego existe, tanta delincuencia, ya no sabes si es bueno o es malo poner tu fotografía. Yo te puedo decir que no pierdas esa esencia. Yo sí les recomiendo poner fotografía en un currículum. Hay colegas que dicen que no, que porque puede ser elitista. A mí sí me gusta poner el currículum porque al menos conozco a la persona de vista, conozco la imagen de la persona. que sean muy concretos con la información que se requiere, porque un currículum sería de una hoja, máximo dos, y eso exagerado. Hay currículums que nos presentan a veces hasta de 6, 7 hojas, 8 hojas, con demasiada información, que a veces a uno como experto pues no le interesa leer tanta información, o paja que pudiera ser. Hay que ser más objetivos y más concretos con la información que colocan, tener unos colores que sean atractivos a la vista, utilizar un buen tamaño de letra, resaltar los puntos más importantes que sean necesarios. De repente te colocan en un currículum hasta del preescolar y digo que si estudiaste desde el preescolar, pues yo quiero pensar que por eso estudiaste la primaria, y si estudiaste la primaria es obvio que estudiaste la secundaria, y si ya tienes un nivel en licenciatura, pues ya no es necesario que me pongas el preescolar o que me pongas la primaria, que me pongas, sino pon los estudios más actualizados que tú tengas, que es lo primordial. Ya si la persona que te está entrevistando le es de su interés los estudios de primaria, secundaria, pues ya le contestas en ese momento. Pero para no ser tan aburrido, tu currículum es la información más actualizada, más importante. De repente te dicen, oye, es que yo sé hacer esto, esto, esto, esto. En concreto, ¿sabes entrevistar? Sí. Ah, ok, perfecto. Nada más ponme entrevistar. Sí, sé hacer entrevistas. Porque me ponen, es que yo sé revisar la postura de la persona, yo sé revisar que si está haciendo esto, yo sé revisar. Ok, en general ponme lo más importante que sabes hacer para una entrevista, ¿sí? Colocar puntos importantes dentro de tu currículum, información personal, ¿sí? ¿Sabes qué? Mira, soy casado, tengo tal edad. Yo sí no recomendaría en el currículum poner partes como lo que es tu CUR o información personal o tu seguro social, porque no sabes si ese currículum va a caer a manos de una persona que no tiene la profesión o la ética correspondiente, al menos de que ya vayas a ser contratado y te pidan esos datos de CUP, seguro social. Ahora sí ya llevas el documento que avala tu información personal ya cuando vayas a ser contratado, pero mientras en tu currículum yo no lo recomiendo, porque si caen mal las manos pueden hacer mal uso de tu información personal. Sabes un número telefónico de localización, colores pues sí básicos, no tan llamativos, pero sí que generan un impacto. Hoy con la inteligencia artificial te puede ofrecer una gran alternativa de modelos, de formas, de estilos para hacer un currículum. Me encanta luego a mí cuando veía los currículums de los que estudiaron diseño gráfico, te presentan currículums con papeles de texturizados o digitales. De verdad son muy bonitos los que me han presentado cuando he tenido la oportunidad de entrevistar diseñadores, pero póngale ese pequeño interés, ese pequeño toque personal de cómo quieres que te vea la persona que te está entrevistando, porque es tu imagen, eres tú, tú es lo que proyectas. Entonces, de verdad, póngale ese toque personal. Háganlo bonito, háganlo con su gusto. Yo no te puedo decir, con esta letra, con el... No, pero que impacte, que sea un currículum efectivo en una, máximo dos hojas. Es lo que yo les podría decir a los muchachos.
1: Y bien, Ernesto, con estos consejos valiosos que hay que poner en práctica para iniciar la vida laboral, estamos llegando ya al cierre de este programa. No sin antes, ¿algún mensaje que te gustaría compartirnos?
0: Pues mira, yo creo que como garzas de amor, orden y progreso, creo que el orden es muy importante en tu vida, el amor, la pasión, todo lo que hagas de verdad con mucha pasión. Si estás estudiando la carrera que sea, porque en la universidad tenemos una gran variedad de carreras, puede ser odontología, medicina, háganlo con pasión, de verdad, con mucho amor, porque cuando llegues a ese ámbito laboral, no vas a estar trabajando, vas a estar disfrutando de lo que vas a estar haciendo día con día en tu trabajo. Yo que me apasiona el área de recursos humanos, yo te puedo decir que a veces me quedo hasta más tiempo, y no porque mis jefes me lo pidan, sino porque me apasiona el trabajo que hago, me apasiona a hacer mis reportes, a hacer mis entrevistas, a hacer lo que me corresponde dentro de mi empresa, y no lo ves pesado porque te apasiona lo que estudiaste, te apasiona lo que estás desarrollando. No hagas un trabajo de mala gana, de verdad, hazlo con amor, hazlo con esa pasión, y vas a ver que el tiempo se te va a ir volando porque lo vas a hacer con amor, y no lo vas a sentir como un trabajo, lo vas a sentir como algo que disfrutas, que lo gozas, y la carrera que sea, ¿eh? No solamente psicología, digo, me apasiona mi carrera, pero aplica para todas las carreras que tiene la universidad.
1: Con esto llegamos al final de Egresados Garza Radio. Agradecemos a Ernesto Sánchez Lira, egresado de la licenciatura en psicología y actualmente jefe de recursos humanos para la empresa mejor conocida como Jarritos. Agradecerte tu experiencia, tus consejos, tu trayectoria, y también agradecer a ustedes quienes nos escuchan por su preferencia, al Sistema Universitario de Medios Autónomos de nuestra universidad por este espacio que es para nosotros los egresados, y al equipo en cabina que semana con semana nos acompaña en la producción desde Radio Huejutla. Al micrófono se despide Karen Ixta deseándoles la mejor de las semanas y nos escuchamos en la próxima emisión de Egresados Garza.
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9: Son las 6:33.
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1: Son las 6:44.

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5: Temperatura, 20 grados centígrados.
0: Son las 7:01.

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1: Son las 7:16.

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7: Son las 7:30.

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2: Son las 7:46.

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7: Son las 8:30.

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1: Son las 8:44.

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3: Temperatura 20 grados centígrados.
4: Son las 8:59. 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

0: Son las 9 de la noche, soy Alberto Ángeles. Gracias por acompañarnos en Suma Noticias, emisión nocturna a través de las 6 frecuencias de Suma Radio y del 13.1, canal de la Universidad Autónoma del Estado de Hidalgo. Bienvenidas y bienvenidos. Las lluvias continúan generando afectaciones en distintas regiones de Hidalgo. En San Bartolo, en la noche de ayer, el puente Camarones permanecía cerrado tras un deslave, mientras que accesos como la Plazuela, Valle Verde, Buenavista y la Vía Corta a Santiago presentaban daños que complicaban su movilidad. Para conocer el panorama actual frente a las lluvias en la Sierra Otomí Tepegua, saludamos a René Martínez, director de Suma Radio San Bartolo Tutotepec. René, muy buenas noches, bienvenido a este espacio. Por favor, compártenos cómo se vive en este momento la situación allá en Otomí Tepegua.
1: Hola Alberto, ¿qué tal? Muy buenas noches, te saludo desde San Bartolo Tutotepec. Como ya lo has comentado, en la región Otomí Tepegua estamos con lluvias durante la tarde de este viernes, pero la tarde del día de ayer, del día jueves, tuvimos, como ya lo comentas, pues estos percances en las vías de acceso en la región Otomí Tepegua, en la cabecera municipal de San Bartolo. Precisamente el día de ayer por la noche se liberó el paso provisional en Calintla y en Puente Camarones. Fue liberado provisionalmente un carril para darle acceso a las personas que ya estaban varadas por más de 3 horas en esos puntos principales. Durante la mañana, los puntos de acceso a la colonia Valle Verde, a la colonia industrial, también estuvieron con los trabajos para rehabilitar en algunas partes el acceso hacia estas colonias y también accesos a las comunidades de San Bartolo Tototepec, en donde sí también tenemos los reportes de deslaves, de afectaciones en las vías de comunicación. Es al interior de las comunidades de San Bartolo Tototepec, donde se espera el pronto actuar de las diferentes corporaciones para habilitar diferentes pasos en carreteras importantes, vías importantes dentro de la cabecera y hacia las comunidades. Y precisamente el día de hoy ya se continuaron con estas labores de liberar ya los carriles de paso en Calintla, en el río, en el puente Camarones, y hemos tenido un acceso fluido. Sin embargo, también la recomendación de Protección Civil a quienes circulan en esas carreteras, la Otomí Tepegua, en la carretera Tenango-Tulancingo, a la altura de la placa, hay constantes derrumbes, piedras y árboles. Aunado a ello, con los la situación carretera, que incluso hay algunos tramos de un solo carril, la recomendación es latente para quien transita esta carretera de Tenango a Tulancingo, asimismo de Tenango a San Bartolo Tutotepec y Tenango a Huehuetla, que circulen con mucha precaución. Hay pronóstico de lluvia durante todo este fin de semana. En esta noche también se esperan algunas lluvias y chubascos. Sin embargo, la Autoridad de Protección Civil en la región está atento de salvaguardar a la población, principalmente en Huehuetla, en donde también la crecida del río estuvo de emergencia y de alerta para la ciudadanía de Huehuetla, Hidalgo. Es el panorama de la región Otomí Tepegua. Esperamos que la lluvia de este fin de semana no nos deje muchos percances. Estamos ya preparados para este fin de semana y recibir las lluvias del mes de junio.
0: René, me gustaría que nos compartieras, en este momento hay lluvia allá en Tenango, hay lluvia también en la región, nos platicabas, se prevén sí lluvias para el fin de semana, sin embargo entiendo también que han disminuido referente al jueves, por ejemplo. ¿Cómo está ese tema ahorita?
1: Así es, el día de hoy estuvo tranquilo por el día, tuvimos el sol que nos apoyó, nos ayudó en la liberación del paso en sus diferentes rutas de acceso a San Bartolo. Sin embargo, ya por la tarde, desde la 1-2 de la tarde, empezamos a ver el clima un poco nublado, las primeras lluvias a las 2-3 de la tarde, hemos tenido algunos apagones de energía eléctrica, variaciones de voltaje. Ya llovió desde las 4 hasta las 7 de la tarde, pues estuvimos con algo de lluvia aquí en la región Otomitepegua. Esperamos más lluvia en el transcurso de la noche y por supuesto veremos cómo nos pinta el fin de semana, ya que pues tenemos variaciones en cuanto al clima. De repente tenemos un poco de sol, pero la lluvia por la tarde es casi el 80% segura.
0: Finalmente, René, me gustaría que nos compartieras, por favor, en este ejercicio de llevar la información adecuada a nuestras audiencias, dónde y cómo pueden contactarse con ustedes para que también a través de la radio y televisión pública con autonomía universitaria seamos ese vínculo en este tipo de emergencias.
1: Bueno, pues nos pueden igual enviar su mensaje en las redes sociales, en la página de Facebook de Radio UAH San Bartolo. Así nos puede ubicar como Radio UAH San Bartolo o Suma Radio UAH San Bartolo. También búsquenos en la aplicación, en la aplicación Suma UAH. Ahí estamos compartiendo en los espacios informativos la actualización de la situación en cuanto a los caminos y al clima aquí en la región Otomitepegua. Y también, si gusta información, si se quiere comunicar con nosotros de forma más directa, lo puede hacer al teléfono de WhatsApp 771-111-5629 y estaremos tratando de informar de manera más oportuna aquí desde Radio Universidad San Bartolo.
0: Pues René, muchísimas gracias por la información que nos has compartido. Estaremos también al pendiente de cómo se desarrolle la misma en los próximos días, en las próximas horas. Y por supuesto, enviamos un saludo y un abrazo fraterno a quienes habitan en la región Otomitepegua para que puedan pasar de manera afortunada, de manera sana, estas lluvias. Gracias, René.
1: Alberto, buenas noches.
0: Ahora déjeme platicarle que los fraccionamientos del sur de la zona metropolitana viven todos los días a la deriva. Las condiciones en las que se encuentra la mayoría de sus calles ya son deplorables. Rinconadas del Venado es una de las zonas en donde los baches no dan tregua ni los automovilistas, ni los peatones, ni los ciclistas. Ya saben qué hacer al respecto.
2: El problema de los baches se ha extendido por todo el municipio de Mineral de la Reforma. Los fraccionamientos del sur no se quedan atrás. Hoy hicimos un recorrido precisamente que va desde la Avenida Moreda hasta Avenida de los Árboles, que conecta diversos fraccionamientos de este municipio para comprobar y verificar cuál es el estado en el que se encuentran las calles. Específicamente en Rinconadas del Venado nos pudimos encontrar con una problemática, que si bien algunas partes del pavimento se encuentran en buen estado, la totalidad no es así. A mis espaldas se encuentra un bache de gran profundidad y también de grandes proporciones. Como ya lo hemos mencionado, esto no solo afecta a los automovilistas, sino también a los peatones y a los usuarios de bicicleta que tienen que transitar por estas calles de Mineral de la Reforma. Continuaremos haciendo un recorrido por diversas unidades habitacionales de los fraccionamientos del sur de Mineral de la Reforma. Si tú tienes un bache que quieras denunciar y que ya lleve mucho tiempo sin hacerle caso, escríbenos a nuestras redes sociales que nosotros ahí estaremos para hacer un poquito de ruido y que las autoridades le den atención, porque las calles de Mineral de la Reforma sin duda ya parecen la luna.
0: Esta noche en Sinapsis el doctor Asael Islas Moreno nos explica el paso de agricultor a agroemprendedor.

Tradicionalmente, las personas agricultoras no eran consideradas emprendedoras ni empresarias, como sí son consideradas las personas que crean, desarrollan y consolidan negocios en sectores de la economía diferentes a la agricultura. La razón de esta exclusión es que anteriormente la agricultura era desarrollada bajo un manejo casi total por parte de los gobiernos, los cuales intervenían a través de políticas y programas de control de precios, provisión de insumos como semillas y fertilizantes, extensión de servicios de asesoría técnica y compra de cosechas a través de empresas paraestatales. No obstante, a raíz de las reformas liberales de los años 90, la agricultura de todo el mundo sufrió una transformación. Desde entonces, los agricultores toman decisiones como lo hace un auténtico emprendedor. Con base en los precios y oportunidades del mercado, deciden qué cultivar o criar, qué insumos emplear, qué servicios de asesoría contratar y a qué clientes atender. Por este cambio de comportamiento ha emergido en la literatura internacional el concepto de agroemprendedor, para aludir al agricultor comportándose según los principios y prácticas del emprendimiento. Algunas personas agroemprendedoras provienen de familias que durante generaciones han habitado y vivido del campo e innovan sin olvidar los principios aprendidos de sus antecesores. Algunos otros arriban desde la ciudad y desde otros sectores de la economía porque encuentran oportunidades atractivas en la agricultura como actividad económica y como parte de su plan de vida. Unas más mantienen una interacción con experiencias viviendo y trabajando en el campo y en la ciudad, dentro y fuera de la agricultura, las cuales les permiten conectar ideas y combinar recursos de formas nuevas y creativas. Gracias por tu atención. Hasta la próxima.

0: Habitantes de los alrededores del Boulevard Fomento Minero se manifestaron esta mañana a las afueras de la Presidencia Municipal de Pachuca para solicitar al ayuntamiento no retirar más de 100 árboles que forman parte de los camellones y áreas verdes de este lugar. Tras manifestarse a las afueras del Ayuntamiento Capitalino, habitantes de diferentes colonias y fraccionamientos aledaños al Fomento Minero ingresaron a la presidencia, en donde les informaron que el alcalde de Pachuca no lo recibiría pese a que tenían pactado una reunión. Las y los vecinos de la zona indicaron que buscarán una nueva cita con el edil. Mientras tanto, ingresaron un documento en oficialía de partes con alrededor de 800 firmas recabadas para pedir que también sea declarada área protegida, pues cuentan con árboles emblemáticos en Pachuca. El cambio climático ha hecho que las condiciones en las estaciones sean cada vez más variables. Como sociedad, podemos ayudar a polinizadores afectados por las variaciones del clima con algunos consejos que comparte el biólogo Pedro Adrián Aguilar de la Asociación Civil Ecoides.
1: La recomendación más cercana que tenemos con las personas es para mantener un régimen de lluvia cercano y obviamente temperaturas que no sean tan extremas, sobresale lo que puede hacer una persona en su día a día, pero algunas actividades que pueden ayudar justamente es la no tala y la manutención de las zonas verdes que tengamos. Las zonas verdes, por pequeñas que sean, ayudan al amortiguamiento de las islas de calor que se dan en las ciudades. Las ciudades pueden llegar a tener 3, 4 grados distintos de temperatura por arriba de lo que, por ejemplo, tenemos en zonas que no están cubiertas de cemento.

0: Y creo que finalmente otra alternativa que yo podría sugerir es que relacionado con la primera sugerencia es mantener estas plantas y dejarlas que cumplan su ciclo vital.
1: La consulta sobre las corridas de toros en Hidalgo ya tiene fecha definida, marcando un nuevo capítulo en este debate sobre la actividad. Mientras avanza el proceso, Paola Monterrubio, representante de la Asociación Hidalguense para la Protección de los Animales, se pronunció.
2: El artículo cuarto de la Constitución Política de los Estados Unidos Mexicanos considera a los animales como seres sintientes sujetos a especial protección, del cual no está exento ningún animal, no hay excepciones. En el estado de Hidalgo fuimos más allá, se consideran sujetos de tutela, es decir, el estado tiene la obligación de velar por su bienestar y seguridad. Pues es un hecho sumamente preocupante, considerando que existe ya un argumento de la Suprema Corte de Justicia de la Nación en el que dice que no se pueden consultar los derechos. Lo preocupante es que no solo deja un precedente negativo para los animales, sino para cualquier otro derecho, porque más tarde se van a consultar la laicidad de la educación, el derecho al aborto, la libertad de expresión, el matrimonio igualitario y todo lo que se les ocurra, porque va a quedar una jurisprudencia al respecto. Entonces, pues vamos a buscar mecanismos legales para impugnar esta decisión, porque no es posible que en un supuesto estado de derecho exista una consulta ciudadana sobre si se tortura o no a un animal.
1: Pachuca celebra el Mundial de Fútbol con una exposición gráfica que busca acercar el arte y la cultura a la fiesta deportiva internacional. Ángel Alberto Aguillón López, director del Instituto Municipal para la Cultura de Pachuca, habló sobre esta iniciativa dirigida a los y los aficionados.
3: Hoy tenemos aquí en Casa Cultura esta exposición que cuenta desde mundiales antes de los 70s y hasta el 2026. Son piezas originales de época. Podemos encontrar un balón, una réplica del trofeo, souvenirs, propaganda, periódicos, fotografías. Tenemos los cuadros que son del 86. Cabe mencionar que es el único mundial donde se maneja la imagen humana. En otros mundiales son mascotas, justamente algunas mascotas de los mundiales pasados que son pues de época, originales. Tenemos también algunos pues cuadros y retratos donde se ven algunos países que pertenecían a la Unión Soviética, hoy ya no existen. También un disco de la selección, el cual pues no aparece Hugo Sánchez. Hugo Sánchez en ese entonces pues decidió firmar con otra disquera y es una curiosidad bien importante.
1: Suma Noticias estuvo presente en la inauguración del Mundial de Fútbol. Darío Rivera nos preparó el siguiente reporte Suma.
4: Mientras la ciudad apenas comenzaba a despertar, en los pasillos de Suma TV, la calma era solo la antesala de una jornada histórica. Un equipo de 14 personas preparaban cámaras, micrófonos y la ilusión de ser testigos de una cita que quedará marcada en la memoria del fútbol mundial.
5: Estamos muy temprano, gustosos de poder salir a la Ciudad de México para poder cubrir este magno evento. Pues contentos, creo que vamos todos, han llegado todos temprano, que es algo importante. Y pues vamos a esperar a ver qué nos depara este viaje.
4: El camino rumbo al Coloso de Santa Úrsula comenzaba, 2 horas de trayecto y las primeras señales de una cobertura distinta empezaban a aparecer. Pero la segunda sorpresa del día llegó al descubrir que aquel transporte estaría reservado únicamente para aficionados con boleto de acceso al partido. Mientras tanto, cientos de elementos de la Secretaría de Seguridad Ciudadana de la Ciudad de México resguardaban la zona ante cualquier eventualidad.
6: Llegando aquí a la estación de Tasqueña, nos encontramos con un gran problema que solo dejan abordar a las personas que tienen

0: acreditación o boleto. Entonces vamos a emprender un camino un poco largo.
1: Hay muchos, muchos elementos policíacos que están aquí alrededor de la zona. Pues nada, esperemos que todo salga bien para todos.
2: La preocupación apareció por un instante. La posibilidad de que la cobertura estuviera en riesgo era real, pero con organización y trabajo en equipo, llegó la solución que abrió nuevamente el camino. La decisión estaba tomada, caminar hacia un estadio que ya forma parte de la historia del fútbol. 8 kilómetros, cerca de hora y media de recorrido y un peregrinar por las calles de la Ciudad de México fueron el precio para llegar a una nueva página mundialista. Y ahí apareció, a lo lejos, el 3 veces mundialista Estadio Azteca, el recinto que vio la gloria de Pelé y Maradona, el escenario que por tercera ocasión abrió sus puertas para un mundial y que este 2026 recibió a Suma TV para contar desde primera fila la inauguración del torneo.
1: Pues al final de todo, si llegamos después de esa caminata de una hora y cachito, estamos aquí en las inmediaciones del Estadio Ciudad de México y la verdad es que qué bonito, escuchen de fondo el cielito lindo, la gente cantando.
2: 3 camarógrafos, 3 conductores, 3 productores y 3 especialistas de redes sociales fueron los encargados de capturar cada historia, cada emoción y cada detalle de una ceremonia que reunió al mundo en suelo mexicano.
1: Hola, ¿qué tal amigos del 13.1? Nos encontramos en las inmediaciones del estadio donde estamos a solo unos minutos del gran día, Darío.
3: ¿Qué tal amigos de Suma TV? El partido de México contra Sudáfrica ya terminó. Vamos a preguntarle a la audiencia qué piensa de eso.
4: Nunca me la había imaginado cómo se sentiría verla de primera mano. O sea, sabes que es un evento grande, que va a haber un montón de gente, un montón de bandita ahí festejando.
2: Afuera del Coloso, la fiesta comenzó desde mucho antes del silbatazo inicial. La explanada de Santa Úrsula se pintó de verde, con una marea tricolor que convirtió las calles en un carnaval mundialista.
5: Siempre procuro llevar atuendos algo diferentes. Los mundiales pasados igual, playera de Jorge Campos, máscaras, banderas, sombreros, pero aquí no sé cómo va a estar adentro, entonces fue como full Jorge Campos.
2: Familias, aficionados y visitantes de distintas partes del país llegaron cantando, saltando y ondeando sus banderas, porque si algo supo hacer el mexicano fue el abrazar la inauguración de su mundial.
6: Sobre todo que es un hecho tan importante que se va a hacer en México. No recordamos mucho los del 86, pero esta ocasión queremos vivirla al máximo y compartirle a todo el mundo que México es un gran país.
2: Desde el Estadio Azteca, con imágenes de Suma TV, reportó Darío Rivera.
7: De cara al próximo proceso electoral, ¿qué tan informada se encuentra la ciudadanía respecto a las fechas, las etapas y la dinámica de la jornada? ¿Y cómo es su interés real en participar de este proceso, de este ejercicio democrático y, por supuesto, de ejercer su derecho al voto?
8: Pues que sí tenemos como que pensar mucho en nuestras elecciones, porque pues justamente es quien nos representa y pues básicamente quien decide acerca de pues el futuro de nosotros como país, de nosotros como comunidad. Y pues sí, no creo que sea como una decisión tan a la ligera, sino que pues sí sería algo que analizar, ¿no? Porque pues sí son la cara de lo que es pues toda la gente que estamos detrás. Entonces sí.
9: No sabía. No nos han informado nada. Pues es que siempre son promesas. Y no lo digo yo, lo decimos la mayoría. Y desafortunadamente, yo por ejemplo traigo a mi hijo aquí a la escuela. El parque, los juegos están mal, mal, mal. O sea, es un bien para los niños. Les decimos que no anden en cosas malas, pero no tienen espacios recreativos.
10: Sí es necesario ya cambiar los que están, porque por lo regular siguen los que están atrás de ellos. Entonces, pues muchos cambios no hay, al menos en mi municipio. Cuando están las elecciones y te van y te prometen y te dicen que te van a arreglar tu calle, las calles siguen igual desde hace años.
7: Hablando de elecciones, hay que poner mucha atención en quién nos representa y qué intereses están defendiendo. Le cuento. La construcción de la nueva sala de plenos en el Congreso del Estado requerirá una inversión de 100 millones de pesos, 20 millones más de lo proyectado hace 2 años. Seguramente usted, como nosotros, se está preguntando, ¿lo vale?
11: Bueno, es que cualquier dinero hoy en día no alcanza, ¿no? Los presupuestos deben ser altos si se piensa en grande o se quieren hacer grandes cosas. El problema quizá no sea el presupuesto, sino cómo usen el presupuesto y de qué manera lo inviertan la gente que la va a usar, ¿no?
12: Pues igual espero que sea para bien, porque si no, ¿te imaginas? Afuera hace falta demasiado trabajo que hacer, como para gastar en otras cosas que no tienen.
13: Un gasto que no es útil para la ciudadanía y lo único que están haciendo es estar cómodos, dando un mal servicio, no iniciando unas nuevas leyes que generen beneficios de laborales, beneficios hasta cierto punto de calidad humana.
7: Estudiantes de la máxima casa de estudios participarán en programas de movilidad académica internacional con estancias en Alemania que incluyen cursos de idiomas, experiencias interculturales y vinculación con el ámbito educativo y laboral. Este es un reporte Suma de Gonzalo González.
14: Soy Manuel Alarcón Ángeles, tengo 18 años y vengo de Prepa 1, Ciudad del Conocimiento. Principalmente yo me enteré con ayuda de una amiga que ya había participado en el mismo programa hace un año. Y en centro, está el Centro de Lenguas, ahí en Ciudad del Conocimiento. Entonces, pues fuimos a preguntar por una convocatoria de Facebook y de ahí fue que nos enteramos de las posibilidades de movilidad en el programa de bachillerato. Vamos a ir a la capital de Alemania, Berlín. Y el programa se llama Berufsbrücke. Se trata de ver cómo trabajan y cómo estudian los alemanes allá, ya que existen muchas modalidades de pues, estudio y trabajo, donde los estudiantes pueden trabajar de una forma técnica, especializándose en plomería, en cualquier cosa de electricidad, y a la vez estar estudiando. Y a la vez vamos a visitar sitios pues, turísticos o emblemáticos de la ciudad. Yo creo que tan solo el hecho de salir del país te da otra perspectiva y amplía los horizontes que ya tienes en, como en la forma que trabajas en tu día a día. Y ahora que voy a entrar a la universidad, siento que esta experiencia me puede ayudar a ver otras perspectivas de las cosas, como cómo trabajan, cómo estudian. Y pues estoy muy emocionado porque siento que todo esto me va a servir tanto en mi vida laboral como en la personal.
7: Esta noche platicamos con la pianista María Hahnemann después de su presentación en la Universidad Autónoma del Estado de Hidalgo.
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24: Son las 9:29.
25: El Sistema Universitario de Medios Autónomos abre cámaras y micrófonos para conocer candidaturas al SUTE UAEH.

0: La música y el teatro serán los protagonistas este martes 16 de junio a las 17 horas en el Centro Cultural Universitario La Garza. Esto como parte del programa Formarte, pues se presentarán las muestras finales de los talleres de canto para jóvenes y adultos, así como de teatro infantil. La entrada es libre y el cupo limitado. El teatro llega al pabellón universitario mañana, sábado 13 de junio a las 11 de la mañana con la obra Los bufones del rey de la compañía del teatro de la UAEH. Esto es la explanada de Ciudad del Conocimiento. Podrás disfrutar de una propuesta llena de humor, crítica y reflexión en escena. La entrada es libre, el cupo es limitado y escuchamos a Cristian Castro Vela, director de compañía de teatro.
1: Habla sobre el clásico del Quijote de la Mancha de Miguel de Cervantes, contada desde cinco payasos que andan en busca de un director para que les monte la obra. Es una obra para toda la familia, para niños, adultos, muy divertida, muy, muy interactiva, y espero que les guste a todos. Es el acceso libre, la puesta en escena, no tiene ningún costo, y la gente, pues como va a ser un pabellón universitario, pues muy bien que vayan cómodos. Va a sentarse, dura entre 45 minutos, 50 minutos más o menos. Es una obra bastante larga, pero se va rápida con el dinamismo de los actores. Pues invitar a todos, a toda la comunidad universitaria, a toda la sociedad hidalguense, a que vaya a ver la puesta en escena, que se meta en las redes sociales de la Dirección de Promoción Cultural, que busque a las compañías profesionales que tienen la misma universidad, las redes sociales, y que esté atento a toda la cultura que maneja nuestra máxima casa de estudios.

0: El Sistema Universitario de Medios Autónomos llevó a cabo la presentación de propuestas de las planillas participantes en la renovación del Comité Ejecutivo del SUTE-UAEH para el periodo 2026-2030. Este es un reporte suma de Montserrat Valencia.
1: Desde las 7:50 de la mañana, la y los candidatos que aspiran a la Secretaría General del Sindicato Único de Trabajadores y Empleados de la Universidad Autónoma del Estado de Hidalgo para el periodo 2026-2030 arribaron al Sistema Universitario de Medios Autónomos para participar en el foro de presentación de propuestas. El ejercicio estuvo integrado por 5 bloques temáticos en los que cada participante contó con hasta 3 minutos para exponer sus planteamientos sobre contrato colectivo, innovación, retos y oportunidades, un tema libre y un mensaje final dirigido a la comunidad Garza. A las 10 de la mañana inició el foro. Previamente, la candidata y los candidatos firmaron los lineamientos que rigieron este ejercicio democrático, mismos que fueron dados a conocer por el moderador Alberto Ángeles antes del comienzo de las participaciones. De acuerdo con el orden definido mediante sorteo, correspondió a la planilla blanca presentar sus propuestas en torno al trato de atención en el sindicato.
2: Cuando ustedes acuden al sindicato, debemos de tener una forma respetuosa de atenderlos de manera pronta, de manera eficaz. Ese respeto empieza por su tiempo. Ustedes ya se tomaron un tiempo para ir hasta las instalaciones del sindicato. Bueno, la mejor forma de corresponder a eso es el atenderlos rápidamente.
1: Posteriormente, la planilla Guinda Naranja compartió sus planteamientos respecto a la atención de necesidades.
3: Una de las otras cuestiones es la revisión de prestaciones. El sindicato tiene que evaluar tu necesidad con los beneficios sindicales estipulados, lo que puede incluir fondos de ahorro, becas, categorías, tabuladores, bases o apoyos para nuestros jubilados, o más bien para la jubilación.
1: En continuidad con el orden establecido, la planilla verde expuso sus propuestas relacionadas con la defensa del trabajador.
4: Es importante que cuando el trabajador tenga alguna cuestión de una amonestación, ellos inmediatamente informen, porque solamente así nosotros podemos ayudarlos a defenderlos e investigar si realmente tuvieron la problemática.
1: Finalmente, la planilla roja presentó su visión y propuesta sobre la rendición de cuentas.
5: Recuerden que en este tema de las rendiciones de cuentas es algo complicado a veces dar tantas rendiciones cada 6 meses. Sin embargo, así no lo marca la ley federal. Hoy quiero decirles que nosotros tenemos la intención de seguir trabajando con mucha transparencia como lo hemos hecho.
1: Tras concluir los bloques temáticos, cada aspirante dirigió un mensaje final a la base trabajadora universitaria.
2: Hemos tratado de generar en ustedes la confianza, que cuando ustedes vean a la persona que les está hablando, les genere empatía, les genere confianza. Y siempre se los he dicho en las delegaciones, si bien es importante las propuestas que les hacemos llegar, también es importante analizar a quien está frente a ustedes.
3: Antes que nada, quiero agradecer la oportunidad de dirigirme a ustedes y compartir este foro para el futuro de nuestro sindicato. Estoy convencido de que las y los trabajadores administrativos del sindicato merecen una representación responsable, competitiva y cercana a sus necesidades.
4: Yo les agradezco todo su apoyo que me han brindado aquellos que de alguna u otra forma pues consiguen los lugares para hacer la plática y juntar a los compañeros, porque definitivamente es algo muy importante.
5: Agradecer el escucharme, por su confianza y sobre todo por la participación activa que se tiene en la vida sindical. Hoy nuestro sindicato está pasando por un proceso de selección 2026-2030, donde 662 trabajadores estarán votando este 15 de junio.
1: Con la exposición de propuestas y el contraste de ideas entre las 4 planillas contendientes, concluyó este foro organizado rumbo a la renovación de la dirigencia sindical para el periodo 2026-2030. Un ejercicio que permitió a las y los trabajadores universitarios conocer de primera mano los planteamientos de cada candidatura y contar con más elementos para emitir un voto informado. Con imágenes de Suma TV, voz Montserrat Valencia.
0: Reconocida como una de las jóvenes artistas más destacadas del país, la pianista María Hahnemann Vera ofreció un recital en la Universidad Autónoma del Estado de Hidalgo. Esta noche nos acompaña para compartir sus impresiones. María, acabas de concluir este recital en la máxima casa de estudios de la entidad. ¿Qué sensaciones te deja encontrarte con un público universitario y cómo viviste la respuesta de las y los asistentes?
6: Pues la verdad, súper bonito. Es mi segunda vez tocando en Pachuca. Y la verdad que me sentí muy bienvenida y querida, y creo que al público le gustó el concierto y lo disfrutaron. Y yo la verdad estaba muy, muy emocionada y muy contenta con cómo salió. Y la verdad, pues estoy orgullosa.
0: Me gustaría que nos compartieras, por favor, María, ¿qué buscaste transmitir al público con la selección de tu repertorio? ¿Cómo fue ese proceso en la selección de las piezas que interpretaste en la Universidad Autónoma del Estado de Hidalgo?
6: Pues todo el repertorio es todo lo que he trabajado a lo largo del año en la universidad, pero también quise agregar cosas mexicanas y españolas. Y pues yo lo que quería transmitirle al público era, pues más que nada, que se divirtieran, que se emocionaran, que se pusieran felices y pues más que nada que lo disfrutaran.
0: A tu corta edad, María, has acumulado decenas de reconocimientos nacionales e internacionales. ¿Cuál consideras que ha sido la clave para mantener la disciplina y seguir creciendo como artista y como persona?
6: Pues estudiar muchísimo, no perder la concentración y la disciplina y sobre todo el amor por esta carrera. Y pues nada, tomar todas mis clases y pues trabajar muy duro todo el año, porque pues no es una carrera fácil. Entonces, pues trabajar y trabajar.
0: Me gustaría también que nos compartieras, por favor, cómo ha sido este proceso en el cual has estado en el escenario y has participado en proyectos con figuras de talla mundial. ¿Qué enseñanzas te han dejado estas experiencias y cómo han influido en tu forma de entender y de disfrutar la música?
6: Pues la verdad que siempre es un honor poder compartir escenario con gente importante, porque son personas que yo admiro y siempre me daban como consejos, y un consejo que se me quedó muy grabado fue que en el escenario solamente somos el piano y yo, y que no hay nadie más. Entonces, que el piano y yo estamos como en nuestra burbuja y tengo que nada más hacer lo que más amo, que es tocar. Y la verdad que también tocar con gente importante es bastante imponente, porque pues al final son figuras reconocidas y gente que nunca me esperé tocar con ellos. Entonces la verdad que siempre es un honor y siempre voy a estar muy agradecida con haber tocado con ellos.
0: Has mencionado en distintos espacios, María, en distintas ocasiones, la importancia de perseguir los sueños. Para los jóvenes universitarios que te escuchan y que quizá tienen una meta artística, académica o profesional, ¿qué mensaje te gustaría brindarles?
6: Que pueden hacer lo que ellos quieran, que nadie los puede obligar a hacer nada que no quieran hacer, porque pues al final no lo van a disfrutar y no lo van a hacer bien. Entonces que trabajen muy duro, que busquen apoyos, que busquen oportunidades, que ninguna carrera es fácil, pero hay que trabajar muy duro, porque al final los sueños sí se cumplen y es muy bonito cuando se cumplen. Es como un orgullo interno de todo lo que ya trabajaste, por fin lo estás enseñando al público. Entonces que si tienen un sueño no se rindan.
0: Me gustaría finalmente que nos compartieras, por favor, María, la sensación que te deja la Universidad Autónoma del Estado de Hidalgo. ¿Es la primera vez que la visitas? Si es así, ¿qué es lo que encontraste? ¿Qué sentiste al ingresar a un edificio tan importante e histórico como es el edificio central de nuestra máxima casa de estudios?
6: Pues según yo, sí es la primera vez que fui a la universidad y la verdad me encantó. O sea, una experiencia súper bonita, un edificio precioso, el lugar en el que toqué me encantó y la verdad pues me encantaría regresar. Fue una experiencia muy bonita tocar ahí. Creo que fue mi segunda vez tocando en Pachuca y pues regresar después de tantos años, la verdad que fue muy emocionante. Entonces, pues nada, muy, muy contenta.
0: Pues bueno, María, enhorabuena. Gracias por participar con nosotros en este espacio de entrevista. Gracias por asistir a la Universidad Autónoma del Estado de Hidalgo y, por supuesto, deseamos mucho éxito para ti en tu carrera como música. Gracias.
6: Muchas gracias a ti.
0: Y bueno, pues estamos llegando al final ya de esta emisión de Suma Noticias, al final de esta semana, por supuesto, con la invitación para que disfrutes de nuestra programación radio y televisión pública con autonomía universitaria. Que tengas excelente noche, que tengas excelente fin de semana. Nos encontramos el lunes a las 3 de la tarde a través de estos espacios.
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13: Alimentación complementaria a partir de los 7 meses de edad. Voz, Lucero Pérez Galloso, licenciada en Nutrición y Ciencias de los Alimentos.
14: A partir de los 7 meses ya podemos incluir cereales, frutas como manzana, pera, plátano, no necesariamente tiene que ser cocida la fruta, ¿no? Puede ser cruda y raspadita. El platanito siempre lo raspan, la manzana, la guayaba hay que quitar las semillas. Entonces, esto lo hacen todas las mamis y la verdad no necesariamente tiene que ser cocido, puede ser crudo. La verdura sí tiene que ser exclusivamente cocidita. Otra fruta de temporada, por ejemplo, es mango, ¿no? Papaya, el chabacano, lo pueden manejar. Dentro de los cereales son los cereales de avena o cereales, en este caso, es arroz. A partir de los 8 meses se da carne blanca, solo carne de pollo o carne de pavo. Ajá. Leguminosas como frijoles, lentejas, habas o el camote también. Carnes rojas a partir de los 9 meses. Vamos a poner carne de res y los cítricos también a partir de los 9 meses, como es la naranja o la mandarina. 10 meses ya se hace una integración a la dieta familiar. O sea, ya se hacen 3 comidas al día y se empiezan a hacer mezclas de alimentos. Y ya entonces los niños se tienen que adecuar a la dieta del adulto, de la familia. A partir del año, a partir de los 12 meses, ya tenemos lácteos y derivados. Y huevo y pescado o, pues bueno, fresas, chocolate, que llegan a ser alimentos pues alergénicos, pues se dan a partir del año y medio o los 2 años de edad.
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25: Son las 9:49. 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

Bienvenidos a una nueva emisión de Halfstone. Yo soy Amaury Ríos y hoy viajaremos a una etapa decisiva en la historia de los Rolling Stones, el momento en que la banda tuvo que enfrentarse al estudio de grabación. Porque tocar en vivo era una cosa, pero grabar discos era otra completamente distinta. A principios de los años 60, los Stones todavía eran un grupo crudo, ruidoso y salvaje. Su reputación comenzaba a crecer gracias a conciertos cada vez más intensos, pero nadie sabía si esa energía podía sobrevivir dentro de un estudio. El problema era evidente, el rock and roll de los Stones no estaba hecho para sonar limpio. Venía del blues eléctrico de Chicago, del rhythm and blues más áspero y de los clubes llenos de humo donde el volumen importaba más que la perfección. Andrew Lou Holham, su manager, entendió algo fundamental desde el principio. Los Stones no debían competir con los Beatles siendo amables o sofisticados. Debían ser peligrosos, rebeldes, distintos. Y las primeras grabaciones del grupo intentaron capturar exactamente eso.

Previamente hemos hablado sobre las primeras dos grabaciones de sus satánicas majestades, y ahora toca el turno de las que siguieron poco tiempo después. En noviembre de 1963, los Rolling Stones lanzaron un sencillo que cambiaría radicalmente su destino, I Wanna Be Your Man, canción coescrita por John Lennon y Paul McCartney que prácticamente desecharon como un tema que no estaba a la altura de lo que entonces hacían los Beatles. El single se convirtió en el primer gran éxito comercial de la banda, liderada por Jones, Jagger y Richards, y marcó un momento decisivo. Por primera vez, los Rolling Stones comenzaban a existir más allá del circuito de clubes y del público estrictamente bluesero. Sin embargo, la verdadera esencia de los primeros Stones estaba escondida del otro lado del sencillo, es decir, en el lado B. Stoned ocupa un lugar especial en la carrera de los británicos. No es ni una versión, ni propiamente hablando, una composición original, sino más bien una improvisación que toma como referencia la pieza Green Onions de Booker T and the MGs. La canción se atribuye a Nunker Felch, seudónimo utilizado para aquellos temas escritos o desarrollados en colaboración por los distintos miembros del grupo entre 1963 y 1965. ¿Qué es Stoned? Solo algo que inventamos en el estudio, dijo Keith. Stoned es una pieza instrumental relajada y cargada de armónica, completamente improvisada en espíritu. Una canción que muestra a una banda obsesionada todavía con el blues más pantanoso y nocturno. El título ya resultaba provocador para la época. Oficialmente hacía referencia al agotamiento o al aturdimiento emocional, aunque para muchos era imposible no interpretar algo más.

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3: Temperatura, 20 grados centígrados.
4: Son las 10 con un minuto.
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Las primeras sesiones de grabación fueron caóticas. La banda todavía estaba aprendiendo a trabajar en estudio y muchas veces grababan prácticamente como tocaban en vivo, todos juntos, con muy pocas tomas y una urgencia casi desesperada. Brian Jones seguía siendo el director musical, Keith Richards empezaba a desarrollar ese estilo de guitarra agresivo y directo, Charlie Watts mantenía todo unido con una precisión elegante, mientras Bill Wyman construía líneas de bajo simples pero fundamentales. Y en el centro de todo aparecía Mick Jagger. Todavía no era el frontman gigantesco que dominaría grandes escenarios años después. En estas primeras grabaciones su voz suena joven y a veces incluso insegura. Pero justamente ahí estaba el encanto. Los Stones todavía parecían peligrosamente humanos. Muchas de aquellas primeras canciones eran versiones. Buddy Holly, Chuck Berry, Willie Dixon, Slim Harpo. Los Stones estaban aprendiendo a grabar, reinterpretando la música que amaban. Pero poco a poco, algo comenzaba a cambiar.

Durante muchos años, las primeras grabaciones en vivo de los Rolling Stones permanecieron casi como piezas de colección ocultas entre los archivos de la radio británica. Pero en 2017 apareció On Air, un álbum fascinante que permite escuchar a la banda exactamente como era antes de convertirse en leyenda: rápida, desordenada y completamente hambrienta. Las sesiones incluidas en el disco fueron grabadas entre 1963 y 1965 para programas de la BBC. Y más que simples presentaciones promocionales, funcionan como una fotografía sonora de los primeros Stones. Quizás ninguna grabación temprana representa mejor esta transformación que The Last Time, porque aquí ocurre algo fundamental. Los Rolling Stones ya no suenan como una banda intentando parecerse a sus héroes, suenan como ellos mismos. El riff repetitivo de Keith Richards funciona casi como un mantra eléctrico, simple, agresivo e imposible de olvidar. Charlie Watts mantiene una tensión constante mientras Mick Jagger canta con una actitud mucho más fría y desafiante que en sus primeras grabaciones. Justamente ahí estaba la magia de los Stones: podían tomar elementos del blues tradicional y transformarlos en algo mucho más moderno, oscuro y peligroso. The Last Time se convirtió rápidamente en uno de los primeros himnos definitivos del grupo, pero lo más impresionante es que décadas después seguía sonando igual de poderosa. En 2012, durante la celebración del 50 aniversario de la banda, los Stones recuperaron la canción en vivo como parte de una nueva etapa de conciertos históricos que terminarían documentados en el álbum Girl Live. Y escuchar esta versión resulta fascinante porque ya no es una banda joven intentando conquistar al mundo. Ahora son leyendas reinterpretando una canción que prácticamente ayudó a construir su propio mito. El riff continúa intacto, la energía sigue ahí. El inevitable paso del tiempo transformó sus voces y el ritmo, pero permanece algo esencial, esa sensación de urgencia y desafío que siempre definió a los Rolling Stones. The Last Time terminó convirtiéndose en mucho más que un sencillo exitoso. Fue el instante exacto en que los Stones descubrieron que podían crear algo eterno. Yo soy Amaury Ríos y esto fue Half Stoned, las primeras grabaciones. Muchas gracias por acompañarnos. Agradezco en la grabación de este espacio a Rodolfo Ortiz y en la producción a Beatriz Barrón. Continúa en la sintonía de Suma Radio. Hasta el próximo episodio.

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3: Son las 10:17.

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6: Son las 10 con 35 minutos. 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
7: Amigas, amigos, ¿cómo están? Bienvenidos a una nueva sesión de esto que es Baleares. Les saluda Edwin Orduña y espero que se queden con nosotros en los próximos minutos, porque estaré poniendo música para acompañarles en cualquier parte que nos estén escuchando. Saludos para quienes nos siguen en el 99.7 y en el 102.1 FM, en Pachuca y en Actopan. Me da mucho gusto que ya estén en sintonía. Ya tenemos listas las tornamesas y comenzaremos con esto que se llama Gory Love, de un músico inglés de nombre AJ Christou, un productor que ha obtenido el apoyo de figuras como Loco Dice, porque tiene set cautivadores que le han impulsado a darse a conocer. Aquí te lo dejamos para que disfrutes de su sonido. ¡Bienvenidos a Baleares!

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4: Son las 10:51.
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0: El último track lleva por nombre Ladies Night de Steve Tosi. Nos vamos a un corte, en breve regresamos.
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5: Temperatura 20 grados centígrados.
1: Son las 11 con 3 minutos. 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
0: Mis queridos amigos y amigas, llegamos a la segunda parte de la sesión de este viernes a través de Baleares. ¿Cómo les está tratando esta noche? Espero que muy bien escuchando este programa. Si pueden, suban el volumen para que puedan vibrar con los próximos sonidos. Abriremos este set con la música de Dam Swindle, un músico que ya ha aparecido en estas tornamesas, pero ahora lo escucharemos con esto que se llama The Wrap Around, con el remix de DJ Bones Doc Ciroc.

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0: Son las 11:19.
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Esta es la música de Fletcher Kerr y Kefi, con su tema Impossible Beat. Cambiaremos un poco el ritmo para poner esto que se llama Cumbiando, de Crazy Bizarre.

0: Muchas gracias por quedarse con nosotros y escucharnos. No olviden que el próximo viernes estaremos de vuelta. Les dejo un abrazo, cuídense mucho y que tengan una feliz noche de viernes.
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9: Son las 11:33.

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5: Alimentación durante primeros 6 meses de vida. Voz, Lucero Pérez Galloso, licenciada en Nutrición y Ciencias de los Alimentos.
6: La alimentación del niño desde su nacimiento hasta los 6 meses debe de ser única y exclusivamente con leche materna. No debe darse ningún otro alimento ni bebida. La Organización Mundial de la Salud recomienda que los bebés sean amamantados exclusivamente durante los primeros 6 meses de vida. Después introducir alimentos complementarios nutricionalmente adecuados y seguros. Mientras se continúa con la lactancia materna hasta los 2 años de edad o más. Hay estudios en los que hasta los 3 años se puede estar dando leche materna. Dar el pecho en la primera hora de vida del nacimiento para el recién nacido. Este se le llama leche, como primer leche o calostro. Al respecto, cabe indicar que la leche materna brinda una protección especial debido a que contiene células vivas, es decir, anticuerpos o defensas para el organismo. El calostro concentra una mayor cantidad de ellas, por eso se llama la primer vacuna. Algunos componentes de la leche materna, como es la lipasa, tiene una propiedad de inactivar algunos parásitos y favorecer la flora intestinal y promueve la absorción del calcio. Y esto pues es maravilloso para los bebés.
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7: Son las 11:47.

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5: Son las 12:06.
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7: Amigos de Interlocución, estamos en esta ocasión transmitiendo desde Suma Radio Tulancingo con un invitado muy especial para platicar acerca de algunas opciones que tenemos como consumidores, como productores, también de madera, en fin, tantas posibilidades que existen en torno a buscar prácticas sostenibles. Y bueno, para eso hemos invitado al doctor Ramón. ¿Cómo está, doctor?
8: Muy bien, buen día, Ingrid.
7: Y bueno, permítame preguntarle un poquito de usted, su nombre completo, en qué área está y un poquito de su historia.
8: Muy bien. Bueno, mi nombre es Ramón Razo Zárate. Soy ingeniero forestal y tengo un doctorado en ciencias ambientales. Estoy adscrito al área de ciencias agrícolas y forestales, de la carrera de ingeniería forestal de aquí, que se imparte en el Instituto de Ciencias Agropecuarias de la Universidad Autónoma del Estado de Hidalgo. Tengo una experiencia de más de 30 años trabajando en el sector forestal, aparte de partir la docencia e investigación. A través de ese tiempo pues, me ha tocado incorporar predios al manejo forestal y pues conozco bien toda la parte que tiene que ver con el manejo sustentable de los bosques.
7: Doctor, pues a mí me entusiasma mucho platicar con usted, porque además tuvimos la oportunidad de conocernos en el marco del quinto aniversario de la estación. Usted nos ayudó amablemente a hacer una siembra de árboles aquí mismo en Ciudad Universitaria Tulancingo. Fue una experiencia muy linda en la que además ustedes han asumido gran parte del proyecto. Y bueno, pues lo que a mí me parece que pudiéramos aportar a la audiencia es platicar de algo, o sea, hay muchísimos temas, ¿no? Creo que hay muchísimos, pero uno de ellos que a mí me interesó de manera particular fue estos sellos, estas garantías que puede haber en los productos y que son reconocidos a escala internacional para poder saber nosotros, del lado de los consumidores, que lo que estamos comprando pues ha sido utilizado de manera responsable, sobre todo con el aprovechamiento forestal. Y me gustaría un poco preguntarle de este sello, cuál es su nombre y qué nos puede compartir de él.
8: Muy bien, si me permites, antes Ingrid, me gustaría comentar algo sobre lo que es el panorama general de los aprovechamientos forestales en el estado y sobre todo en el país, pero específicamente aquí en el estado. Y bueno, ¿cómo es que se ha dado este proceso de certificación? Porque lo que es SFE, que vamos a hablar ahorita, es una certificación internacional, pero voy a hablar de manera rápida un contexto de cómo se han llevado los aprovechamientos. Las operaciones forestales en la parte del clima templado del estado de Hidalgo iniciaron a finales de los 70, principios de los 80, y en un inicio pues se trabajaba nada más, se hacían estudios muy, muy sencillos donde se abordaba la parte del el volumen que se va a obtener de un predio. Con el paso del tiempo, por ahí en los años 93-95, hubo un cambio en los estudios, y se llamaban estudios de manejo integral forestal, donde ya se incluía una parte del diagnóstico de no solo ver a la parte maderable, sino los recursos asociados al bosque. Actualmente los programas de manejo forestal incluyen tanto la parte de la estimación de volumen, los recursos asociados al bosque, pero también una evaluación de impactos ambientales, de lo que los aprovechamientos forestales ocasionan y cómo es que se van a ir revirtiendo. En términos generales, te puedo comentar que el manejo de los bosques, cuando se incorpora un predio a manejo forestal, que se obtiene una autorización por parte de la Semarnat, existe un compromiso con los dueños de los predios para cuidar ese recurso, hacer un aprovechamiento sustentable. Se hace un aprovechamiento si el bosque se puede regenerar de manera natural, se hace, y si se requiere se reforesta, pero sobre todo hay un cuidado permanente de ese recurso. Se hacen acciones de prevención de incendios, se combate plagas, enfermedades, y sobre todo se está renovando ese bosque para que siga proporcionando una gran cantidad de bienes y servicios que no solo son para los dueños, son para toda la sociedad.
7: Gracias por este contexto, porque si bien, como usted lo señala, el sello del que vamos a platicar, yo le digo así porque creo que la gente debe ubicar que es una como una especie de marca que podemos reconocer en los productos.
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7: Sin duda tiene un antecedente y tiene que haber un trabajo local para poder llegar a eso, ¿no? Yo creo que si no comprendemos esta parte, pues por mucho que aspiremos, a lo mejor si yo fuera alguien con un predio forestal y aspirar a ello y no llevo el manejo desde lo local, bueno, pues difícilmente alcanzaría una certificación internacional. Entonces, por esa razón le agradecemos mucho, doctor, y bueno, ¿qué nos puede compartir ahora sí de cómo se llama este sello? A mí me llamó la atención porque, siendo sincera, lo vi en una etiqueta de una prenda de vestir y me llamó la atención. Dije, ¿qué tiene que ver una prenda de vestir con este sello que tiene una relación con los bosques? Y me llamó mucho la atención por eso y dije, alguien debe de saber, y pensé en usted.
8: Ok, sí, el sello del que hablas es el sello de FSC, es una certificación internacional, pero voy a comentar, ahorita doy un poco más de detalles si me permites. Para llegar a esa certificación, así como bien lo mencionas, debe haber previamente algunos trabajos que se hacen en los predios que se van a aprovechar o se van a someter a una certificación. Para eso, en México existe un sistema de certificación forestal mexicano que lo patrocina, que lo promociona y apoya a la Comisión Nacional Forestal. Este sistema se basa lógicamente en la Ley General de Desarrollo Forestal Sustentable y contempla dos certificaciones aquí en México, o dos procesos. Uno, el primero es una auditoría técnica preventiva, donde un predio voluntariamente se somete a esta auditoría, en la que se hace una revisión de toda la parte legal, es decir, que los dueños de los predios cuenten con la documentación legal, que se cuente con un programa de manejo que esté elaborado por un ingeniero forestal, que cuente con registro forestal nacional y que se apegue a las guías y a todo lo que establece la ley forestal y su reglamento. Además, se ve, o se busca más bien, que con ese aprovechamiento se esté logrando lo que se conoce como la sustentabilidad, es decir, que se cumpla con tres esferas de la sustentabilidad. Que aparte de que se aproveche de manera sustentable el recurso forestal, en este caso el bosque específicamente, también se generen empleos y que también se desarrollen, producto de lo que se obtiene de la venta de la madera, algunas obras de beneficio social. Y esto aquí en el estado de Hidalgo se ha estado haciendo desde hace mucho tiempo. Yo recuerdo cuando llegué a trabajar acá a principios de los años 90, algo que me impresionó es que precisamente aquí en el estado hay muchos ejidos que son ejemplos donde con los aprovechamientos, con lo que se obtienen los aprovechamientos, se han construido escuelas, se han pavimentado calles, se ha introducido drenaje, se han construido incluso iglesias, casas ejidales, molinos y demás. Y bueno, pues es el beneficio social, pero también los bosques han permitido que los dueños, los ejidatarios, comuneros o los pequeños propietarios tengan empleo permanente en las diversas actividades que se desarrollan ahí. Entonces, cuando se cumple con estas tres esferas, se garantiza que el recurso

0: Que es la que, a donde queremos llegar, la famosa FSC, que la FSC es un consejo de administración forestal que tiene, es un líder mundial en cuanto a la parte de la certificación del manejo forestal. Tiene más de 30 años de experiencia en esta parte, y para llevar a cabo estos procesos de certificación internacional pues cuenta con especialistas forestales, especialistas en la parte ambiental, en la parte económica y social, y lo que pretende con esta certificación es promover activamente el manejo responsable de los bosques.
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0: Entonces, este sistema de certificación está en todo el mundo, no es solo exclusivo de México, y para eso el FSC lo que hace es que certifica dos procesos en los bosques. Uno puede ser el manejo forestal, y aquí va a ser entrar un poquito de detalle en esto, donde se ve el cómo se lleva a cabo la renovación de los bosques. Dependiendo del ecosistema en el que se esté trabajando, se observa y se ve si el método que está aplicando es el adecuado para la renovación de los bosques. Se evalúa cuál es la respuesta precisamente del bosque a esos tratamientos. Y también se certifica cómo se lleva las diferentes actividades para el establecimiento del nuevo bosque, desde la limpia o chapeos, lo que son los preclareos o clareos, las podas, las actividades de prevención de incendios, control de plagas y demás. Esto se certifica ahí, pero también la forma en cómo los trabajadores realizan el aprovechamiento del bosque, que tengan su equipo de seguridad, que no exista contaminación en los bosques, es decir, debe estar el terreno limpio, porque cuando van los trabajadores al bosque, pues es normal que se llevan algunos alimentos, se llevan envases con algunos aditivos, gasolina, además que utilizan en sus equipos. Todo eso debe retirarse del bosque. Y sobre todo también algo que se observa en esta, o se pide en la parte de manejo forestal, es que se respeten y se cuiden aquellas áreas que son frágiles, es decir, si hay un área donde tenemos un área de captación de agua de lluvia, un manantial, se debe excluir del aprovechamiento.
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2: Son las 12 con 19 minutos.
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0: Si tenemos un área donde se evidencia que hay una gran diversidad de fauna, también debemos ver que el tratamiento que se está aplicando sea el adecuado, es decir, cuando renovamos el bosque, debemos dejar algunas especies productoras de flores, frutos y semillas para la fauna. Y se cuidan aquellas áreas que pudieran estar susceptibles a la erosión. Si encontramos alguna especie que está en peligro de extinción, hay una norma, la 059 de la Semarnat, trae un listado de todas las especies que están en peligro de extinción, amenazadas, raras o bajo protección especial. Debemos también tener un cuidado especial para todas ellas. Todo esto es lo que se certifica en la parte de manejo.
8: Doctor, permítame hacer una pausa ahí porque, pues, sin duda es muy profundo el tema. y de pronto, pues quizá para quienes apenas nos estamos acercando

0: ¿no? A estas ideas de certificación, yo quisiera preguntarle qué diferencias marcadas se encuentra entre una certificación nacional y de la que estamos platicando, que ya es de corte internacional.
1: Sí, una certificación nacional pues cumple con los estándares, digamos, que tenemos aquí, lo que nos establece la Ley General de Desarrollo Forestal Sustentable, las normas mexicanas, pero una internacional pues es la proyección fuera del país. Es decir, ahorita cuando hable de la otra parte de la certificación, si un productor, un ejido, tiene un, aparte de obtener madera, elabora muebles y demás, puede hacer la exportación de sus productos y tendría mejor aceptación en el mercado, porque garantiza que la madera proviene de bosques que están manejados de manera sustentable.
0: Correcto. Bueno, pues esa es una parte, creo yo, de interés común que pudieran tener los diversos ejidatarios o propietarios de espacios que tienen bosque. Y algo que también me parece muy interesante es que este sello, insisto, pues ya tiene bastantes años. Yo no conozco uno nacional, o sea, personalmente yo no conozco una certificación nacional que recuerde haber visto en algún producto, pero si usted sabe de alguna, pues igual cuéntanos, doctor.
1: Sí, bueno, básicamente el más conocido efectivamente es este internacional, el FSC, y bueno, voy a ahondar así en este sello. Uh-huh. Decía que una parte que certifica el FSC, el sistema de certificación internacional, es el manejo que ya mencionaba, pero la otra es lo que se conoce como la certificación de la cadena de custodia. La cadena de custodia es algo muy interesante porque de lo que se trata es de dar un seguimiento. Por ejemplo, la madera que se utiliza para elaborar un mueble, se debe dar el seguimiento desde dónde viene, su origen, desde qué bosque es donde se obtuvo, si ese bosque está bajo manejo, lógicamente, si son especies que no están en la norma que mencionaba, que no están en peligro de extinción, amenazada, y que ese aprovechamiento se hizo de manera sustentable, con un seguimiento técnico. Entonces, desde que llega esa madera, se da todo el seguimiento, desde cómo se cortaron los trozos, cómo se cargaron, cómo se llevaron a la industria, y de una vez que llega a la industria, todo el proceso que va siguiendo, buscando también que los insumos que se utilicen para la elaboración de un determinado producto sean lo más amigables posible con el ambiente. Entonces, cuando se tiene ese seguimiento, se le llama cadena de custodia de la madera que se utilizó para un producto final, ¿sí? Entonces, una vez que se cumple con esto, lógicamente esto entra en proceso, la certificación no la hace directamente FSC, sino que hay algunas instituciones que están reconocidas, que hacen esta auditoría, esta revisión, pues precisamente para que sean imparciales. Y una vez que cumple con esto, se hace todo el proceso ante la FSC para que les otorgue el certificado. Entonces, en este caso, aquí viene lo de los sellos. Los sellos se pueden utilizar tanto para ponerle en una etiqueta de papel higiénico, por ejemplo, que se elabora a partir de madera, hasta un mueble o otro producto más vistoso, digamos. En este caso, pues son la madera, los muebles son los que más vemos. Puede ser también madera cerrada, que lleva esos sellos. Pues lo vemos en cuadernos, en lápices, ¿sí? Pero ahorita lo que mencionabas, de que lo viste en un vestido, posiblemente no es tanto porque se haya utilizado madera en la elaboración, sino muchas veces también es el envase.
0: La etiqueta, es lo que pensé.
1: O la etiqueta.
0: Dije, a ver, ¿esto qué tiene que ver? Pues debe de ser la etiqueta la uh-huh. que tiene un tratamiento correcto.
1: Así es.
0: Y a veces, ¿qué meticuloso debe de ser el proceso? Porque, pues dentro de la industria textil, evidentemente una de las más contaminantes, pues lo que tienen que buscar también ellos es reducir toda la contaminación en torno a la producción de una prenda, ¿no? Por ejemplo. Entonces me llamó mucho la atención y qué importante que desde el empaque se lleven los elementos sustentables, ¿no?
1: Así es, eso es correcto. Sí, es lo que se busca, que la contaminación pues se reduzca lo más posible. Y bueno, estos sellos de FSC tienen tres, los podemos encontrar de tres maneras. Uno, lo que es FSC al 100, donde todos los materiales utilizados en los productos que llevan esta etiqueta proceden de bosques que han sido auditados por una tercera parte independiente para confirmar que se manejan de conformidad con los rigurosos estándares sociales y ambientales que se tienen a nivel internacional. Entonces, les decía, cuando se entra a este proceso de certificación, se tienen que hacer también revisiones anuales para ver que se siga cumpliendo con esto.
0: Pudiera alguien aplicar y en la revisión pues estar muy bien, uh-huh. pero después ya que se fue, ¿no?, el auditor, pues ya regresan a otras prácticas no tan buenas y por uh-huh. eso cada año es que deben verificar, ¿no?
1: Así es. Entonces, ahí se les pone ese sellito de FSC 100 y hay otro FSC reciclado. Ustedes sabrán, todos sabemos que hay muchos productos que encontramos en el mercado, pues que son ya de materiales reciclados. Uno de ellos, el más conocido, pues es el papel. Por eso es que vemos que se recolecta papel, cartón y demás, porque se vuelve a reciclar. Y bueno, cuando se utiliza ese material, entonces se coloca este FSC reciclado. Y hay otro sello que es FSC mixto, donde se combina precisamente un producto que se obtiene directamente del bosque por primera ocasión y que se combina con materiales reciclados. Entonces es otro sello que, bueno, aquí es poco menos común verlo, pero son los sellos que maneja FSC en términos generales.
0: Doctor, y pues me gustaría mucho preguntarle qué panorama ve en el ámbito local. Ajá. Para pensar en este tipo de certificaciones internacionales, ¿qué tan factible usted lo ve por ahora a lo largo de los años que ha tenido interacción con los bosques de la región, con la gente que está a cargo de ellos? ¿Qué tan posible lo ve usted?
1: Sí, de hecho es una realidad. Ya aquí tenemos, ahorita voy a abordar esta parte, tres ejidos que están, ya cuentan con ese registro.
0: Ah, pues cuéntenos, a mí me va a encantar saber quiénes son.
1: Entonces, aquí para la zona se tiene el ejido Los Romeros, aquí del municipio de Santiago Tulantepec, que tiene 719.10 hectáreas certificadas. Está el ejido La Estancia en el municipio de Singuilucan con 247.61 hectáreas y el ejido Chacalapa en el municipio de Cuautepec con 263.75 hectáreas. Estos son los ejemplos que tenemos aquí y muy cercanos.
0: Y aparte me hace recuperar la fe en la humanidad, doctor. Ah. La verdad que yo no me la esperaba que hubiera bosques certificados tan cerca de nosotros y a un ámbito internacional.
1: Sí, de hecho están certificados en cuanto al manejo, porque mencionaba yo que son dos vías, ¿no? La certificación del manejo forestal de los bosques o la otra, la cadena de custodia, cuando se tiene una industria y se da el seguimiento a todos los productos. Esos están certificados en cuanto al manejo. En cuanto al panorama, quiero comentarte que pues los bosques del estado de Hidalgo han sido reconocidos a nivel internacional. A nivel nacional se tienen varios premios al mérito nacional forestal, que es el máximo reconocimiento que se da cuando se hace un buen manejo de los bosques. ¿Por qué no hay tantos predios certificados con FSC? Básicamente obedece a que los predios que tenemos aquí en el estado son muy pequeños. Si comparamos un ejido, por ejemplo, Chihuahua, que está certificado el ejido largo, tiene más de 250 mil hectáreas certificadas. Y aquí los ejidos que estamos mencionando no llegan ni a 1,000 hectáreas. Son ejidos muy pequeños.
0: Ok, entonces digamos las dimensiones tienen que ver también para poder llegar a la certificación.
1: Pues básicamente como todos estos procesos tienen un costo, hay que pagar precisamente a quienes nos auditan, a quienes van a hacer el proceso de certificación, pues es una limitante, ¿no? En algunos de estos casos, quien apoya es la CONAFOR, pero no siempre hay para todos los predios, ¿no? Entonces, pero de que se tiene el panorama aquí para el estado muy, muy bueno, vuelvo a repetir, se tienen varios reconocimientos con el Premio de Mérito Nacional Forestal. Muchos de los predios o ejidos, la gran mayoría, están ya reconocidos por sus buenas prácticas en cuanto al manejo forestal, es decir, ya van en ese camino. Si hubiera suficientes recursos, estoy seguro que tendríamos casi todos los predios o ejidos que están trabajando en el estado, estarían ya en este proceso.
0: Doctor, pues la verdad que sí, me encanta saber la información y viniendo de usted, pues más, porque al final es alguien que conoce el panorama de la región, del estado de Hidalgo en cuanto a los bosques. Y pues me gustaría, doctor, que enviara un mensaje a los productores, a quienes están a cargo del cuidado de los bosques también en nuestro estado, porque nos escucharán a través de las 6 estaciones. ¿Y qué mensaje les puede dar para motivarles, para quizá darles un consejo al respecto del cuidado de este importante recurso natural?
1: Muy bien, claro que sí, y con mucho gusto. Bueno, pues un saludo a todos mis colegas forestales, a todos los que trabajan en las dependencias que tienen que ver con este sector. Y bueno, a los ejidatarios, agradecerles todo lo que hacen por el cuidado de los bosques. La verdad es que un técnico forestal, sin los ejidatarios, sin los comuneros, los trabajadores del bosque, no podrían ejecutar estos trabajos tan loables, tan reconocidos que se hacen, y en beneficio no solo de una parte local, sino de todo, ¿no? Y pues nada más reafirmar también para las generaciones que vienen, para los estudiantes, para los futuros ingenieros, que pues esta, nuestra labor en cuanto al cuidado, manejo de los bosques, es algo muy importante. Son los bosques, no olvidemos que nos proporcionan dos elementos de vida que son indispensables, que es la captación de agua de lluvia, la captura de carbono y producción de oxígeno. Entonces, lógicamente también nuestros bosques son la farmacia viviente y tenemos una gran diversidad de plantas y animales que debemos cuidar.
0: Doctor, le agradecemos mucho y ya se me ocurrieron otros temas para platicar luego, porque hay mucho que conocer de el manejo forestal y creo que nos hace mucha falta también conocerlo, difundirlo, la divulgación y creo yo también del lado del habitante, las personas que a lo mejor no están en teoría haciendo nada por los bosques, pero que podríamos estar haciendo algo y que creo que por ahí prontamente lo estaré invitando para platicar de esto. Muchísimas gracias, doctor Ramón.
1: Al contrario, gracias por este espacio. Es un gusto estar aquí.
0: Hemos llegado al final de este espacio de interlocución. Mi nombre es Ingrid Ibarra. Que tengan excelente día.
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7: Son las 12:34.

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1: Bueno, es un honor para mí compartir esta canción con un gran amigo que admiro muchísimo, que canta divino. Esta es la de las primeras canciones que trabajé para este disco y es muy, muy bonita. Adoro compartir esta canción con Leonel García. Un aplauso, por favor.

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1: Temperatura 20 grados centígrados.
2: Es la 1:06.
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2: ¿Qué tal? Bienvenidos a una emisión más de On The Road. Comenzaremos este espacio con Munia, proyecto del artista canadiense Josie Boivin, que mezcla dream pop, sintetizadores brillantes y letras en francés. Su música se siente ligera, colorida y muy envolvente.

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2: Es la 1:20.
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0: Estamos por despedirnos, y lo hacemos de la mano de Loving, el trío canadiense de indie folk suave y contemplativo. Su música transmite calma, calidez y una sensación de estar viendo el mundo pasar lentamente.

Decimos adiós a este espacio con Cosmo Pike, músico británico que mezcla indie, jazz, soul y psicodelia con total naturalidad. Tiene un sonido relajado y muy auténtico.

0: cerramos esta emisión de On the Road. Al micrófono se despide Leán. Hasta pronto.
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0: Es la 1:34.
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0: Comenzamos nuestro tercer bloque con Pearly Drops, dúo finlandés que crea un dream pop etéreo cargado de sintetizadores y melodías nostálgicas. Suenan como una película romántica futurista.

Continuamos con Dora Jar, artista estadounidense que mezcla indie pop experimental con una sensibilidad muy particular y creativa. Sus canciones son juguetonas, a la vez un poco extrañas y encantadoras.

0: Hacemos una pausa. Quédate con nosotros para el último bloque de On the Road.
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0: Es la 1:47.
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0: Comenzamos el segundo bloque de este espacio con Baby Heaven, dúo londinense que fusiona rhythm and blues alternativo, dream pop y electrónica suave. Sus canciones tienen una vibra relajada y sofisticada.

0: Tenemos que hacer una parada. Quédate con nosotros aquí en On The Road.
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0: Son las 2:01.

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Son las 2:23.

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1: Son las 2:37.

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2: Son las 2:47.

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0: Son las 3:01.
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3: Amigas, amigos, ¿cómo están? Bienvenidos a una nueva sesión de esto que es Baleares. Les saluda Edwin Orduña y espero que se queden con nosotros en los próximos minutos, porque estaré poniendo música para acompañarles en cualquier parte que nos estén escuchando. Saludos para quienes nos siguen en el 99.7 y en el 102.1 FM, en Pachuca y en Actopan. Me da mucho gusto que ya estén en sintonía. Ya tenemos listas las tornamesas y comenzaremos con esto que se llama Gory Love, de un músico inglés de nombre AJ Christou, un productor que ha obtenido el apoyo de figuras como Loco Dice, porque tiene set cautivadores que le han impulsado a darse a conocer. Aquí te lo dejamos para que disfrutes de su sonido. ¡Bienvenidos a Baleares!

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0: El último track lleva por nombre Ladies Night de Steve Tosi. Nos vamos a un corte, en breve regresamos.
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1: Son las 3 con 29 minutos. 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
0: Mis queridos amigos y amigas, llegamos a la segunda parte de la sesión de este viernes a través de Baleares. ¿Cómo les está tratando esta noche? Espero que muy bien escuchando este programa. Si pueden, suban el volumen para que puedan vibrar con los próximos sonidos. Abriremos este set con la música de Dam Swindle, un músico que ya ha aparecido en estas tornamesas, pero ahora lo escucharemos con esto que se llama The Wrap Around, con el remix de DJ Bones Doc Ciroc.

Esta es la música de Fletcher Kerr y Kefi, con su tema Impossible Beat. Cambiaremos un poco el ritmo para poner esto que se llama Cumbiando, de Crazy Bizarre.

0: Muchas gracias por quedarse con nosotros y escucharnos. No olviden que el próximo viernes estaremos de vuelta. Les dejo un abrazo, cuídense mucho y que tengan una feliz noche de viernes.
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6: Son las 4 con 19 minutos.
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1: Son las 4:33.

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3: Temperatura 20 grados centígrados.
4: Son las 5 con un minuto.
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6: Sean bienvenidas y bienvenidos a una nueva emisión de Sin Rollo Financiero, este espacio que generamos desde el 99.7 FM. Les saluda el doctor Eleazar Villegas González y el día de hoy vamos a hablar de un tema muy interesante para nuestros radioescuchas y es las estrategias financieras para aprovechar los mega eventos de comercio de alto impacto sin afectar nuestro presupuesto. Pero antes vamos a nuestra sección en palabras simples y ya volvemos.
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7: ¿Cuántas veces has comprado algo solo porque tenía el cartel de 50% de descuento y terminó arrumbado en el closet? Las ofertas son una excelente herramienta para ahorrar, pero solo si juegas bajo tus propias reglas. La próxima vez que veas una rebaja irresistible, aplica la estrategia del consumo inteligente. Hazte tres preguntas. ¿Lo necesito realmente? ¿Lo iba a comprar aunque no tuviera descuento? Y la más importante, ¿está dentro de mi presupuesto? Si no planificas, el supuesto ahorro se convierte en una deuda real. Antes de sacar la tarjeta, compara precios en diferentes tiendas y define un tope máximo de gasto. Que las ofertas jueguen a favor de tu cartera, no en su contra. Cuida tu dinero y consume de manera inteligente, sin rollo.
6: Estamos de regreso el día de hoy y vamos a abordar el tema de estrategias financieras para aprovechar los mega eventos de comercio de alto impacto sin afectar nuestro presupuesto. En esta ocasión nos acompaña el doctor Heriberto Moreno Islas. Él es profesor investigador del área académica de contaduría. Bienvenido, doctor Heriberto.
8: Muchas gracias por la invitación.
6: Y bueno, seguramente a nuestros radioescuchas este tema que suena algo rimbombante le pudiera saltar la primera pregunta. ¿Qué son los mega eventos de comercio de alto impacto?
8: Bueno, pues estos mega eventos pudiéramos identificarlos con el nombre común como Hot Sale, Cyber Monday o Buen Fin, lo que en otros países también se identifica como Black Friday. Bueno, pues son estrategias de marketing y de ventas digitales que por temporadas ayudan a la promoción y estimulación de la demanda, incrementar ventas en línea y fortalecer la presencia de las marcas en el mercado, precisamente para lo mismo, incrementar ventas. Hay diferentes enfoques en los que podemos tener de ver este tipo de eventos. Por un lado, el del gobierno, que ayuda a la promoción para que se lleven a cabo. Y pueden entenderse como iniciativas que impulsan precisamente la actividad económica, promueven el crecimiento económico de los comercios y además especialmente en el ámbito de comercio electrónico. Desde el punto de vista del consumidor, este tipo de eventos se ven o los vemos como consumidores como una oportunidad para adquirir productos y servicios a precios que generalmente son más altos y en estas ocasiones los encontramos a unos precios más bajos de lo habitual.
6: ¿Tú consideras que entonces muchos de estos miles o quizás millones de personas que están esperando este tipo de temporada se van a encontrar realmente con descuentos, con ofertas que les van a convenir?
8: Sí, aunque tiene este sí un paréntesis de alguna manera. Realmente existen descuentos durante estos eventos, pero no en todos los casos ni con la misma magnitud con la que sugieren las campañas publicitarias. Es decir, también depende estos eventos o estos descuentos de las capacidades y las preferencias que tenemos nosotros como consumidores. Pero en general yo creo que sí, son situaciones en donde encontramos productos con descuentos interesantes.
6: Y claro, ¿tú consideras que entonces en nuestro país sí se ha logrado tener un crecimiento del comercio electrónico?
8: Bueno, inicialmente sí. Digo, a nivel mundial esto ha sucedido, a lo mejor en escalas diferentes. Actualmente estas temporadas son utilizadas y esperadas por los mexicanos para precisamente encontrar oportunidades de comprar algún producto que esté en un precio más conveniente al que usualmente viene. En México concretamente el crecimiento se ha alcanzado, obviamente explotó en la época de la pandemia con la venta de productos en línea, porque bueno, pues estábamos encerrados y obviamente teníamos menos posibilidades de movernos y era la prácticamente la opción número uno para adquisiciones. Sin embargo, esto ha venido exponenciándose o ha seguido creciendo a partir de 2024, por ejemplo, con relación a 2023, que bueno, son datos que están completamente confirmados, se siguió creciendo en ritmos de 20% en las ventas. Entonces, eso quiere decir que en México, concretamente, sí ha incrementado la venta en línea y parece que no va a terminar, por lo menos, de crecer, si bien a cifras a lo mejor no tan altas, pero bueno, es una tendencia.
6: Claro, y como bien lo comentas, para quienes nos ha tocado vivir el efecto de la pandemia del COVID-19, vivimos esta transición en la cual pues estábamos muy acostumbrados a ir de manera presencial a los centros comerciales, a las tiendas comerciales, a las tiendas departamentales, adquirir aquellos productos, servicios que de alguna manera demandábamos y lo hacíamos de manera presencial. Sin embargo, la pandemia, como bien lo comentas acertadamente, nos obligó a quedarnos encerrados en casa, pero eso no limitó, al contrario, abrió esta nueva puerta o potencializó las compras electrónicas en nuestro país, y no nada más en México, seguramente a nivel mundial esto representó un crecimiento en este rubro. Sin embargo, también nos vamos a otra circunstancia que quizás es un foco rojo, doctor Heriberto, que pueden ser las compras impulsivas, y eso pues finalmente afecta a nuestra economía como familias, como consumidores, y seguramente a veces altera nuestro presupuesto.
8: Efectivamente, las compras impulsivas es un riesgo que en el que nos metemos al buscar algún producto, ya que estos eventos están diseñados con diferentes estrategias para lograr que tú tengas una sensación de urgencia por adquirir algún producto. Al presentar descuentos por un tiempo limitado, promociones exclusivas y, como bien lo hemos comentado en algunos otros momentos, que tienen las horas limitadas o las unidades limitadas, y esto provoca a nosotros consumidores que sintamos que se pierde una oportunidad de compra. Entonces, bueno, pues a lo mejor estamos buscando un producto distinto, por algún motivo nos reenrollamos en otros productos que tienen un mayor descuento o que aparentemente tienen un mayor descuento, y al ver poca oportunidad de compra, pues nos vamos a poner esa compra de impulso.
6: Claro, y sin lugar a dudas también tiene mucho que ver hoy en día tanto la parte del marketing, de la publicidad, pero también las redes sociales. Es decir, cada vez que entramos a las redes sociales nos damos cuenta que hay una cierta tendencia, un cierto comportamiento hacia ciertos productos o hacia ciertos servicios, y eso hace que, y yo creo que sobre todo entre los jóvenes o en los niños, tengan ese impulso, ¿no?, de querer adquirir o comprar ese producto, ese bien, ese servicio. Y bueno, yo te preguntaré a ti, que seguramente nuestros radioescuchas, que son seguramente igual papás, ¿qué pasa con tus hijos? ¿Tú has tenido la experiencia de que tus hijos caigan en esa ola de querer comprar de manera impulsiva? Que claro, los niños pues dependen de los papás, sin lugar a dudas.
8: Bueno, quiero hablar, digo, si hablo exclusivamente o específicamente en mi domicilio, en mi casa, con mis hijos, la verdad es que ellos no tienen tan presentes estos momentos. ¿Por qué? Porque no están tan, como tú bien dices, no están tan relacionados con las redes sociales o influenciados por las redes sociales. Entonces, como que no ven ese tipo de promocionales. Obviamente yo como sugerencia, bueno, cada casa se actúa como mejor le parezca. Mis hijos no tienen tanto acceso a cantidades grandes de dinero, entonces pues como que no tienen esa ansia de estar gastando, ¿no? A veces más prefieren comprar un dulce, bueno, que es lo que más les alcanza, que algún producto en específico. Entonces, sí, no están tan influenciados en casa, pero en general en el mercado es verdad que ya a ciertas edades, al tener más exposición a las redes sociales, obviamente a publicidades en gran escala, llámese a través de la televisión o también a través de medios como por ejemplo carteles o promocionales de algo, pues obviamente más están atentos a eso, pero no, en casa yo mis hijos no tienen tanto acceso, entonces bueno, pues ahí nos libramos por un rato.
6: Claro, y eso sin lugar a dudas, como les comentaba nuestros radioescuchas, viven esta situación y esta circunstancia con sus hijos, que como bien lo comenta el doctor Heriberto, yo creo que parte mucho de las reglas que al interior de cada hogar los papás establecen hacia sus hijos, y sería muy importante que tomaran en cuenta este consejo del doctor Heriberto, pues guiar a nuestros hijos a que su comportamiento como consumidores pues sea lo más moderado posible, porque si no estarían cayendo en una situación hasta cierto punto de frustración. Imagínense un niño que aspira a comprarse el celular más caro y que lamentablemente los papás no tienen los recursos para adquirirlo, y entonces empezaríamos a tener ese tipo de problemas, conflictos sociales, insisto, al interior de la familia, porque están lamentablemente generando ese tipo de necesidad, pero una necesidad que tampoco es real, y a la vez ese comportamiento impulsivo de querer tener cosas materiales.
8: Efectivamente, el consumidor o el comportamiento del consumidor suele modificarse porque aumenta su disposición en la búsqueda de ofertas, es lo que comentaba yo hace un momento. Bueno, es conveniente comparar precios y adelantar compras para no tener la necesidad específica en algunos eventos específicos de descuentos, porque de esa manera, pues en teoría no se debiera tener la misma necesidad. De hecho, muchos consumidores realizan búsquedas previas de los productos y bueno, así están un poco pues más informados. Creo que esa es la parte crucial, digo, al margen de lo que platiquemos en un momento más, pero sí, la parte de la información de los consumidores es trascendental para unas compras pues más inteligentes.
6: Claro, es un consejo muy válido para nuestros radioescuchas el poder aplicar este principio de compra inteligente, es decir, debemos de hacer un listado, sin lugar a dudas, de todas aquellas cosas que requerimos y que realmente representan una necesidad, y en función a ello, darnos a la tarea ahora sí de participar quizás en este tipo de campañas publicitarias que nos están ofreciendo productos o servicios a un bajo costo, y entonces valdría la pena entonces aprovechar este tipo de eventos o de comercio de alto impacto, y seguramente nuestros radioescuchas obtendrían un beneficio. Sin embargo, también creemos que pueden caer en un error financiero, doctor Heriberto. ¿Cuál pudiera ser ese error financiero con el cual se llegan a topar este tipo de compradores impulsivos?
8: Bueno, pues uno de los errores más comunes es pues esa falsa sensación de ahorro, ¿no? En general, hay que entender que evidentemente los oferentes, en este caso, promocionan muchos de los productos que tienen a lo mejor mayor descuento inicialmente, pero al ingresar a un establecimiento o un sitio web, pues vemos que los productos que más nos interesan no siempre son los que tienen la mayor oferta, sino más bien utilizan esos productos para, de manera engañosa, para atraernos y tenernos a merced de alguien que quiere adquirir algo, ¿no? Ahora sí que la voluntad de adquisición ya la tenemos, y ya solo falta que pues llenemos el carrito de ciertos productos, no solamente los que tenemos esa necesidad. Esa falsa sensación de ahorro al creer que estamos comprando algo que tiene mucho descuento es uno de los errores pues más comunes. De hecho, estrategias como los meses sin intereses, por ejemplo, son factores que pueden engañarnos, toda vez que creemos que solamente estamos pagando la cuota mensual, pero cuando nos damos cuenta lo que estamos terminando de pagar por el producto al final del plazo, pues termina siendo un error grande. Situaciones como los como las comisiones que nos cobran nuestros propios bancos, o porque de eso viven los bancos, ¿no? El error de no pagar a lo mejor una tarjeta a tiempo y eso, entonces eso al final se suma al valor de tu producto.
6: Claro, esto es algo muy importante que nuestros radioescuchas, al momento de participar en este tipo de campañas, de mega eventos de comercio de alto impacto, si bien es cierto que muchas veces el, digamos que es un gancho, el decir que este producto, este servicio se encuentra meses sin intereses, pues decimos, ah, bueno, pues va a ser mínimo el importe que voy a pagar mes con mes. Sin embargo, eso también lleva implícita una responsabilidad hacia el uso de su tarjeta de crédito. ¿Por qué? Porque si no saben administrar una tarjeta de crédito, pues eso les va a llevar a una situación de solvencia económica. Es decir, no van a tener suficiente flujo de efectivo para poder hacer frente al pago de esas tarjetas de crédito. Y como ya lo hemos comentado en otras emisiones, hay que tener cuidado con esas letras chiquitas, porque luego muchas veces no sabemos hacer uso, el buen uso de una tarjeta de crédito, y nos vamos con datos o información falsa. Pero bueno, vamos a una breve pausa y volvemos.
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0: Friday. Y también continuo al Black Friday se tiene el Cyber Monday, que son eventos que impulsan ese deseo de compra, de adquisición de bienes, de servicios. Pero cabe resaltar que hay un alto riesgo también en todo este tipo de actividades. Algo que queremos aconsejar a nuestros radioescuchas, doctor Heriberto, es precisamente los riesgos que se tienen en este tipo de eventos. Y uno de ellos es que pudiéramos realizar la compra de un producto, de un bien, de un servicio en páginas falsas. ¿Qué hacer para evitar caer en esa trampa?
1: Pues sí, desafortunadamente vivimos esa realidad con las páginas falsas. Hay estrategias, ¿no?, que podemos implementar para revisar que una página sea legal o más bien falsa o no falsa o real. Y son muy básicos, ¿no? Inicialmente son muy básicos y muy fáciles de implementar. Por ejemplo, evidentemente de utilizar ligas que nos llegan de promociones a nuestros correos electrónicos, a nuestros teléfonos, muchas veces pues no están verificados esos correos o esas promociones, y no hay como poner en el buscador directamente cuál es la página oficial, no sé, a lo mejor de un banco, a lo mejor de un establecimiento, y comparar con la página que nos está llegando como con alguna promoción. Muchas veces llegan a tener, obviamente esto por estrategia del defraudador, alguna letra diferente, no sé, por ejemplo, la palabra Amazon, en vez de que tenga la A, perdón, la O, le ponen un cero, y entonces pues la página es igualita, tú la ves en la escritura igual, pero no es la misma página, evidentemente. No sé, la página de los bancos, lo mismo sucede, a veces no existen las páginas, por más que tengan la URL prácticamente igual que la legítima, no lo son. Anteriormente había un poco, o hay un poco el mito de que incluya las siglas del HTTPS, sin embargo ya también hay páginas fraudulentas que lo incluyen, entonces ya no es per se un factor que nos involucre como, o que nos relacione a una página falsa. Y bueno, y otros elementos básicos de revisión de páginas es precisamente la parte de la revisión ortográfica. Obviamente habrá que tener de parte nuestra una ortografía más o menos aceptable, y generalmente esas páginas los contienen, es decir, falta de acentos, una letra por otra, son situaciones que nos pueden alertar y a su vez pues alentarnos y actuar para no caer en ese tipo de fraudes. Obviamente también hay estrategias de pasta de pago que son recomendables, especialmente para páginas en donde no tengamos tanta certeza, como el hecho de pagar con PayPal, por ejemplo. Digo, son organismos, organizaciones, mejor dicho, que se encargan pues prácticamente de la verificación de quienes les cobran sus cuotas. Entonces, bueno, el pago de algún bien o servicio, y esta pues te da veracidad. ¿Por qué? Porque a la vez, si corrieras o si tuvieras un fraude, de hecho se da mucho con páginas, por ejemplo, chinas, que se venden en Facebook, que tú pagas con PayPal, y si la página china no te responde sobre un producto, que ya no es directamente una página falsa, pero no te responde sobre un producto, ya sea acerca de la calidad o ya sea de la llegada del mismo producto, porque a veces no llegan los productos, tú directamente reclamas a PayPal y ellos pues se encargan de regresarte el dinero y a su vez de cobrarle a la empresa. Entonces son mecanismos que yo considero muy muy muy fáciles de utilizar, no, obviamente no tienen un costo para el consumidor y le da certeza a una operación, especialmente si es de algunos miles de pesos.
0: Claro, sin lugar a dudas, en nuestro radio escuchas, quizás algunos han podido identificar estas situaciones y quizás pensar, híjoles, yo fui víctima de ese tipo de páginas falsas. Lamentablemente a todos nos ha tocado quizás ingresar, como bien lo comenta el doctor Heriberto, hasta en nuestro mismo redes sociales en Facebook, nos aparecen este tipo de productos y sobre todo con unos precios, pues diríamos que hasta engañosos, porque están por debajo de un precio comercial o de un precio de mercado, y eso pues igual nos hace que nos tengamos ese impulso de comprar estos productos o servicios porque están a muy bajo precio. Y como bien lo comentas, yo creo que ya cuando empiezas a familiarizarte con este tipo de compras en el comercio electrónico, pues una herramienta que seguramente nuestro radioescucha, si no la conocen, pues la pueden utilizar, es precisamente lo que tú comentabas, el famoso PayPal. ¿Por qué? Porque ahí ya tenemos una garantía de que si en un momento dado no recibimos el producto o el servicio,

0: pues se puede solicitar la cancelación del pago, y esa es una gran ventaja que tiene PayPal, que sabemos que nos van a reembolsar el dinero que nos cobraron y que generalmente cubrimos a través de una tarjeta de crédito, que hay también cuando capturamos los datos de nuestra tarjeta de crédito, pues también corremos el riesgo de que nos lleguen a robar nuestros datos bancarios, ¿no, doctor Heriberto?
1: Sí, efectivamente, digo, me regreso a una pregunta antes. Efectivamente, dentro de las estrategias, digo, rápido comento, además de ver la página, de ver todo, creo que es importante que el sentido común siempre reine sobre nuestros criterios. Efectivamente, hay productos que muchas veces son prácticamente irreales los precios, y bueno, pues ahí prácticamente nos está diciendo la página de que el producto no existe o de que no es el que te van a vender. Entonces, pues es otro foco rojo. Y regresando a la parte de los robos de datos, efectivamente, ¿no? Obviamente hay que procurar, una vez que se capturen esos datos, en el equipo en el que estemos, pues que esté protegido inicialmente. Digo, un antivirus de paga mínimo te da ese tipo de protección, y eso te aseguro que nos ahorra muchos dolores de cabeza en futuras ocasiones, porque ellos se encargan de verificar, ya sea que nos roben el dato cuando lo estamos capturando, como que la página que estemos visitando sea de alguna manera legítima. Y sí, el robo de los datos actualmente está también muy desarrollado, desafortunadamente. Sin embargo, también te he de comentar que tenemos la posibilidad de evitarlos cuidándonos de la manera en que ya lo hemos comentado. No meternos en páginas donde tienen una dudosa procedencia. Y de hecho, bueno, otra de las maneras en las cuales tenemos que cuidar nuestras compras es precisamente verificar situaciones como el hecho de las opiniones de los usuarios. Ahí podemos ver si tiene opiniones, si no, si tiene abiertas las redes sociales, si no las tiene, las páginas en donde introducimos, si de repente nuestro firewall empieza a botar páginas y a rechazar ingresos, accesos a nuestras páginas, a nuestra pantalla, pues son indicios de que tenemos que parar y pues cambiarnos de medio para alguna consulta, algún pago.
0: Claro, y esto es algo muy importante que nuestros radioescuchas deben de tomar en cuenta y de poner mucha atención. De hecho, hoy en día ya igual está muy difundido, doctor Heriberto, el uso de compras con tarjetas digitales. Es decir, nuestro propio banco nos va a generar un número de tarjeta y un código de seguridad diferente para esa compra en ese momento, de tal manera que no se vuelva a repetir y no pueda ser clonada ese número de tarjeta y ese código, ¿no, doctor Heriberto? Tenemos esa oportunidad de protección con esas tarjetas digitales.
1: Efectivamente, en la actualidad nuestras propias tarjetas, ya sean de crédito o débito, ya no contienen los datos para poder pagar, sino es a través ya de tu aplicación. La aplicación en teoría está instalada o debería estar instalada en un teléfono que tiene la misma seguridad que la página del banco da. Y sí, ahora sí que se utiliza una sola vez el código que te da para la compra, ese código de seguridad que anteriormente venía en tres dígitos en la parte trasera de nuestras tarjetas. Digo, esas son súper estrategias, porque de esa manera no hay más que, si tuviéramos un clon de, o se hubiera clonado nuestra información en otro teléfono para ingresar al portal de nuestro banco, que se puede generar otro código en el cual pudiéramos hacer una compra. De hecho, esos códigos están diseñados de una sola vez, es decir, tienen una vigencia, tienen un plazo, a lo mejor dependiendo del banco, entre 10, 15 minutos o hasta menos, en donde te da tiempo de tomarlo, de capturarlo en la página en donde estás haciendo tu compra y acreditar la compra como tal, y inmediatamente después que se utiliza se bloquea y tienes que generar otro, que obviamente no tiene costo para ti, pero sí tiene una seguridad de que solamente estás pagando lo que estás viendo en pantalla.
0: Claro, y esto es importante también para nuestros radioescuchas, el tomar sus precauciones, el tener cuidado ante este tipo de promociones. Yo sé que de repente una oferta parece demasiado buena para ser verdad, y lo más seguro es que se trate de un fraude. Es decir, hay precios que dices, es que ya he comparado, ya había yo consultado el precio quizás de un viaje, y eso me ha tocado inclusive vivirlo en carne propia, que te ofrezcan paquetes de viaje que te incluye el avión, el hospedaje y toda una semana de diversiones, y resulta que está a un precio que no das crédito, es decir, te das cuenta que está muy por debajo de lo que en el mercado se maneja. Sin embargo, y a mí ya me tocó, debo decirle a nuestros radioescuchas, vivir una experiencia desagradable de que caí en un fraude por creer que era un paquete confiable, y pues finalmente se convirtió en un fraude. Obviamente ya tomé mis precauciones, hice todo lo que correspondiera con las instituciones financieras, con los bancos, pero sí quiero decirles que por experiencia propia nos dejamos guiar mucho por una oferta que parece demasiado buena. Es decir, dices, si no la tomo, la voy a perder, y en realidad lo que estás perdiendo es tu dinero, y estás perdiendo pues ese sueño de quizás adquirir, insisto, un producto, un bien, un servicio. Pues en realidad se convierte después en una pesadilla. ¿Por qué? Pues porque tienes que estar rastreando, demandando, ir ante las autoridades competentes a levantar tu denuncia por haber sido víctima de este tipo de fraudes. Entonces, le recomendamos mucho a nuestros radioescuchas que no se dejen guiar, como decimos los mexicanos, por el canto de las sirenas, y que se cercioren si realmente lo que nos están ofreciendo, que es un superprecio a un supervalor super bajo, pues en realidad se trata de un fraude. Pero bueno, mandamos a cápsulas y regresamos para concluir el programa.
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3: El bombardeo de publicidad es diario. 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Las tiendas saben perfectamente cómo activar nuestra urgencia de compra. Pero no caigas en la trampa del impulso. Hoy te compartimos la regla de las 48 horas. Cuando veas una oferta atractiva en línea o en una tienda, no la compres de inmediato. Espera 2 días completos. Si después de ese tiempo sigues pensando que es una necesidad real y tu presupuesto lo permite, adelante. Te sorprenderá ver cuántas veces el deseo desaparece por completo en 48 horas. Además, la mejor estrategia es anticipar. Compra la ropa de invierno en primavera y los regalos navideños desde meses antes. Planificar es el verdadero arte de ahorrar.
0: Estamos de regreso en Sin Rollo Financiero, y el día de hoy hemos hablado acerca de las estrategias financieras para aprovechar los mega eventos de comercio de alto impacto sin afectar nuestro presupuesto. Hemos abordado varios aspectos en estas compras que realizamos, y sobre todo que se han dado mucho la tendencia en el comercio electrónico. Es importante resaltarle a nuestros radioescuchas pues que las promociones sí pueden representar una oportunidad real, pero también corremos un riesgo financiero si no existe una verdadera planeación. Es decir, debemos de ser ciudadanos que lleven a cabo compras inteligentes, que esas compras inteligentes cuiden nuestro bolsillo, evitemos deudas innecesarias, pero sobre todo pensemos en el bienestar financiero de nuestras familias, doctor Heriberto.
1: Efectivamente, bueno, pues ya no hablamos mucho de sugerencias, digo, aparte del cuidarnos nuestros datos, pero sí hay estrategias básicas que pudiéramos considerar para estos momentos. Obviamente, un consumidor con conocimiento, un consumidor con datos e información, siempre será un consumidor más fuerte. Saber cuánto costaba un producto previo a las promociones es siempre importante para ver realmente que tiene un descuento, ¿no? Hay obviamente estrategias de ciertas empresas que inflan productos durante un periodo, 2-3 días antes, 5 días, una semana, y cuando llega el evento hacen como que viene de descuento, cuando en realidad es mínimo el descuento. Ahora, los meses sin intereses tampoco son descuento, son herramientas o estrategias para pagar, sí, pero tampoco son descuento. Obviamente hay productos que sí se recomienda comprar a meses sin intereses y otros que no. Hay que cuidar el CAT, por ejemplo, de algo que no hemos platicado, el costo anual total. Es un factor que nos ayuda a comparar entre una manera de pagar y otra manera de pagar, a lo mejor de una tarjeta a otra, el cual nos dice mucho. Digo, el simple número como tal nos dice mucho. Obviamente, si vas a pagar a meses sin intereses, si vas a liquidar, no hay problema, el CAT no es tan importante. Pero si de repente tienes la idea de que puedes fallar en algún pago de esos meses que vas a estar pagando, ahí sí es importante, porque el CAT ya suma tanto el interés que te puede cobrar el banco como las comisiones, y esto puede llegar a ser de un 50% de más de tu producto a un 15 o 18 o 20, entonces es mucha la diferencia entre pagar a veces con una tarjeta o con otra. Y bueno, en general, como hemos platicado, planeen sus compras. Si no tienen planeado comprar algo específico, no tiene caso que lo busquen en la época de los descuentos, porque de todas maneras no lo necesitan.
0: Claro, y entonces se convertiría en una compra innecesaria. Pues de esta manera finalizamos con este espacio. Agradecemos en los controles a Edgar Santos y Rodolfo Ortiz, así como en producción a Paola Juárez. Del micrófono se despide Eleazar Villegas. Hasta una próxima emisión.
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7: Son las 5:35.

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1: 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Radio.
2: ¿A poco no se te antoja algo fresco, acidito, con mariscos? Hoy utilizaremos camarón mexicano para nuestro platillo sabio. Un orgullo de nuestra producción local que nos permite tener calidad y sabor los 365 días del año. Acompáñanos a preparar un aguachile de camarón con puré de camote.
3: Además, tras una separación de pareja, reajustar las cuentas es clave para la tranquilidad familiar. Pero, ¿cómo lograrlo sin desgastar tus finanzas? En este mes de la paternidad, analizamos la realidad económica de los nuevos hogares y te compartimos cuatro claves fundamentales para reorganizar tu dinero y construir estabilidad futura.
2: ¡Comenzamos!
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3: El camarón es uno de los productos pesqueros favoritos de las y los mexicanos, ya que además de que es delicioso, está disponible en el mercado durante todo el año. Además, nuestro país es el segundo mejor productor pesquero y acuícola de camarón en Latinoamérica, según un reporte de la Organización de las Naciones Unidas para la Alimentación y la Agricultura.
2: Su consumo aporta vitamina B12, B9 y B3, las cuales apoyan al metabolismo, al sistema nervioso y al sistema inmune. Sin duda es el candidato perfecto para el platillo sabio Profeco de este mes. Un delicioso aguachile de camarón con puré de camote. Una preparación fresca y con equilibrio de cítricos y picantes.
3: Atrévete a probar esta combinación gastronómica. Para esta receta necesitaremos los siguientes ingredientes: 500 gramos de camarón mediano o grande, sal, pimienta blanca molida, 120 mililitros de pulpa de maracuyá fresca, 180 mililitros de jugo de limón, un limón amarillo, jugo y ralladura, un pepino pelado, un chile serrano, un chile habanero pequeño, medio manojo de cilantro, 40 mililitros de aceite de oliva, una cucharadita de miel y una cucharadita de salsa de soya.
2: Para la parte dulce del platillo, el puré de camote, ocuparemos 280 gramos de camote naranja, 2 cucharadas de mantequilla sin sal, 2 cucharadas de crema para batir, 1 cucharadita de miel de abeja, sal, pimienta negra molida, 1 pizca de canela en polvo, 1 cucharadita de aceite de oliva, 2 cucharadas de nuez, 2 cucharadas de queso de cabra.
3: Y para el emplatado necesitamos una taza de cebolla morada fileteada, una taza de pepino en láminas finas, un cuarto de mango petacón en cubos pequeños, medio manojo de cilantro criollo, 2 cucharadas de ajonjolí negro tostado, semillas de maracuyá y tostadas horneadas.
2: Ya con nuestros ingredientes listos, empezaremos con la preparación del aguachile. Comenzamos limpiando y abriendo los camarones con un cuchillo pequeño en corte mariposa para retirar la víscera. Una vez limpios, los colocamos en un bowl y les espolvoreamos sal y pimienta blanca. Después, los refrigeramos. Mientras tanto, licuamos la pulpa de maracuyá fresca, el jugo de los limones y la ralladura, el pepino pelado, el chile serrano y el habanero, el cilantro, el aceite de oliva, la miel, la salsa de soya y salpimentamos al gusto. Colamos la mezcla parcialmente para conservar un poco de textura. Luego, la agregamos al bowl de los camarones, revolvemos y los dejamos de 5 a 7 minutos.
3: Para la preparación del puré de camote, comenzamos lavando y secando los camotes. Los llevamos al horno enteros con aceite y sal a 180 grados Celsius durante 50 o 60 minutos. El camote debe quedarnos muy suave para poderle retirar la cáscara sin dificultad. Lo machacamos y lo colocamos en un recipiente para reservarlo. a fuego bajo. En una olla, agregamos mantequilla y la crema para batir. Apagamos la mezcla antes de que hierva. Integramos esta mezcla al camote machacado con movimientos de abajo hacia arriba. Luego incorporamos la canela, la miel, el queso de cabra, la nuez y salpimentamos al gusto. Antes de servir es muy importante integrar a nuestro aguachile, el pepino, el mango y la cebolla.
2: Ahora sí, ya que tenemos ambas preparaciones listas, vamos al emplatado. En una tostada horneada, colocamos el puré de camote y el aguachile.
3: Terminamos con semillas de maracuyá, el cilantro, un poco de aceite de oliva y espolvoreamos el ajonjolí.
2: Ya tenemos listo nuestro aguachile de camarón. No olviden que el platillo Sabio Profeco es fácil de preparar, tiene buen sabor, aporta un balance nutricional y rinde para varias porciones.
3: En este caso, esta preparación tiene un costo de $290.94 y está pensada para 6 porciones. Anímense a prepararlo y cuéntenos en nuestras redes sociales cómo les quedó.
1: Revista del Consumidor.
2: En la familia hay temas que pocas veces nos atrevemos a tocar, pero es importante y útil hablar de ello. Uno de esos temas es ¿qué pasa con la paternidad y las finanzas tras una separación? Ya que reajustar las cuentas es clave para la tranquilidad familiar.
3: Y junio, mes en que se celebra la figura paterna, representa una oportunidad para reflexionar cómo ha ido transformándose este rol. Durante una separación de pareja se requiere reorganizar las finanzas para seguir cumpliendo con las responsabilidades y mantener el equilibrio personal.
2: Además, hay que tener en cuenta que este es un tema del presente, debido a que los cambios en la estructura familiar son cada vez más frecuentes. De acuerdo con el Instituto Nacional de Estadística y Geografía, en 2024 se registraron 161.932 divorcios en México, lo que equivale aproximadamente a 33 divorcios por cada 100 matrimonios.
3: Sin duda, este contexto refleja que las separaciones forman parte de la realidad actual y que cuando ocurre, no solo implica una transformación emocional. Pasar de un sistema compartido a uno individual exige una administración consciente, ordenada y sobre todo alineada con la situación presente.
2: En otras palabras, se necesita mantener un equilibrio financiero que implica cubrir responsabilidades compartidas como el sustento de hijas e hijos mientras se solventan los gastos propios. Es común enfrentar pagos como renta, servicios individuales, traslados o el equipamiento de un nuevo hogar.
3: Muchas veces esto ocurre con el mismo nivel de ingresos o incluso uno menor, lo que hace indispensable replantear la administración del dinero para que la nueva realidad no genere desgaste o desequilibrios. Para que puedas organizar tus finanzas de la mejor manera en esta nueva etapa, aquí te dejamos 4 claves fundamentales. Toma nota.
2: Clave número 1. Redefinir el punto de partida. Antes de decidir, es fundamental tener claridad sobre la situación actual, ingresos, deudas y gastos. Este diagnóstico permite construir un presupuesto realista.
3: Clave número 2. Priorizar con visión integral. Las obligaciones legales, como la pensión alimenticia, son pilares del presupuesto, pero deben analizarse junto con los gastos básicos personales y el ahorro. El objetivo es cumplir con los compromisos sin comprometer tus finanzas.
2: Clave número 3. Ajustar el estilo de vida. Intentar mantener el mismo nivel de gasto que se tenía antes de la separación quizá no sea posible. Adaptarse al ingreso disponible es clave para evitar presiones innecesarias.
3: Clave número 4. Organizar los pagos periódicos. Contar con un calendario de pagos y ubicar fechas clave permite tener mayor control. Esta práctica evita recargos y reduce el estrés financiero.
2: Todas estas claves, junto con tu interés por gestionar tus finanzas tras la separación, te permitirán sanar tu relación con el dinero. Porque en esta etapa, la prevención no solo trata de evitar problemas, sino también de establecer las bases de una estabilidad futura.
3: También puedes seguir estas otras recomendaciones. Formaliza acuerdos para tener claridad y certeza jurídica. Crea un fondo de emergencia para respaldar imprevistos.
2: Evalúa seguros que protejan tu patrimonio y capacidad de generar ingresos. Revisa periódicamente tu situación financiera para realizar ajustes oportunos.
3: Una nueva etapa familiar merece un nuevo plan financiero. En la Revista del Consumidor de junio, te llevamos de la mano para que logres esa tranquilidad que tu familia necesita.
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4: Temperatura 20 grados centígrados.
2: Son las 6 con 17 minutos.
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3: Son las 6:34.

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1: Beneficios de la leche materna después de los 6 meses. Voz, Lucero Pérez Galloso, licenciada en Nutrición y Ciencias de los Alimentos.
2: Amamantar después de los 6 meses puede ayudar a largo plazo a mejorar la salud y el bienestar de la mamá y del bebé. La leche materna continúa brindando protección contra enfermedades por el tiempo que continúe la lactancia materna. No sé si has escuchado también mamis que dicen, oye, es que subí muchísimo de peso al dar leche materna durante los primeros 6 meses de vida. La verdad ayuda muchísimo también a recuperar un buen peso. Y pues al bebé de verdad le brinda protección contra enfermedades y yo creo que es algo que siempre las mamás queremos para ellos, ¿no?
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0: Son las 6:53.

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1: Temperatura 20 grados centígrados.
2: Son las 7 con 2 minutos.
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5: Buenas tardes, amigos y amigas de su programa Conexión Salud y Familia. Les saluda el doctor Fernando Bolaños en una emisión más de nuestro programa de psicología, Media Hora para el Bienestar, aquí en Radio Universidad Actopan. Agradecemos que nos dejen entrar en sus hogares, en sus centros de trabajo, en sus vehículos, que nos acompañen en una emisión más. Y también agradecemos a Misael Prisciliano, que está en cabina, por todo el apoyo, la edición y la producción de este programa. Hoy tenemos un tema muy importante sobre hombres, familia, la relación con el trabajo doméstico, la relación con el trabajo remunerado, es decir, con el trabajo por el que nos pagan. Y es un tema que directamente le titulamos Corresponsabilidad masculina en la familia, que tiene que ver con el trabajo que se paga y el trabajo que no se paga y los miembros de la familia. Tenemos un invitado muy especial, una persona que tiene mucha experiencia en el tema, que se llama Edgar Ernesto Ángeles Herrera. Vamos a escuchar una semblanza de él para que sepamos quién es nuestro experto y regresamos directamente con nuestro invitado.
3: Experto invitado.
6: Hoy te presentamos a Edgar Ernesto Ángeles Herrera, profesional comprometido con la promoción de la igualdad, los derechos humanos y la prevención de la violencia. Es licenciado en psicología por la Universidad Autónoma del Estado de Hidalgo y maestro en género, derecho y proceso penal, formación que ha orientado su trabajo hacia la construcción de relaciones más equitativas y libres de violencia. Cuenta con 18 años de experiencia como capacitador y conferencista en temas de género y violencia contra las mujeres, además de una amplia preparación en derechos humanos, estudios de género, masculinidades, violencia masculina y prevención de la violencia sexual y de género. Una parte importante de su labor ha sido la coordinación de grupos de reflexión dirigidos a hombres que ejercen violencia en sus relaciones de pareja, promoviendo procesos de responsabilidad, cambio y transformación de conductas. Su experiencia refleja un compromiso constante con la construcción de entornos más seguros, justos y respetuosos para todas las personas.
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5: Psicólogo Edgar Ernesto Ángeles Herrera, bienvenido.
7: Hola, doctor, muchas gracias por la invitación.
5: Gracias a ti por acompañarnos en este importante tema que tiene que ver con asuntos de hombres, de mujeres, de buscar nuevas formas de relacionarnos de manera más equitativa, para buscar relaciones más igualitarias o menos desiguales, para el bien de las familias, las comunidades, obedeciendo a las leyes que están hechas también en el sentido de mejorar las cosas de la sociedad. Este tema directamente, corresponsabilidad masculina en la familia respecto del trabajo, ¿Qué podríamos entender para empezar por la definición de corresponsabilidad de trabajo-familia?
7: Digamos que en palabras sencillas, es una, digamos, es un reparto equitativo de las actividades que realizamos dentro del hogar. Digo, en este caso, digo, no solamente dentro del hogar, porque también ahí implica, pues, lo que es el cuidado con los hijos, las hijas, incluso personas familiares, que sean adultas, personas adultas mayores, puede ser también personas que tengan alguna discapacidad, que sean parte también del propio entorno. Entonces, principalmente aquí implica la distribución de las tareas de manera equitativa, sobre todo también el diálogo que debe de existir desde la conciliación en este sentido, justo en la distribución, conciliar cómo van a estar repartidas. Esto implica también lo que es la educación para los niños, niñas, quienes tengan, bueno, hijas o hijos en este caso, y sobre todo incluso los estilos o el estilo de crianza, donde pues ahí van a permear también los valores que se van a instaurar dentro del seno familiar.
5: Una distribución equitativa de las actividades. Equitativa podríamos entenderlo como justo, una distribución justa de las actividades.
7: Puede ser justo eso, una distribución que vaya conforme a las responsabilidades que cada quien tenga dentro del seno familiar. Por eso es importante también el diálogo, la conciliación que se debe realizar en esa parte, pero efectivamente va en el sentido de justicia, donde pues las actividades no estén cargadas más de un lado y que eso pues vaya generando pues una situación ahí pues que no le permita incluso tener tiempo para el esparcimiento de manera personal o incluso lo que tiene que ver con su propio desarrollo, tanto profesional como personal.
5: De las personas, de todas las personas miembros de la familia.
7: Exactamente.
5: Ok. A ver, ahorita más adelante vamos a abordar algunos ejemplos en lo que usted nos va a apoyar. Pero, digamos, la pregunta que me viene a la mente sería, ¿por qué es importante abordar estos temas de corresponsabilidad del trabajo familia, de las actividades de crianza, educación, cuidado, que sean justas, que sean equitativas, porque entre hombres y mujeres, entre los miembros de la familia? ¿Por qué es importante para la sociedad? ¿Por qué nuestros radioescuchas tendrían que decir, ay, le voy a poner atención al programa?
7: Híjole, creo que ahí puede abarcar varios puntos. Uno de ellos, la importancia puede enfocarse también desde identificar pues todos estos aspectos que van generando un bienestar dentro del seno familiar, desde cómo se van generando pues las prácticas de crianza, sobre todo cuando hay hijos o hijas, ¿no? Uh-huh. Igual de ahí puede empezar a observar o observarse que se van generando pues un fortalecimiento de los vínculos afectivos, ¿no? Sobre todo de las personas que conviven de manera cotidiana, por así decirlo, permanente dentro de lo que es el hogar. Y desde ahí también, si lo empezamos a pensar de manera estructural, esto también permite pues un mayor desarrollo de las mujeres. En este caso, si lo enfocamos, por ejemplo, en los hombres podemos hablar que se puede empezar también prácticas de autonomía, podemos hablar también que se van generando pues aspectos en los cuales se van rompiendo ciertos estereotipos de género, donde pues muchas veces se considera que las actividades propias, las actividades domésticas, que incluso lo podemos empezar a nombrar como un trabajo que no es remunerado,
5: que no es pagado,
7: pues, exactamente, que no es pagado, pues se asume que son actividades que le corresponden estrictamente a las mujeres. Ahora, dentro de su importancia, es que cuando los hombres empezamos a asumir esa responsabilidad dentro de o la realización de estas actividades, pues va generando también una dinámica distinta, donde los hijos, las hijas empiezan a observar también que estas actividades pues no corresponden necesariamente a mujeres, sino que también es parte más bien de que todas las personas que conformamos o estamos insertos dentro del o insertos en el hogar, pues tenemos esa posibilidad, ¿no? Y dentro de esa posibilidad implica pues disminuir esas cargas de trabajo que puede tener, en este caso pues, regularmente o históricamente, pues ha sido una carga que han llevado principalmente las mujeres.
5: Dentro
7: de la importancia, pues justamente va de ir generando dinámicas donde se empiece a normalizar la parte en que los hombres pues no estamos exentos pues de hacernos cargo pues principalmente a cosas tan sencillas, ¿no? De levantar mi plato después de comer y colocarlo en la tarja o en donde se lavan los trastes, e incluso pues asumir también esa responsabilidad de a lo mejor cómo se dividan las actividades, pues también de realizar el lavado de los trastes también de su pareja, de sus hijos, de sus hijas.
5: Claro. A ver, entonces, como sociedad nos ayuda porque, digamos, incorpora a las mujeres, les tendría más tiempo las mujeres para participar en el desarrollo de sus familias, de ellas mismas, de sus familias, de sus comunidades, o incluso el desarrollo de la sociedad, participando en otras actividades remuneradas o creativas o de esparcimiento o culturales, etcétera. El que tengamos más participación los hombres en casa, en el trabajo doméstico, por ejemplo, que sea haya una redistribución o una distribución de actividades de manera justa entre todos los miembros según sus capacidades, niños, niñas, viejitos, viejitas, adultos mayores, pues, hombres, mujeres, etcétera, independientemente de su orientación sexual o lo que se dediquen. Que redistribuyamos las cargas y que no estén centrados en las mujeres, ¿no? Eso ayudaría ahí en ese sentido. Pero directamente, ¿qué ganamos los hombres al hacer esto, por ejemplo? ¿Hay algo que ganemos?
7: Yo digo, verlo como... Creo que ganan todas las personas.
5: Pero los hombres...
7: Específicamente los hombres podemos tal vez mencionarlo en el sentido de que pueden generar vínculos más fuertes con sus digamos aquí con la pareja,
5: para empezar,
7: con sus hijos y con sus hijas, ¿no? Los vínculos se fortalecen en ese sentido, son más profundos también con los propios integrantes de la familia.
5: ¿Por qué se fortalecen? ¿Cuál es el proceso? O sea, lavo los trastes, todos los trastes, y los pongo ahí y ya solito se fortalece, ya es más fuerte mi vínculo, ¿o cómo se fortalece?
7: Lo que pasa es de que cuando hablamos de una redistribución de las tareas del hogar, digo, no solamente implica la limpieza, digámoslo en ese sentido, implica también, si se tiene hijos o hijas, implica el cuidado. ¿Y qué implica el cuidado? Pues que cuando se enferman, pues que a mí también me toca, como parte de esa responsabilidad del propio cuidado, pues llevar a mi hijo y a mi hija al médico, ¿no? Si hay una guía, o más bien una receta con indicaciones de la toma de medicamentos, puedo participar también en esa parte, como no como una ayuda, sino como una responsabilidad, ¿no? De cuidado. Si pensamos igual también dentro de las propias actividades, pues las actividades no solamente es lavar los trastes, no solamente es hacer el aseo, sino también implica, por ejemplo, en la preparación de los alimentos, pues hay toda una rutina que se debe seguir, y por rutina me refiero pues esa parte de tener que comprar los víveres, ¿no? O a lo mejor hacer el checklist o la lista semanal de lo que se tiene que comprar, ¿no? ¿Qué implica eso? Pues que requiere una constante comunicación, por ejemplo, con la pareja, ¿no? ¿Qué implica también dentro de la corresponsabilidad familiar? Pues dentro del seguimiento a la educación de los hijos y de las hijas, pues estar al pendiente de las tareas que le dejaron, ¿no? Y dentro de esas tareas, pues muchas veces implica sentarte con tu hijo, sentarte con tu hija, para también, pues, explicarle o darle una guía, ¿no? ¿Qué significa eso? Pues que se va generando una interacción constante más allá de, pues, lo que habitualmente se observa, ¿no? Que el hombre es el proveedor, se va a trabajar la mayor parte del día, y que, bueno, incluso dentro de ese trabajo puede tener ahí ciertos espacios o cierto tiempo para esparcirse, y a lo mejor ya llega tarde. Digo, las dinámicas pueden ser distintas, no son lineales, no aplican para todas las personas. Sin embargo, pues ahí pues se pueden generar estas dinámicas de interacción donde, pues, yo me acerco a mi hijo, a mi hija, hay una comunicación constante también con mi pareja, e incluso eso permite identificar cuáles son sus necesidades, ¿no? Desde que conozco yo sus necesidades, desde que incluso mi hijo, mi hija me empieza a reconocer como una persona de confianza, y que no solamente como hombre soy el que llega a casa, pone las reglas, los límites, el que regaña cuando se generan, pues, situaciones de conflicto, situaciones tensas, pues ahí cambia esa parte, ¿no? Yo he escuchado a muchos compañeros decir que regularmente cuando llegan a casa, llegan a recibir quejas y entonces a ellos los ven o les ven como pues los enojones, ¿no? Es a quienes les tienen miedo. Aquí la finalidad también de el empezar a asumir pues esta responsabilidad conlleva todo esto, ¿no?
5: Ok, entonces, a ver, psicólogo Ernesto, la idea sería que entonces si participo en todo esto, estas actividades que acabas de describir, paso más tiempo con mi pareja, paso más tiempo con mis hijos y con mis hijas, hay mayor convivencia, los conozco más, las me conocen más, hay mayor confianza, hay mayor, digamos, vínculo afectivo, intercambio de tiempo, de actividad, de compañía, de momentos alegres, y eso va a ir alimentando, nutriendo de una manera positiva, no solo en tiempo la relación, sino también en calidad, ¿no? Porque puede estar pasando horas con ellos con el teléfono en la mano y sin pelar, pero si tengo interacción en todas estas actividades cotidianas, los vínculos con mis hijos, con mis hijas y con mi pareja, pues van a ser mucho más cercanos, mucho más íntimos, y no voy a ser visto nada más como el que llega en la noche a regañar y a dar dinero, y que me van a tener miedo, y luego me voy a quejar, ¿no? Que digo que solo me ven como cartera, como cajero, ¿no? Ingratos. Entonces va a cambiar la relación en ese sentido, ¿no?
7: Exactamente, puede favorecerlo.
5: Vamos, muy bien, vamos a una pausa y regresamos con este tema muy importante que es corresponsabilidad masculina en la familia respecto de el trabajo. No le cambie, regresamos.
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0: ¿Quién cuida a las niñas, los niños o las personas mayores del hogar? Estas preguntas nos llevan a un concepto cada vez más importante, la corresponsabilidad, trabajo-familia, es decir, la distribución equilibrada de las tareas domésticas, de cuidado y labores entre todas las personas que integran un hogar. Sin embargo, las cifras muestran que aún existen importantes desigualdades. De acuerdo con la Encuesta Nacional sobre Uso del Tiempo 2024 del INEGI, las mujeres en México dedican en promedio casi 40 horas semanales al trabajo doméstico, de cuidados y voluntario no remunerado. En contraste, los hombres destinan poco más de 18 horas. Esto significa una diferencia de más de 21 horas cada semana. Además, mientras las mujeres invierten casi el 67% de su tiempo de trabajo en actividades no remuneradas, los hombres destinan alrededor del 33%. En Hidalgo, la situación también refleja retos importantes. Las mujeres dedican casi 6 horas más por semana que los hombres al cuidado de integrantes del hogar, colocando a la entidad entre aquellas con mayores brechas de género en estas actividades. La corresponsabilidad no se trata de ayudar, sino de compartir responsabilidades. Cuando las tareas del hogar y los cuidados se distribuyen de manera equitativa, se generan mayores oportunidades, bienestar y calidad de vida para todas las personas.
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2: Ya estamos aquí de vuelta en su programa Conexión, Salud y Familia, media hora para el bienestar. Estamos platicando de corresponsabilidad masculina en el trabajo, es decir, en la familia, perdón, respecto del trabajo, es decir, la corresponsabilidad de los hombres junto con todos los miembros de la familia, del grupo familiar, sobre las actividades de trabajo que se pagan y las que no se pagan, ¿no? Sobre todas las actividades que nos permiten vivir, reproducirnos, descansar, tener ropa limpia, tener comida, tener un lugar de cobijo donde no entre la lluvia, etcétera, etcétera. La corresponsabilidad de los hombres en la familia respecto del trabajo doméstico y el trabajo remunerado. Escuchamos unos datos muy interesantes del uso del tiempo en la nota del día para ir complementando, para ir comprendiendo lo que hemos estado hablando con Edgar Ernesto Ángeles. Ernesto, desde tu punto de vista, desde tu experiencia de varios años en estos temas, ¿qué ejemplos nos puedes dar de los hombres cuando nos incorporamos a tener mayor responsabilidad, a compartir la responsabilidad del trabajo doméstico en casa? ¿Qué ejemplos has visto de cómo lo hacemos y qué experiencias hemos tenido?
3: Bien, ejemplos. Ejemplos, bueno, ahorita en el transcurso del diálogo hemos dado, he mencionado varios. Si lo empezamos a dividir incluso dentro de las propias actividades o el trabajo no remunerado, que implica pues, la limpieza, ¿no? Uh-huh. Implica lo que es el apoyo educativo para los niños, para las niñas, implica el cuidado como tal. Por ejemplo, hace un momento más bien mencioné todo lo que implica desde la limpieza, la preparación de los alimentos, en el ámbito educativo. Lo que tiene que ver desde apoyar a los hijos y a las hijas en las tareas de la escuela, pero ahí también hay que considerar que en el apoyo educativo o como parte de la responsabilidad, pues implica también ir a las juntas escolares, uh-huh, acudir cuando se presenta alguna urgencia en las propias escuelas. Si hablamos, por ejemplo, de la limpieza o todo lo que implica de mantener en orden el hogar, pues estamos hablando que eso requiere también comprar pues los utensilios o los todo lo que se requiere a lo mejor de objetos que nos sirvan para la limpieza, cubetas, trapeadores, o estar al pendiente de lo que se requiere para realizar, ¿no? Dentro del propio cuidado, pues implica estar al pendiente también pues de las enfermedades que pueden surgir. Uh-huh. Eso implica, como lo comenté, pues ir al médico, dar seguimiento justo a las indicaciones para la toma de los mismos, implica muchísimas cosas. Y cuando esto se empieza a llevar a la práctica, ahí es cuando podemos darnos cuenta que eso implica tiempo. Y es un tiempo considerable que lleva la planificación para la realización.

0: de estas tareas, ¿no? Regularmente lo que sucede es, pues tú que eres mujer, pues a ti te toca, y a veces yo como proveedor te doy tanto para la semana, entonces tú encárgate de que todo esté en orden, ¿no? Si algo no está en orden, pues igual y llego a casa y empiezo a tener como ese malestar de que, ok, si yo estoy dando el dinero, yo estoy trabajando, resulta que no, las cosas no están como yo considero o yo pienso. Ahí son como elementos que podrían empezarse a observar, sobre todo al momento de que si yo asumo esa responsabilidad, incluso de a lo mejor un día decir que no debe ser un día en realidad, ¿no? Pero darme a la tarea de ver el tiempo que me lleva barrer, trapear, recoger la ropa, incluso si se tiene lavadora, lo que implica meter a la lavadora, planchar, todo lo que implica también la planeación para la preparación de los alimentos, qué se requiere, qué necesito. Y aparte, incluso cuando existe este cuidado a personas que se encuentran en una condición en particular por alguna enfermedad, pues requiere también otro tipo de análisis ahí que se debe de tener, a lo mejor para tener una dieta específica. Entonces, implica toda una planeación, implica justo también de ver qué tanto tiempo me lleva esto, y muchas veces pues es fácil asumir que eso le toca a las mujeres, aunque las mujeres también se desempeñan a lo mejor en un espacio público realizando alguna actividad o algún trabajo que sí le es remunerado, ¿no?
1: Claro, entonces digamos, habrá muchos hombres que seguramente ya lo hacen, ¿no? Y que saben de todos los beneficios en términos de mejorar las relaciones, como sus relaciones con sus hijos y su pareja son más íntimas, más profundas, más ricas, ¿no? Su alma está más tranquila y más satisfecha. Habrá otros que a lo mejor están escuchando y dicen, no, pues el psicólogo Edgar Ernesto tiene razón. Sí, sí ganamos eso, se me hace pues de entrada entrarle a algo que es justo, a la justicia, reparto justo de actividades y no estar abusando, explotando a las personas, a mi pareja o a mi mamá o a mi hija, pues se me hace buena onda y le entro, ¿no? Y quiero cambiar y además me voy a beneficiar porque mis relaciones van a mejorar con mi familia cercana. Vale, entro. Pero en mi trabajo, pues tengo horas de trabajo, jornadas largas, no me dejan salir, pido permiso para ir a la escuela que me llamaron que mi hijo que no sé qué hizo otra vez, o mi hija, no hay las condiciones a veces. ¿Ahí qué nos falta como sociedad, Ernesto?
0: Híjole, eso lo podemos observar justo como una de las barreras, digamos, a nivel estructural, por estructural me refiero, pues que es algo cultural, ¿no? Pero ahí justo me llama la atención de que puede surgir pues estas situaciones de cumplir en el trabajo, pero también hay que ver que muchas compañeras, muchas mujeres se dividen para poder realizar esas actividades, ¿no? Corren el riesgo. A lo mejor en algunos trabajos hay mayor flexibilidad. Incluso puede haber lugares laborales o espacios laborales donde también existe la flexibilidad para los compañeros, pero igual puede ser que no estén enterados de las políticas que hay, ¿no? Si hablamos también como de aspectos que pueden limitar, sí puede ser que en algunos espacios laborales pues asuman, no sé, que algún compañero sí asuma esa responsabilidad, también como una práctica de cuidado, como una práctica de afecto también a las personas que más le importan en su familia.
1: Por ejemplo, tú que conoces la legislación, en el estado de Hidalgo hay legislación que me da permisos paternos, cuidados paternos, permiso de paternidad, todo esto en el trabajo o no.
0: Esa, corte, doctor, esa sí no lo tengo claro.
1: Amigo, te pasas. Bueno. Ahí va, de otra forma. Hay algunas legislaciones que están promoviendo los permisos de paternidad, ampliarlos de 5 a 15 días en algunos estados, también a nivel nacional, y hay estaría bien que hubiera cuidados paternos donde en el trabajo nos dieran chance de salir, ¿no? Entonces ahí también hay como una brecha donde habría que impulsar esas leyes, ese marco legal para que existieran en el ámbito laboral y también, pues digamos, informarnos, ¿no? Ver si eso existe, pues aprovecharlos en mi trabajo, ¿no? Y si no, pues también, digamos, no sé si es válido esto que dices, bueno, las compañeras, las mujeres lo han hecho durante años sin legislación, ¿no? Aunque ellas sí tienen legislación, también por estereotipos de género, ¿no? Pensando mujeres, maternidad, hijos, mujeres. Entonces, ha habido más leyes. Pero bueno, sería cuestión de como sociedad seguir pensando y repensando las personas, los hombres que nos damos cuenta de que qué ganamos por participar más en casa, que eso no solo es, no tiene que ver con ser hombre o con ser mujer, sino con quienes vivimos bajo un techo, pues tendríamos que redistribuir las actividades según nuestras capacidades, el tiempo que tenemos libre, el tiempo que tenemos, podemos disponer para ello, redistribuir de una manera más justa, y eso pasa por hablarlo en casa, ¿no? Pero también no dejar pensar en la legislación que sería necesaria, que podría facilitar muchas de estas actividades. Ernesto, dígame.
0: No, igual es que me quedé pensando en esa parte, que puede ser variable también dentro de las propias instituciones. Puede ser, digo, y que también es parte de la tarea, de la responsabilidad que se puede asumir, pues desde preguntar en mi trabajo, ¿no? Si existe pues las licencias de paternidad para quienes van a ser papás, y de ahí pues informarse pues todo lo que implica eso. Entiendo que también desde la propia Ley Federal de Trabajo, pues sí hay una especificación de los días que se les pueden brindar a los hombres, sobre todo pues cuando van a ser papás, porque pues eso implica también asumir la responsabilidad como tal, ¿no? Desde el cuidado que se le puede brindar a la pareja. ¿Qué mejor que pudiera ser más extenso como lo es en otros países? Sin embargo, también aquí implica esa responsabilidad en esa parte por los hombres.
1: Y de nosotros los hombres, ¿no? Pues de pedir, de exigir eso, de preguntar, de movernos, de demandarlo en caso, es decir, de exigirlo en caso de que no exista, si queremos participar con nuestros hijos más y no hay una ley, no hay permisos en el trabajo, pues entonces que haya, ¿no? Eso sería importante para los hombres que queremos mejorar nuestras relaciones con las personas que decimos que amamos, que nos hacen felices, con las que compartimos más tiempo por medio de esta responsabilidad en las actividades de trabajo remunerado y no remunerado. Pues se nos ha acabado el tiempo y hemos terminado nuestro programa. Nos gustaría que fuera más largo, pero no es así. Y por tanto, queremos que nos des tu mensaje final, psicólogo Edgar Ernesto Ángeles Herrera. ¿Con qué mensaje te despides?
0: Yo pensaría también la parte de la corresponsabilidad de los hombres en la familia. Una línea a seguir, porque termina siendo un modelaje positivo para los hijos, claro, para las hijas.
1: Bien.
0: Permite también conductas adaptativas, desde que los hombres generemos una autonomía y una independencia, porque la autonomía y la independencia va desde que puedo hacerme cargo también de mis necesidades sin esperar a que sea la pareja quien cubra esas necesidades, ¿no?
1: Claro.
0: Conozco compañeros, historias de hombres que si se enferman no se toman el medicamento si su pareja no se los da, ¿no? De hombres que pueden aventarse ayunos prolongados porque su pareja no les preparó de comer. Entonces, son aspectos que se pueden ir considerando que...
1: Dramáticos, además, ¿no? Como sí, bebés. No,
0: si hablamos de beneficios, es uno de los beneficios, la autonomía y la independencia, ¿no? Y de ahí, pues, todo lo que implica también, pues, de disminuir la sobrecarga que pueden tener las mujeres a nivel de emocional, a nivel mental, que muchas veces eso genera conflictos al interior, pues por lo mismo, ¿no? De la división de las actividades, donde pues muchas veces los hombres llegan a minimizar pues eso que puede estar sintiendo nuestra pareja, ¿no? Entonces, como mensaje final, igual ahí, y digo, como algo importante, sí implica el ir generando pues un pensamiento crítico a la situación, y por crítico me refiero a poner atención a pues en las redes sociales, toda la información que va surgiendo desde algunas figuras que pues siguen mencionando y siguen afirmando que las mujeres deben dedicarse al hogar mientras los hombres debemos ser atendidos como reyes, ¿no?
1: Claro.
0: Pero desde ahí implica ese cuestionamiento, todo cómo puede afectar no solamente a la familia, sino pues que va en cascada y que eso claro. termina afectando a nivel social, a nivel estructural.
1: Muchas gracias, Edgar Ernesto Ángeles Herrera. Nos despedimos, nos vemos, nos escuchamos pronto otra vez, y gracias a ustedes por dejarnos entrar en sus hogares. Se despide su amigo el doctor Fernando Bolaños. No le cambie, está usted en Radio Universidad.
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20: Son las 7:38.

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Silencio, que es un cliente. Hola, Alfred. Si la instalación en el Batimóvil te cuesta $800. Sí, masiva. Y si soy Wi-Fi man, macho, vivo de esto, preguntale a Flash. Le anda joya, rapidísimo. No, menos no. Aparte ya te dije que en el Batimóvil es complicado, por eso la diferencia de guita. Ah, ya sé, Hulk, está con bronca, se puso verde. Lo que pasa es que el gordo... aprieta para las teclas, es eso. Bueno, escúchame, hagamos una cosa. Te cobro 750, que es lo mismo que le cobré a las tortugas ninjas si era todo en un sótano apestoso, mugriento. ¿Agendamos? Perfecto, sería para el 16 de mayo del 2045. No, no tengo otro día. No, no tengo otro año. Perfecto. Entre las 8 y las 22 horas. No, no tengo otro horario. Perfecto, Alfred. Te mando un wifi abrazo.

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1: Temperatura 20 grados centígrados.
2: Son las 8:01.

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5: Son las 8:19.

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3: Son las 8:32.

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2: Son las 8:48.

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0: Son las 9:19.

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0: Siga.
1: Y si soy Wi-Fi Man, macho, vivo de esto. Preguntale a Flash. Le anda joya, rapidísimo. No, menos no. Aparte ya te dije que en el Batimóvil es complicado, por eso la diferencia de guita. Ah, ya sé, Hulk, está con bronca, se puso verde. Lo que pasa es que el gordo... aprieta más las teclas, es eso. Bueno, escúchame, hagamos una cosa. Te cobro 750, que es lo mismo que le cobré a las tortugas ninjas si era todo en un sótano apestoso, mugriento. ¿Agendamos? Perfecto, sería para el 16 de mayo del 2045. No, no tengo otro día. No, no tengo otro año. Perfecto. Entre las 8 y las 22 horas. No, no tengo otro horario. Perfecto, Alfred. Te mando un wifi abrazo.

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9: Son las 9:36.

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5: Temperatura, 20 grados centígrados.
6: Son las 10:02.

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7: Son las 10:35.

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3: Después de los 6 meses, entonces hablamos de la alimentación complementaria. Esto se considera un proceso por el cual se ofrece al lactante alimentos sólidos o líquidos distintos a los de la leche materna. No hay alimentos mejores que otros para empezar, aunque se recomienda ofrecer de manera prioritaria alimentos ricos en hierro y en zinc. Asimismo, se recomienda introducir los alimentos de uno en uno, con intervalos de unos días, para observar la tolerancia y la aceptación y no añadirles nunca sal y azúcar, para que el bebé se acostumbre a los sabores naturales de los alimentos. Es un grave error cuando agregamos sal y azúcar en los alimentos. En cualquiera de las comidas diarias hay que ir variando también de forma y de presentación, como puré, como triturados, como en pequeños trocitos. Entonces, a partir de los 6 meses, ¿qué es lo que se llega a dar? Solo verduras. Verduras, estamos hablando como chayote, como zanahoria, como ejotes, como chícharos, como calabazas. También lo que ofrecemos en casa normalmente.
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4: Son las 10:41.

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3: Temperatura, 20 grados centígrados.
4: Son las 11:03.

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3: Son las 11:35.

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2: Son las 11:50.

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10: Temperatura, 20 grados centígrados.
11: Son las 12 con un minuto.
12: Qué gusto saludarles. Doy la bienvenida a la comunidad que sigue este foro entre las candidaturas que aspiran a la Secretaría General del Sindicato Único de Trabajadores y Empleados de la Universidad Autónoma del Estado de Hidalgo para el periodo 2026-2030. Este ejercicio es transmitido a través de las 6 estaciones de Suma Radio ubicadas en Actopan, Huejutla, Pachuca, San Bartolo, Tulancingo y Zimapán. Les saludamos con gusto y también lo hacemos a quienes nos ven en el 13.1, canal de la Universidad Autónoma del Estado de Hidalgo. Además, agradecemos a quienes nos acompañan en nuestro streaming, aplicación y redes sociales. Mi nombre es Alberto Ángeles y a continuación me permitiré explicar en qué consiste el formato de este foro. Hay 5 bloques en los que cada uno de los participantes expondrá sus propuestas hasta por 3 minutos. El tema 1 es contrato colectivo. Tema 2, innovaciones. El tema 3 es retos y oportunidades. El cuarto es de tema libre y el quinto será para enviar un mensaje a la comunidad Garza. Es importante precisar que el orden de las participaciones fue sorteado previamente con la asistencia de cada uno de los panelistas. De igual manera, las y los representantes de las 4 planillas firmaron de conformidad los lineamientos generales que rigen este foro y que a continuación compartiré. 1. El foro será un espacio para exponer y contrastar propuestas sindicales e institucionales, garantizando el derecho a la información de la comunidad laboral. 2. Suma UAEH reafirma su disposición de apoyar la realización del foro conforme a la normatividad vigente. 3. El foro será transmitido íntegramente por Suma TV y Suma Radio sin modificaciones en su contenido. 4. La transmisión se regirá por los principios de imparcialidad, neutralidad, equidad e igualdad de oportunidades. 5. La y los candidatos deberán cumplir el cronograma establecido y estar presentes desde la primera actividad para poder participar. 6. El orden de participación será definido por sorteo y deberá ser respetado por todos los contendientes. 7. Los contendientes se abstendrán de utilizar en sus intervenciones lenguaje discriminatorio, peyorativo, denigrante, respetando la vida privada o temas de carácter personal, respetando en todo momento la integridad física y moral del resto de los aspirantes del SUTE-UAEH, de las organizaciones universitarias, así como del personal, las autoridades académicas y administrativas de la Universidad Autónoma del Estado de Hidalgo. 8. La y los participantes deberán actuar con apego a los valores universitarios, los derechos humanos y la equidad de género. 9. La y los participantes deberán cuidar y respetar las instalaciones, equipo y mobiliario de SUMA UAEH. 10. Será obligatorio firmar la autorización para el uso de imagen y voz en la transmisión del foro. 11. Queda prohibido abordar temas político-electorales o hacer referencias a funcionarios y programas gubernamentales. 12. Cada participante podrá acudir hasta con 2 asistentes. Solo uno podrá ingresar al estudio y no se permitirán grupos de apoyo. 13. Durante el foro no se permitirá recibir apoyo externo ni utilizar dispositivos electrónicos. 14. Por acuerdo de las y los participantes en el foro, se reconoce que una vez que concluye el tiempo reglamentario para hacer uso de la voz por el candidato, se cerrará el micrófono y el moderador hará la mención correspondiente a cada corte. 15. La vestimenta deberá ser neutra, sin marcas comerciales ni propaganda. Solo podrá utilizarse el color distintivo de la planilla. 16. Se solicitó de forma extrema puntualidad para la hora de llegada a las instalaciones del Sistema Universitario de Medios Autónomos, ya que ninguna etapa del proceso se ajustaría por el retraso de la candidata o los candidatos. 17. Si la candidata o algún candidato no se encontrara presente al momento de iniciar el foro, le será negada su entrada de manera posterior, no importando los minutos de retraso. Las directrices que previamente he leído pueden ser consultadas en las redes sociales del Sistema Universitario de Medios Autónomos y fueron debidamente firmados por los representantes de cada planilla. Concluidos los 5 bloques, habrá finalizado este foro. Así es como damos la bienvenida a esta actividad organizada por el SUMA. En mi extrema derecha se encuentra José Guadalupe Silo Acuña, representante de la planilla blanca. A mi derecha se encuentra Julio César Amador Hernández, representante de la planilla Guinda Naranja. A mi izquierda se encuentra Gustavo Acosta Ajís, representante de la planilla verde. Y a mi extrema izquierda se encuentra Norma Baños Hernández, representante de la planilla roja. Recordamos que el acomodo en este set también fue de acuerdo al resultado del sorteo de orden de participaciones previamente realizado con la presencia de las candidaturas. Y ahora vamos a iniciar con el bloque 1, este referente al tema de contrato colectivo. Así que vamos a iniciar con la participación, en este caso del representante de la planilla blanca, José Guadalupe Silva Acuña, con 3 minutos en el cronómetro a partir de ahora.
13: Muchísimas gracias. Agradecemos la oportunidad de estar aquí en SUMA y hacer llegar nuestra forma de pensar y nuestros proyectos a todo el gremio administrativo. Saludo con mucho respeto y afecto a mis compañeros de planilla, a mis compañeros de planillas representantes de otros colores. Muchísimas gracias por estar aquí. En este primer bloque no existe otro tema más importante que nuestro contrato colectivo de trabajo. Ahora bien, acabamos de pasar por una revisión contractual. Ya están establecidas las nuevas prestaciones que hemos logrado. ¿Qué sigue? Defenderlas, hacerlas valer. No dejemos que perdamos alguna de esas prestaciones. Nuestro contrato colectivo de trabajo lleva años de esfuerzo de varios líderes anteriores. Ahora bien, debemos de defenderlos. Vamos a partir de ahí, no perder nada. Una vez que logremos eso, ahora sí, vamos a pensar en mejoras. Mejoras salariales, mejoras en prestaciones, obtener prestaciones nuevas. Todo ese trabajo debe de llevarse poco a poco. Pero en la base principal es esa. Primero, defendemos lo obtenido y después pensamos en mejorar. Otro punto que queremos tomar con ustedes son nuestros tabuladores, que si bien recordarán, es el tema del día. Recientemente acaban de ser actualizados, ya tenemos cada quien a qué nivel pertenecemos, a qué categoría. ¿Qué sigue? Lo básico. Número uno, primero que nuestras autoridades nos hagan saber qué perfiles contempla cada uno de ellos, qué características y qué conocimientos debo de tener para aspirar al siguiente. Una vez que nosotros estemos bien en el entendido de qué perfiles debo de cubrir en cada uno de esos niveles, bueno, ahora sí, vamos a buscar la oportunidad de ir superando, de ir aspirando a otro nivel superior. Nos dicen que son progresivos. Bueno, vamos a jugar con las reglas establecidas, estar preparados y tener los conocimientos básicos. ¿Cómo va a ser esto? Mediante capacitaciones. Capacitaciones a cualquier nivel de nuestros compañeros trabajadores. Recordemos que actualmente, si bien antes empezábamos con intendencia, jardinería, mantenimiento, etcétera, su servidor viene de 26 años de mantenimiento, lo cual me da los conocimientos para saber cómo piensan mis compañeros, qué necesitan, cómo hemos trabajado todos estos años. No olvidemos un punto muy, muy clave. Actualmente, nuestro gremio ya tenemos compañeros bastantes que cuentan con preparación académica, con licenciatura. Eso no quiere decir que ahí llegaron ellos, también existe el posgrado. Ellos también tienen que seguirse preparando y que todos en conjunto esperemos la oportunidad necesaria y estemos capacitados para aprovechar esa oportunidad de obtener una recategorización. Gracias.
12: Ha finalizado la participación del candidato con 6 segundos restantes en el cronómetro. Ahora corresponde el turno a Julio César Amador Hernández, representante de la planilla Guinda Naranja. Inicia su tiempo en cronómetro.
14: Muchas gracias, buenos días a todas y a todos. Con el gusto de saludar a nuestra base trabajadora que nos está mirando por este medio. Saludo con mucho respeto y afecto a mis compañeros candidatos de la planilla roja, verde y blanca. Precisamente en este mismo bloque manejaremos lo que es el contrato colectivo, donde la planilla está trabajando a bien en cada uno de los espacios que visitamos. Todo lo referente a nuestro contrato colectivo, puntos muy importantes, los tabuladores, las bases y precisamente nuestro contrato colectivo. En cuestión de nuestros tabuladores, nosotros nos comprometemos a trabajar precisamente en el tabulador de sueldos, en la realización de una tabla o documento que establezca los rangos salariales para cada uno de los puestos, considerando factores como el nivel académico, la antigüedad y cargas de trabajo. Esto va de la mano para que trabajemos en conjunto con la Dirección de Administración de Personal para que posteriormente ellos nos indiquen cuáles son los requisitos a seguir, los procedimientos para que cada uno de mis compañeros pueda salir beneficiado en ese aspecto. El punto número 2, las bases. Las bases, impulsaremos rutas de basificación, como lo son información clara sobre los requisitos, procesos y tiempo para cada uno de mis compañeros eventuales que se acerquen a las oficinas del sindicato y podamos entregarles la información precisa y con antelación. Respecto a nuestro contrato colectivo, estableceremos brigadas permanentes de información laboral para que cada trabajador conozca plenamente sus derechos, prestaciones y mecanismos de defensa. Uno de los compromisos en estos primeros 100 días que lleguemos y que nos den el voto de confianza, pues es precisamente trabajar cada uno de los puntos que vienen establecidos en el contrato colectivo y que posteriormente todos los ingresos económicos se utilicen tal cual deben de ser para los beneficios de cada uno de los compañeros y compañeras de nuestro gremio. Recuerden que es muy importante que no solo es para la base o los compañeros trabajadores, sino para nuestras familias. Entonces, tenemos que aprovechar todos estos puntos muy importantes para el beneficio de cada uno de nuestros compañeros. Muchas gracias.
12: Ha finalizado su participación, candidato. Muchas gracias. Quedaron 36 segundos en el cronómetro. Continuamos ahora con la participación de Gustavo Acosta Gis, representante de la planilla verde. Inicia su tiempo en cronómetro.
15: Gracias, Alberto. Les agradezco a Suma la invitación a este programa para que nosotros demos a conocer todos nuestros proyectos para esta elección. Es de gran importancia conocer nuestro contrato colectivo de trabajo para poderlo defender. Si no lo conocemos, realmente no podemos defender nuestro contrato, nuestras cláusulas, y que de alguna u otra forma afectan a cada uno de nosotros como trabajadores en cuestiones de prestaciones y demás. Asimismo, debemos de conocer de dónde emana también estas leyes, que es la Ley Federal del Trabajo y que refuerza a nuestro contrato colectivo de trabajo. Es importante que nosotros debamos defender lo que ya tenemos. No dejemos de perder más prestaciones, porque definitivamente, pues ustedes mismos lo hacen saber. De alguna otra forma, nosotros trataremos de que ya no se pierdan, y que si no ganamos ninguna prestación más adelante, pues que el contrato quede tal cual esté actualmente. Como bien decían, la cuestión en el tabulador. El tabulador es importante porque de ahí surge lo que es las recategorizaciones y nos permite acceder a un mejor salario. Pero es importante reestructurarlo. ¿En qué sentido? Porque actualmente está estipulado en pesos y entonces cuando sube el salario mínimo, nuevamente volvemos a perder esa situación y regresamos a un salario mínimo en el cual pues nos deja otra vez indefensos a nuestro salario y volvemos a empezar. Necesitamos que el proyecto o el cambio al tabulador sea en salarios mínimos para que ya no dejemos de perder esa situación. En el momento que sube el salario mínimo, pues siempre vamos a estar en un salario mínimo. Y totalmente en cada una de las categorías, pues va a tener diferentes salarios mínimos. Un salario uno, un salario y medio o dos, dependiendo de lo que es el escalafón. Y eso se tendrá que trabajar conjuntamente con ustedes, que ustedes deberán tener el visto bueno, porque nosotros no venimos a imponer. Nosotros venimos a consultarlos a ustedes y que ustedes nos viertan toda esa participación, toda esa inquietudes que tienen ustedes mismos para que mejorar y beneficiarnos todos conjuntamente. Gracias.
12: Gracias, candidato. Ha finalizado su participación con 11 segundos en el cronómetro. Corresponde la participación ahora de Norma Baños Hernández, el representante de la planilla roja. Inicia su tiempo en cronómetro.
16: Muchas gracias. Gracias a todos los medios de aquí, de Autónomos, que nos da la oportunidad de este espacio venir a dar nuestras propuestas como candidatos a la secretaría de nuestro sindicato. Bueno, pues yo empezaría comentando que nuestro contrato colectivo de trabajo no es solo un documento jurídico. Nuestro contrato colectivo es el resultado de mucha lucha, de mucho diálogo, pero también se plasman pues todas las prestaciones, tanto para todo el personal administrativo. Mi compromiso es seguir defendiendo nuestro contrato con mucha firmeza, pero también de acuerdo a las necesidades que vaya plasmando pues la base trabajadora. Empezaremos trabajando, y es un compromiso, nuestros tabuladores. Fue un logro impresionante los tabuladores. ¿Ahora qué nos resta? Ahora tendremos que tener la comunicación directa y el avance con la dirección de personal. Para que la dirección de personal nos mantenga los lineamientos, nos los dé, más bien nos dé los lineamientos, y con esa seguridad de tener las reglas, entonces poderlas pues dar a conocer a todos nuestros agremiados para que ellos puedan empezar a avanzar en las categorías. Es muy cierto que de alguna manera tenemos que empezar a resolver todas las capacitaciones con valores curriculares para que esto vaya surgiendo efecto, y no así tener que solamente que quede como una promesa, sino que los tabuladores progresivos ya sean una realidad. También impulsaremos programas de educación financiera, esto con la intención de que nuestros compañeros conozcan que pues es importante estar ahorrando. Para los compañeros que ya tienen pensado retirarse, es importante que ellos vayan planeando sus retiros. Esto fortalecerá nuestra prestación de retiro la prestación del retiro que tenemos, y esto nos va a dar más seguridad en nuestro trabajo. Pero también es importante decirles que las bases, tendremos que seguir trabajando con las bases. En cada revisión contractual se nos da la oportunidad de estar solicitando. Las bases es indispensable para que nuestros compañeros eventuales se vayan teniendo sus documentos pertinentes y los lleven al sindicato Con esto nosotros lograremos proponerlos para que logren su base y que nuestro sindicato se siga fortaleciendo. Muchas gracias.
12: Gracias, candidata. Ha concluido su participación con 22 segundos en el cronómetro restantes. De esta manera concluimos con el primer bloque referente al tema de contrato colectivo. Pasamos ahora con el segundo bloque referente al tema de innovaciones. Iniciamos con la participación de José Guadalupe Silva Acuña, representante de la planilla blanca. Inicia su tiempo en cronómetro.
13: Muchas gracias. Innovación. Punto número uno. Actualmente hemos estado visitando todas las delegaciones. Nos han hecho favor de recibirnos, cosa que les agradecemos. Hemos capturado todos sus comentarios, sus inquietudes. Y la primera, una de las primeras es la comunicación. Si bien agradecemos y reconocemos el trabajo de nuestros delegados y subdelegados, que son quienes nos sirven de intérpretes entre ambas partes, entre el Comité Ejecutivo y el gremio trabajador. La comunicación es básica y a veces no se da como nosotros quisiéramos, como nosotros deseáramos. Ustedes nos dicen, necesitamos que nos llegue toda la información de manera real y pronta. En ese tema es en donde queremos innovar. No podemos dejar de lado la manera presencial, el trato de persona a persona. Eso es básico, nadie lo puede dejar de lado. Eso se va a mantener y se va a fortalecer. Obviamente seguiremos apoyándonos en nuestros compañeros delegados y subdelegados, pero vamos a innovar en ese punto. ¿Qué proponemos? ¿Qué les parece la creación de una herramienta digital que nos permita la cercanía más pronta con todos ustedes? Pensamos crear una herramienta digital en la cual se les pueda hacer llegar de manera pronta el proyecto que se esté tratando, el que ustedes les venga en mente, revisión contractual, revisión salarial, cualquier proyecto o prestación que se les pueda hacer llegar a ustedes. Ustedes tienen que emitir su opinión, su manera de pensar. No, es imposible estar visitando todas las áreas continuamente, pero con esa aplicación, con esa herramienta digital, vamos a lograr que la cercanía entre ustedes y nosotros sea con mayor eficacia. Ustedes expresan, nosotros les mandamos la idea, qué punto se está tratando, y ustedes nos regresan sus opiniones. Si están de acuerdo, si no están de acuerdo, qué nos proponen mejorar en dicho tema, cualquiera, ya dije, y de esa manera garantizamos el que estemos trabajando de la forma correcta o bien redireccionar la forma en que se está llevando a cabo dicho proyecto. Esa es una de las mejores herramientas. Si la tecnología ha avanzado y la tenemos a la mano en un simple celular, pues hagamos uso de ella, ¿no? Que esto nos sirva para mejorar y para tener comunicación directa. Pienso que esa oportunidad es básica. Es una innovación que creemos va a beneficiar a todo el gremio y que nos va a facilitar la vida y la comunicación entre ambas partes. Muchísimas gracias.
12: Gracias, candidato. Ha finalizado su participación con 28 segundos en el cronómetro. Ahora corresponde el turno a Julio César Amador Hernández, representante de la planilla Guinda Naranja. Inicia su tiempo en cronómetro.
17: Gracias, nuevamente. En esta cuestión de este bloque de innovación, no solo tendremos que hablar precisamente de la tecnología, que pues a estas alturas pues es lo que nos puede proporcionar mayor información, manejar una estrategia de que los compañeros, las y los compañeros puedan generar toda su documentación, precisamente hablando de las escuelas superiores, ya que en dichas escuelas, pues la lejanía del sindicato que está aquí en Pachuca y acercarnos a las escuelas superiores, tenemos que proyectar y manejar precisamente un acercamiento con las y los trabajadores de las escuelas superiores o precisamente también de la zona metropolitana de aquí de Pachuca, para que todos los trámites que ellos realicen o en su momento por X o Y razón que no puedan asistir a las instalaciones del sindicato, manejar nosotros una aplicación para desarrollar una tecnología como herramienta en cuestión donde los trabajadores pueden realizar diversos trámites como conciliar prestaciones, dar seguimiento a sus solicitudes, trazabilidad de gastos, recibir avisos,

0: las asambleas. Pero para realizar una asamblea es un trabajo en conjunto, donde el mismo comité con la Secretaría de Organización tiene que llevar bien a cabo una asamblea con mucho respeto, con mucha información, en el momento que los mismos compañeros levanten la mano para hacer uso de la voz, pues los escuchemos. Entonces, esa es una parte primordial del compromiso de esta planilla para que tengamos el contacto directo con los mismos compañeros trabajadores, muy independiente de que tenemos que entregar resultados cada 6 meses, ya que lo establece el estatuto. Entonces, en ese proceso, nosotros tenemos que acercarnos a las escuelas, institutos, preparatorias, para darles la información de primera mano del sindicato y no le dejemos tampoco todo el trabajo a nuestras delegadas o delegados. Muchas gracias.
1: Gracias, candidato. Ha concluido su participación con 22 segundos restantes en el cronómetro. Continuamos con la participación de Gustavo Acosta Agis, representante de la Planilla Verde. Inicia su tiempo en cronómetro.
2: Sí, gracias. Bueno, nosotros en cuanto a la innovación tenemos lo que es el estímulo. El estímulo es importante porque ahí podemos reflejar toda nuestra antigüedad y nuestro trabajo que realizamos cada día. Es importante que nos lo sigan reconociendo con ese estímulo, ¿no? Un estímulo que puede ser el salario de una quincena o de un mes, se tendría que reglamentar perfectamente todos esos puntos para que el trabajador conozca cuál es los factores que necesita para poder llegar a ese estímulo. Es importante que, pues, de alguna forma conozcan toda esa parte porque ellos tendrán que esforzarse para lograr ese estímulo. Indudablemente, pues otra de las cuestiones es lo que es los reglamentos que nos permiten de alguna u otra forma apoyar el contrato colectivo de trabajo y alcanzar también mejoras como es el incremento del salario, ¿no? Alcanzar esa cuestión que de repente no podemos alcanzarla porque no tenemos las reglas necesarias para que poder saber qué necesitamos. Es decir, necesitamos una antigüedad, necesitamos asistencia, cuáles son los factores a calificar para alcanzar una recategorización. Es importante eso y que de alguna u otra forma pues nos lleva a cabo ir avanzando poco a poco, paso a paso, en todas esas situaciones y que de manera conjunta con el trabajador, pues lo trabajemos. No necesariamente es imponer algo que el secretario tenga que imponerle y decirle, tenemos que hacer esto. No, es que viertan también sus ideas. Es importante en ese sentido porque al final del día, esa evaluación que van a tener mediante los reglamentos, pues ellos los van a proponer. Ellos son los que de alguna u otra forma van a hacer que poder alcanzar una recategorización. Independientemente de ello, pues se tendrá que informar a las autoridades y conjuntamente ir trabajando para alcanzar un acuerdo en esa situación. Es importante esa participación mutua porque sin ello, pues no se alcanzan acuerdos importantes y que pues se pueden reflejar en el futuro. Gracias.
1: Gracias, candidato. Ha finalizado su participación con 14 segundos restantes en el cronómetro. Corresponde la participación a Norma Baños Hernández, representante de la Planilla Roja. Inicia su tiempo en cronómetro.
3: Gracias. Hablemos de innovación. El sindicalismo ahorita en el siglo XXI requiere de innovación, cercanía y mucho compromiso. Nosotros tenemos planeado hacer una plataforma digital con un asistente virtual. Efectivamente, el sindicato, las puertas de nuestro sindicato siempre estarán abiertas para todo el gremio administrativo. El estar frente a frente dando sus opiniones o lo que requiera. Ahí vamos a estar presentes. Sin embargo, con una plataforma digital, nosotros tendremos plasmado todo nuestro contrato colectivo, de tal manera que cuando los compañeros requieran algo del sindicato, alguna prestación que tengamos, se va a llevar a cabo dentro de esa plataforma y daremos los requisitos y cómo va a ir el avance de sus solicitudes.

0: solicitudes. Para las escuelas superiores es importante esta plataforma. La lejanía hace que reduzcamos pues el que vengan, el que vayan a, o que tengan que regresar a realizar algún otro trámite. Dentro de esta misma plataforma daremos a conocer todo lo que nosotros como sindicato estamos realizando y que realmente contemos con toda la información para todo el personal y el gremio administrativo. También vamos a promover la salud mental. Creo que es un punto muy importante que hoy en la actualidad debemos de tener los administrativos. A veces nos gana el estrés en los trabajos, pero hoy esta planilla está conformada con una psicóloga. Ella trae el proyecto de la salud mental. En este sentido, daremos las terapias, bueno, más bien mi compañera dará las terapias necesarias a quien lo requiera de los compañeros. También para sus hijos. Virtuales las tendremos para todo el personal de las escuelas superiores. Creo que es muy importante que sepamos reconocer que son tiempos difíciles y que el estrés, la ansiedad, son temas de hoy en la actualidad. Yo creo que es importantísimo que reconozcamos que esa plataforma, esta atención va a ser indispensable. Buscaremos la coordinación con la dirección de docencia. Tenemos planeado tener un bachillerato y que los compañeros pues empiecen a seguir sus estudios, pero con la coordinación de docencia, que nos haga un programa para que los sábados puedan ir a estudiar mis compañeros y puedan seguirse preparándose para una licenciatura y así tener listo todo para cuando vengan los lineamientos para nuestros tabuladores. Muchas gracias.
1: Gracias, candidata. Concluimos su participación con 24 segundos restantes en el cronómetro. De esta manera, concluimos con el segundo bloque referente al tema de innovaciones. Pasamos ahora con el tercer bloque, referente al tema retos y oportunidades. Iniciamos con la participación de José Guadalupe Silva Acuña, representante de la planilla blanca. Inicia su tiempo en cronómetro.
2: Gracias. En este bloque hay un tema que nos ha llamado mucho la atención. ¿Vamos a generar confianza entre gremio y comité? Bueno, una de las mayores dudas o inquietudes que tiene el gremio es la rendición de cuentas. Y de ese punto es el que les vamos a hablar en este bloque. La rendición de cuentas actualmente se lleva a cabo por ley cada medio año. Se convoca a todos los delegados, se les hace la rendición de cuentas. Al finalizar la reunión ellos firman de conformidad y les mandamos una pequeña hoja para que ustedes firmen de conformidad cada una de las delegaciones mediante los delegados. Bueno, eso genera cierta incertidumbre, ciertas dudas, si es verdad lo que me dijeron, si no es verdad. ¿Cómo sé? Yo no estuve en la reunión. Ok, ¿qué planeamos? ¿Qué les proponemos? Bueno, vamos a hacer esa rendición de cuentas, pero ¿qué les parece por delegación? Vamos hasta su área de trabajo, les hacemos la rendición de cuentas por delegación, se muestra el estado financiero, los gastos, el saldo con el que se cuenta. Ustedes van a ver toda la documentación necesaria de primera mano, de manera presencial, no solo en digital, sino también vamos a llevar la documentación. Aclaramos todas sus dudas y si hay conformidad en ese momento, ahora sí firman de conformidad. ¿Cómo debemos de arrancar? Número uno, si llegáramos a ser electos, lo primero que les vamos a informar es el estado financiero en que se recibe al sindicato. Esa es la primera cantidad para partir. Posteriormente, bueno, haciéndoles llegar, haciéndoles saber y mostrándoles con documento en mano qué cantidad se recibe de sus cuotas sindicales. Esa va a ser la cantidad inicial. Y ya después sí, ahora sí vendrán los gastos que se han generado, repito, con cada comprobante y el saldo con el que se cuenta. Eso tendrá que ser cada 6 meses, repito, y aquí lo importante, de manera presencial en cada una de las delegaciones para que evitemos dudas o malos entendidos. Siempre debe de ser la rendición de cuentas con transparencia. El uso de sus cuotas sindicales debe de ser de manera madura, de manera responsable. Y la única forma en que ustedes sepan que estamos trabajando de esa manera, pues es llevarles el informe de manera directa. Otro punto, la resolución de conflictos que queremos tocar en este bloque. He tenido la oportunidad de asistir a las áreas en la resolución de algún conflicto, dígase entre trabajadores o entre funcionarios. La primera parte es conocer la opinión de todas las partes integradas. La segunda, emitir un juicio que sea parcial, imparcial. Que no, si bien nuestra primera responsabilidad, y siempre lo será, es defender al trabajador. Haya pasado lo que haya pasado, tenemos esa gran responsabilidad, estar del lado del trabajador. Pero bien así, También es importante escuchar la contraparte. Cuando son conflictos entre trabajador y superior, tenemos que escuchar ambas partes. Gracias.
1: Gracias, candidato. Ha finalizado su participación. Ahora corresponde el turno a Julio César Amador Hernández, representante de la planilla Guinda Naranja. Inicia su tiempo en el cronómetro.
3: Muchas gracias. Retos y oportunidades. La experiencia que he tenido ya durante estos 21 años, los retos para su servidor son muy importantes porque cada que lo tenemos que realizar, he aprovechado estos retos, me gustan los retos. Y precisamente aprovechar pues todas las oportunidades que a lo largo de estos años elaborados aquí en la universidad, los he aprovechado al máximo. Entonces, todo esto queremos llevarlo precisamente a cada uno de nuestros compañeros sindicalizados. Los retos más importantes de nuestro sindicato pues no se encuentran en los discursos, sino en la capacidad de responder cuando un trabajador o trabajadora necesita el apoyo, hablando siempre de manera clara y verídica. Entonces, nosotros tenemos que ser pues prácticamente honestos con lo que hacemos, entregarle el trabajo, porque prácticamente el trabajo es lo más importante y es lo que habla de cada uno de nosotros para entregar nuestros resultados. En cuestión de la resolución de conflictos, tenemos un tema o un lema ahí, donde ningún conflicto sin respuesta. ¿Qué quiere decir? Que tenemos que brindar una respuesta inicial dentro de los primeros 72 horas para que ese conflicto tengamos prácticamente la solución, conocer pues prácticamente dependiendo el detalle que se tenga, escuchar ambas partes, tener mucha comunicación en ese sentido. Entonces, ese es el compromiso de esta planilla para que precisamente los compañeros se sientan seguros de que la defensa de los derechos laborales están y siempre serán prioridad para cada uno de nuestros compañeros. También en cuestión de la defensa de derechos laborales, pues visitaremos periódicamente las distintas áreas de trabajo para informar, orientar y acompañar a nuestros compañeros, porque un compañero bien informado es un trabajador más protegido. Entonces, son una de las cuestiones de los proyectos que tenemos en mente, para que la base trabajadora se sienta con la confianza de que un comité está por y para ellos en cuestión de la defensa y el trabajo de nuestros compañeros. También mencionar muy oportunamente pues prácticamente la entrega de resultados, la entrega de gastos, pero no tan solo la entrega de gastos, de informe de gastos, sino también de los ingresos que se generan en un sindicato, ya que si bien recuerdan, pues tenemos prácticamente ya tiene el sindicato las cuotas sindicales, donde tenemos que aprovecharlas al máximo para trabajarlas oportunamente y pues utilizarlas tal cual debe de ser para cada uno de los espacios. Muchas gracias.
1: Gracias, candidato. Ha finalizado su participación con 9 segundos en el cronómetro. Continuamos con la participación de Gustavo Acosta Gis, representante de la Planilla Verde. Inicia su tiempo en cronómetro.
4: Sí, gracias. Es importante hablar sobre lo que es la transparencia. De igual forma, lo que es la rendición de cuentas. En esta parte nosotros hemos vertido a todos los compañeros que no es necesario esperarnos 6 meses para rendirles esas cuentas. De inicio nosotros estaremos informando inmediatamente qué son los gastos que se llevan continuamente de sus cuotas sindicales, sus aportaciones. ¿En qué se está gastando? Si nosotros vamos a dejar un oficio para lo que son las becas, pues bueno, se le dio X presupuesto al secretario que lleva la cuestión de becas y así sucesivamente, sea el de finanzas o cuando visitemos alguna área de toda la universidad, entonces les estaremos informando. ¿Cómo le estaremos informando inmediatamente? Bueno, estaremos creando una plataforma en la cual ustedes podrán entrar con su número de empleado y verificar cuáles son los gastos que se están llevando a cabo. Porque es importante que ustedes conozcan cuáles son los ingresos, cuáles son los gastos y cuál es el saldo que ocupa nuestras cuentas. Es importante que de alguna otra forma conozcan. No es necesario esperarnos 6 meses para que de alguna otra forma digan, pues sí se están ocupando bien nuestras cuotas sindicales. No nada más es eso, simplemente que también en esa misma plataforma integraremos todos los recursos que nos dan por el mismo contrato colectivo de trabajo y que pues es la ayuda de lentes, el deporte, lo de la comida. Y bueno, toda esa información tendrá que estar en esa plataforma para que ustedes en cualquier momento la puedan estar consultando. De inicio, pues sí, se transmitirá mediante los delegados, subdelegados, la información mientras que se trabaja toda la situación de esa plataforma y que ustedes también puedan participar dentro de ella. Es importante que ustedes viertan sus opiniones, sugerencias o necesidades dentro de esa plataforma, porque también en tiempo real nosotros podemos trabajar y proyectar lo que ustedes necesitan. Esa es una de las partes importantes, siempre que ustedes viertan su opinión, porque no, nosotros no venimos a darles nuestros proyectos e imponerlos. Necesitamos de su ayuda. Gracias.
1: Gracias, candidato. Ha finalizado su participación con 6 segundos en el cronómetro. Corresponde ahora la participación a Norma Baños Hernández, representante de la Planilla Roja. Inicia su tiempo en cronómetro.
0: Gracias. Los grandes retos creo que son grandes oportunidades para un sindicato. Mi compromiso es fortalecer el mecanismo de resolución de conflictos mediante el acercamiento con los compañeros, el diálogo, la mediación, y que realmente ningún trabajador deba de sentirse solo cuando una situación se presente dentro de sus áreas. Esto tendremos que hacerlo en conjunto con todos los delegados. Si bien es cierto, los delegados son el canal entre el trabajador y el sindicato. Si los delegados están al pendiente del gremio, o más bien de sus delegaciones, ellos podrán darnos aviso a nosotros como sindicato para que haya, donde haya un problema, podamos acudir inmediatamente. Y entonces, de esa misma manera, estar presentes en ese momento. ¿Para qué? ¿Con qué finalidad? Para llegar a buenos acuerdos, para ver el conflicto por qué se suscitó, para escuchar a ambas partes y ver cuál va a ser la respuesta y solución que se le pueda dar. La intención es que no queremos que avancen los problemas y que los problemas lleguen al jurídico, donde son afectados muchas veces los compañeros. Ese sería nuestro compromiso. Defender los derechos laborales, indudablemente tendremos que estarlo haciendo, pero también impulsaremos la cultura sindical. Esta debe de estar basada en la democracia, en la participación y en el respeto. Creo que cuando hablamos de respeto, esto siempre debe de llevarse a cabo en cualquier área y así podemos, pues, seguir avanzando. La transparencia y la rendición de cuentas, punto importante. Creo que nos hemos venido manejando siempre con transparencia, hemos dado rendiciones de cuentas y lo seguiremos haciendo. Sin embargo, las rendiciones de cuentas nos las pide el Centro Federal cada 6 meses. Cada 6 meses tenemos que tener las rendiciones de cuentas con todos los trabajadores y que sigan siendo oportunidad de crecimiento. Hoy no nos podemos dar a la tarea de ser irresponsables con un sustento económico que ya existe en nuestro sindicato y dejar volar de manera inmediata cualquier acción sin un documento que nos respalde. Si nosotros empezamos a hacer eso, nuestro sindicato va a volver a estar abajo. Yo creo que es importante que tengamos documentos cuando se manejen las rendiciones de cuentas, cuando tengamos los préstamos y que realmente tengamos un sustento para entonces apelar a que nuestro fondo económico en rendiciones de cuentas siempre siga activo y creciendo. Muchas gracias.
1: Gracias, candidata. Concluimos su participación con 8 segundos restantes en el cronómetro. De esta manera concluimos con el tercer bloque referente al tema retos y oportunidades. Pasamos ahora con el cuarto bloque referente al tema libre, en el cual podrán ahondar en alguna de sus propuestas. Iniciamos con la participación de José Guadalupe Silva Acuña, representante de la Planilla Blanca. Inicia su tiempo en cronómetro.
2: Muchísimas gracias. Quiero iniciar este bloque con algo muy importante. El trato con el que ustedes deben de ser atendidos en el sindicato. el respeto que ustedes se merecen, la forma en que se les da atención y soluciona todas las peticiones que ustedes tengan con nosotros. Cuando ustedes acuden al sindicato, debemos de tener una forma respetuosa de atenderlos de manera pronta, de manera eficaz. Ese respeto empieza por su tiempo. Ustedes ya se tomaron un tiempo para ir hasta las instalaciones del sindicato. Bueno, la mejor forma de corresponder a eso es el atenderlos rápidamente, no tenerlos esperando, preguntar qué trámite van a hacer, qué asesoría requieren y canalizarlos con la persona correspondiente. Un comité actualmente está conformado por 11 personas. Cada uno de nosotros tiene una secretaría y una responsabilidad, una tarea a cumplir. No siempre tiene que ser necesario que pasemos con el secretario general o la secretaria general, porque podemos evitar tiempos y atenderlos de manera más pronta, más oportuna. Lo único que vamos a hacer es preguntar a qué van y se les canaliza con la persona correspondiente. Todos ellos van a estar capacitados para darles respuesta pronta, respuesta oportuna, siempre con el respeto a su tiempo. Repito, si ustedes tomaron la delicadeza de trasladarse hasta allá, lo menos que podemos hacer es atenderlos como debe de ser, como se merecen. Hemos creado un decálogo en el cual no habla de otra cosa que de respeto. El respeto y el compromiso que tiene el comité para con ustedes. Recordemos que el comité no se llega por poder. Necesitamos tener la idea fija siempre, siempre, siempre de que es para servir y para servirlos a ustedes. Ustedes son quien manda, ustedes son quien impone las reglas a seguir, no nosotros. Nosotros proponemos, pero quien decide, a final de cuentas, van a ser ustedes. Esa es una forma en la cual nosotros queremos generar más confianza y mayor comunicación. En el bloque pasado se me pasó decirles, y lo considero muy importante, por eso lo retomo, en la rendición de cuentas, una vez que visitemos sus áreas, también se les va a hacer llegar esa misma información de manera digital para que ustedes lo tengan a la mano y lo puedan consultar cuando lo consideren necesario. De manera global, esa es nuestra forma de sembrar en ustedes la confianza y que sepan bien que se está trabajando como ustedes se lo merecen, siempre, siempre tomándolos en cuenta. Muchas gracias.
1: Gracias, candidato. Concluye su participación con 28 segundos restantes en el cronómetro. Ahora corresponde el turno a Julio César Amador Hernández, representante de la planilla Guinda Naranja. Inicia su tiempo en cronómetro.
3: Muchas gracias. En cuestión de este bloque que es tema libre, retomaremos la atención de necesidades. ¿Qué quiere decir esto? Que cada uno de nuestros compañeros tiene que ser bien recibido en las instalaciones del sindicato, ya que pues precisamente ellos, al realizar algún trámite, algún oficio, alguna duda, el sindicato tiene que estar siempre presente y no precisamente tendrá que estar la secretaría asignada a esa cuestión a lo que va el compañero, sino que puntualmente tienen que saber que cada una de las secretarías que se encuentran dentro de un sindicato tiene que saber qué es lo que está haciendo cada uno de los compañeros, que tiene que estar enterado de las cuestiones que realiza cada uno de los compañeros, porque pues precisamente cuando un compañero se acerca a las oficinas, pues requiere de mucho tiempo, requiere de mucha atención en ese aspecto. Entonces, darle continuidad a cada uno de los trámites. Entonces, no hacerlos esperar para que ellos puedan sentirse con la confianza de que si no está el compañero, pues precisamente uno de nosotros tendrá que atender esa situación. Cada uno de los compañeros podrá realizar y sacar de la duda cuando ellos mismos se presenten. Recuerden que tenemos que tener las puertas abiertas del sindicato. Y una de las otras cuestiones es la revisión de prestaciones. El sindicato tiene que evaluar tu necesidad con los beneficios sindicales estipulados, lo que puede incluir fondos de ahorro, becas, categorías, tabuladores, bases o apoyos para nuestros jubilados, o más bien para la jubilación. Las capacitaciones tienen que ser igual muy puntuales, porque cada uno de mis compañeros en cada uno de los espacios pues realiza funciones diferentes. Entonces, el compromiso es preguntar, hacer una encuesta de qué es lo que necesita cada uno de mis compañeros, ya que prácticamente tenemos gente detrás de un escritorio, tenemos a los compañeros de jardinería, de mantenimiento. Entonces, buscar específicamente cada uno de las capacitaciones o talleres o certificaciones para que esto podamos ocuparlo con fundamento precisamente para las categorías y para nuestros tabuladores. Entonces, es el compromiso que trae su servidor junto con la planilla. Muchas gracias.
1: Gracias, candidato. Finaliza su participación con 26 segundos restantes en el cronómetro. Continuamos con la participación de Gustavo Acosta Gis, representante de la planilla verde. Inicia su tiempo en cronómetro.
4: Sí, gracias. Bueno, aquí en este punto quiero dar lo que es la defensa del trabajador. Es importante que cuando el trabajador tenga alguna cuestión de una amonestación, ellos inmediatamente informen, porque solamente así nosotros podemos ayudarlos a defenderlos e investigar si realmente tuvieron la problemática o nada más lo están simulando. Es importante en ese sentido para que nosotros podamos preparar la defensa ante cualquier situación que se les presente y no llegar a otras instancias que definitivamente podrían ser hasta el despido. Siempre los vamos a estar protegiendo en todo momento, pero ustedes de primera mano siempre conocen la problemática. Antes de que llegue un documento a sus manos, tendrían que informar al sindicato. Me pasó una situación, tengo problemas con mi jefe o tuve problemas con otro compañero. Entonces, esa información nosotros la debemos de saber para poderlos defender conjuntamente, investigar qué es lo que pasó realmente y darles esa oportunidad para defenderse. No dejarlo al final porque al final pues ya resulta muy complejo esas defensas. Es importante que platiquen lo que les pasa de repente. Por otra parte, pues visitando todas las áreas, las inquietudes de ustedes, ¿no? Que pues de alguna u otra forma el material que se les entrega que sea de mejor calidad. En esta situación nosotros estamos proponiendo de que cada una de las delegaciones pueda ver cuál es el material que se va a entregar, cuál es el producto que de alguna u otra forma los proveedores están exponiendo y entonces elegir lo que a ustedes les agrade, los que ustedes necesiten, la mejor calidad, porque al final de cuentas ustedes son los que lo utilizan, ustedes son los que necesitan, ustedes saben cuál es la durabilidad de ese material. Entonces eso es importante también. No nosotros, como les venía comentando, necesariamente les vamos a imponer. Nosotros necesitamos de esa ayuda. Y esa ayuda siempre va a ser importante que viertan sus ideas, porque sus ideas son más allá. Tenemos doctores, maestros, licenciados, en los cuales también nos pueden apoyar toda esa situación para tanto la defensa, para la compra de enseres. Alguna otra situación es esa parte esencial. Cualquiera de nosotros tenemos buenas ideas y pues las necesitamos. Gracias.
1: Gracias, candidato. Concluye su participación con 3 segundos en el cronómetro. Corresponde ahora el turno a Norma Baños Hernández, representante de la planilla roja. Inicia su tiempo en cronómetro.
0: Gracias. Pues creo que para mí es un placer estar aquí, pero también decirles que las puertas de nuestros sindicatos siempre van a permanecer abiertas para todos los trabajadores. El ser escuchados siempre ha sido una prioridad para nosotros. El haber resuelto y seguir resolviendo los conflictos en las áreas es primordial. Las rendiciones de cuentas y transparencias es lo básico que tiene que tener ahorita un sindicato y lo primordial que debe estar siempre con un foquito rojo ahí en nuestro sindicato. Recuerden que en este tema de las rendiciones de cuentas es algo complicado a veces dar tantas rendiciones cada 6 meses. Sin embargo, así no lo marca la ley federal. Hoy quiero decirles que nosotros tenemos la intención de seguir trabajando con mucha transparencia como lo hemos hecho, dando los resultados o mejorando estos resultados que hemos dado. Hoy puedo decirles que eres importante tú como agremiado de nuestro sindicato. Estaremos ahí contigo en toda situación. Tenemos muchas necesidades, claro que las tenemos, Pero también hoy les puedo decir que tenemos que trabajar con mucha firmeza, pero también con mucha responsabilidad. Ya los tiempos son diferentes, pero tenemos que lograr que nuestro sindicato siga fortaleciéndose. Nosotros tenemos la intención de que caminaremos contigo para beneficiar nuevamente a nuestro sindicato. Hemos dado resultados y lo seguiremos dando. Norma Baños está aquí para decirte que hoy vuelvas a confiar en ella y que las cosas seguirán de mejor manera. Tenemos que escucharte, esa va a ser nuestra labor muy importante al frente de este sindicato. Gracias.
1: Gracias, candidata. Concluye su participación con 56 segundos restantes en el cronómetro. De esta manera concluimos con el cuarto bloque referente al tema libre. Llegamos al quinto y último bloque en el cual podrán hacer uso de la voz para enviar un mensaje a las y los trabajadores administrativos y empleados de la Universidad Autónoma del Estado de Hidalgo. Iniciamos con la participación de José Guadalupe Silva Acuña, representante de la planilla blanca. Inicia su tiempo en cronómetro.
2: Muchísimas gracias nuevamente. Quiero aprovechar este bloque para hablarles de cómo estamos integrados. La planilla que represento está integrada por 6 mujeres, 5 hombres, 7 de los cuales cuentan con licenciatura, el resto con una trayectoria amplia en nuestra institución. La combinación de todos esos elementos les garantiza que estamos preparados para la resolución de todos sus problemas. Este equipo no fue elegido por afinidad, por amistad. Nosotros nos dimos a la tarea de analizar cada una de las secretarías, qué funciones tiene y qué persona cubría el perfil necesario para desarrollar dicha secretaría. De esa manera se integró esta planilla. Repito, ¿cuál finalidad? El de otorgarles un servicio como debe de ser. Otra, quiero agradecer y reconocer a todos los representantes de las planillas opositoras el respeto con el que se han conducido. Recordemos que tenemos todos una sola finalidad. Número uno, el servirles. Número dos, mantener la unidad. Nuestro gremio no puede verse dividido. Habrá votaciones a favor, votaciones en contra. Pero al finalizar este proceso, la unión debe de prevalecer en todo el gremio, sin importar cuál sea el resultado. La planilla que resulte ganadora, yo les garantizo al menos de nuestra planilla que nos uniremos al trabajo. Nos uniremos en el esfuerzo y siempre para que nadie sea ni dividido ni perjudicado. Debemos de mantener esa unión. Hemos visitado sus áreas para exponerles nuestras propuestas. Hemos tratado no solo de explicarles un tema a seguir, un trabajo que ya está proyectado. Hemos tratado de generar en ustedes la confianza. Que cuando ustedes vean a la persona que les está hablando, les genere empatía, les genere confianza. Y siempre se los he dicho en las delegaciones. Si bien es importante las propuestas que les hacemos llegar, también es importante analizar a quien está frente a ustedes. Si les genera esa empatía y esa confianza, traten de votar por esa persona que les generó eso. Nosotros siempre estaremos a sus órdenes. Nosotros siempre estaremos prevenidos para darle solución a sus problemas. De antemano, muchísimas, muchísimas gracias. No se les olvide ir a votar. Una persona que no se presenta a votar nos perjudica más que el perder un voto, que el haber votado en otra planilla. Si nos presentamos todos a votar, vuelvo a repetir, generamos unión entre todo el gremio. Esa es la manera en que podemos hacer llegar nuestra forma de pensar. Quedo a sus órdenes para siempre, como ustedes, su amigo José Guadalupe Silva Acuña, tu voz en el sindicato, tu bienestar en el trabajo. Muchísimas gracias por su atención.
1: Gracias, candidato. Finaliza su participación con 11 segundos restantes en el cronómetro. Ahora corresponde el turno a Julio César Amador Hernández, representante de la planilla Guinda Naranja. Inicia su tiempo en cronómetro.
3: Gracias. En primer lugar, pues quiero agradecer este espacio que es muy importante aquí a Sistemas Universitarios Autónomos, porque pues, aquí proyectamos nuestro plan de trabajo para que la base trabajadora pues nos escuche. También agradecer a cada uno de los integrantes de esta planilla que se sumaron a este proyecto, que confían en su servidor, y eso es muy importante. Durante todo este día, cuando recibimos la información, pues me tuve a la tarea de trabajar unas líneas que se las voy a leer en este momento. Quería decir que, antes que nada, quiero agradecer la oportunidad de dirigirme a ustedes y compartir este foro. para el futuro de nuestro sindicato. Estoy convencido de que las y los trabajadores administrativos del sindicato merecen una representación responsable, competitiva y cercana a sus necesidades. Nuestro sindicato tiene una gran historia y una gran responsabilidad. Los retos que enfrentamos requieren unidad, diálogo y trabajo constante. Ningún proyecto se construye solo y ningún resultado o logro es esfuerzo de una sola persona, sino de toda la base trabajadora, en conjunto con nuestra universidad. Mi compromiso es trabajar con responsabilidad, mantener las puertas abiertas del sindicato, el diálogo y buscar siempre soluciones que beneficien a las y los trabajadores y sus familias. Recordemos que un sindicato somos todos, porque nosotros somos Planilla Naranja, fortaleciendo derechos, construyendo futuro. Muchas gracias.
1: Gracias, candidato. Finaliza su intervención con 1:18 restantes en el cronómetro. Continuamos con la participación de Gustavo Acosta Agis, representante de la Planilla Verde. Inicia su tiempo en cronómetro.
4: Sí, gracias. Bueno, a todos mis compañeros que por el momento no hemos visitado, pues de antemano les pido una gran disculpa. El tiempo no ha sido posible llevar nuestros mensajes, nuestras propuestas, y definitivamente yo sé que de alguna u otra forma se están enterando. Yo les, de antemano, como les comento, el tiempo no lo permitió asistir a sus lugares de trabajo. Sin embargo, quiero decirles que cuentan con todo mi apoyo y todo lo que yo tengo. Durante 33 años laborando aquí en esta institución, mi perfil en cuanto a licenciado en contaduría, una especialidad en administración de personal y actualmente estoy estudiando la licenciatura en Derecho, tercer semestre. Todo ello se lo pongo a ustedes a disposición y no nada más a los que no he visitado. También ya se los comenté a aquellos que hemos visitado y que de alguna u otra forma nos han recibido con las manos abiertas, con preocupaciones, con necesidades que tenemos que atender y que tenemos que ir fortaleciéndonos mutuamente, enriquecer nuestro contrato colectivo de trabajo con sus nuevas ideas, con sus aportaciones, con sus conocimientos, porque de alguna u otra forma, sin ellos no vamos a poder lograr algo en beneficio de todos nosotros. Es importante decirles que la institución también nos ayuda, pero tenemos que llevar un proyecto fundado y motivado para que a su vez ellos tengan las armas necesarias para llevar ese proyecto ante las autoridades del Senado y de la Cámara de Diputados, en los cuales aprueban los recursos para cada una de las instituciones. Eso es de gran importancia, en eso tenemos que trabajar. Yo les agradezco de antemano todo lo que me mencionan, todo lo que de alguna u otra forma necesitan y créanme, pues nosotros somos la mejor planilla para representarlos. Es algo que siempre se los he dicho, nuestros proyectos se harán a ustedes y eso para que de alguna u otra forma no tomamos nosotros la decisión, sino sea conjunta. Yo les agradezco todo su apoyo que me han brindado aquellos que de alguna u otra forma pues consiguen los lugares para hacer la plática y juntar a los compañeros porque definitivamente es algo muy importante. Les agradezco a todos ellos y muchísimas gracias también a Suma.
1: Gracias, candidato. Ha finalizado su intervención. Corresponde la participación a Norma Baños Hernández, representante de la Planilla Roja. Inicia su tiempo en cronómetro.
0: Muchas gracias. Pues antes que nada, quiero agradecer el escucharme, por su confianza y sobre todo por la participación activa que se tiene en la vida sindical. Hoy nuestro sindicato está pasando por un proceso de selección 2026-2030, donde 662 trabajadores estarán votando este 15 de junio en favor del o de la persona que ustedes crean que deba seguir continuando con este con esta Secretaría General al frente, quien nos va a representar, quien va a ser la voz de todos nosotros, quien va a saber cuidar los recursos que hoy tenemos y mantenemos con una fuerza increíble. Hoy quiero comentarles que nosotros formamos una planilla con muchas características que hoy quiero comentarles que tenía yo que ser muy selectiva. La lealtad a los proyectos que se llevan a cabo, la responsabilidad, siempre se deben de mantener en un equipo de trabajo. Hoy, mis compañeros que me acompañan en esta planilla cumplen con eso y muchos requisitos más, con valores universitarios bien puestos. Quiero decirles que esta planilla que hoy me acompaña, mis compañeros integrantes, también tenemos 4 compañeros con profesión y los demás con mucha experiencia. Algunos están conformados también por delegados. Tenemos nosotros, pues, la confianza de ustedes como trabajadores. Hemos construido un sindicato firme y queremos dar continuidad a nuestros proyectos, pero también tenemos nuevos proyectos para ustedes. Tenemos que saber hoy elegir, porque si bien es cierto, lo que hoy se ha construido en 4 años atrás ha sido una fortaleza a nuestro sindicato. Es la puerta que hoy me permite estar frente a ti, de cara de frente, y decirte que podemos seguir logrando muchas cosas para nosotros como trabajadores. Gracias por permitirnos estar aquí. Gracias por este espacio, por escucharnos. La planilla roja tiene la experiencia y ha dado resultados. Voten por la planilla roja. Muchas gracias.
1: Gracias, candidata. Concluye su participación con 30 segundos restantes en el cronómetro. De esta manera concluimos con el quinto bloque en el cual se ha podido enviar un mensaje a las y los trabajadores administrativos y empleados de la Universidad Autónoma del Estado de Hidalgo. Muchas gracias por habernos acompañado a través de las 6 frecuencias de Suma Radio ubicadas en Actopan, Huejutla, Pachuca, San Bartolo, Tulancingo y Zimapán. Gracias a quienes lo han hecho a través del 13.1, canal de televisión de la Universidad Autónoma del Estado de Hidalgo. Saludamos a quienes estuvieron con nosotros a través del streaming, nuestra aplicación y las redes sociales. Este ejercicio de diálogo, contraste de ideas y presentación de propuestas contribuye al fortalecimiento de los procesos democráticos sindicales, al permitir que las y los trabajadores cuenten con más elementos para tomar una decisión informada. A nombre de todo el equipo de producción, agradecemos la participación de la y los candidatos, así como el interés y seguimiento de nuestra audiencia. Soy Alberto Ángeles. Hasta la próxima.

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3: Temperatura 20 grados centígrados.
4: Es la 1:07.
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6: Hola, ¿qué tal? Muy buenas tardes, ¿cómo están? Espero que se encuentren muy bien. Les saluda la de la voz, Virginia Tellez Rodríguez, y les doy la más cordial bienvenida a este su programa de diseño. Les recuerdo también que estamos transmitiendo a través de la frecuencia 102.1 de Suma Radio Actopan y en el 99.7 en Suma Radio Pachuca. El día de hoy quiero agradecer a Alejandro Ángeles, quien nos apoya en la producción y en los controles para que, bueno, pues podamos llegar hasta los lugares en donde ustedes nos están sintonizando. El día de hoy vamos a platicar de uno de los medios más interesantes del diseño gráfico, el diseño de cartel, ya que es un medio que desde hace mucho tiempo es una herramienta de comunicación que puede servir tanto para intereses comerciales como para campañas sociales, por lo que hoy les platicaremos de la importancia e historia de este importante medio. Antes de comenzar con el tema del día de hoy, quiero dar la más cordial bienvenida al maestro Miguel Hernández Rodríguez, quien es profesor por asignatura adscrito a la licenciatura en diseño gráfico y colaborador de este programa. Hola Miguel, ¿cómo estás? Muy buenas tardes.
7: Hola, ¿qué tal Vicky? Buenas tardes a todos nuestros radioescuchas. Y pues como bien comentas, hoy vamos a hablar de este medio de comunicación, de este elemento, herramienta que utilizan los diseñadores gráficos para dar a conocer pues algún tipo de mensaje. Y como bien decías, puede ser desde algo sumamente publicitario, sumamente comercial, hasta algo netamente social o incluso político y demás. El cartel, pues como vamos a ver el día de hoy, tiene muchísimas características, muchísimas ventajas como medio para dar a conocer, para difundir mensajes. Pero antes, como cada martes, los vamos a dejar con el Suma al Detalle.
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9: Un cartel es el soporte físico de algún tipo de anuncio, mensaje o diseño artístico. Generalmente consiste en una lámina de papel, cartón o algún material semejante en el que se inscribe un contenido de tipo visual y o textual o tipográfico. Las formas y tamaños de un cartel, así como los materiales empleados en su fabricación, pueden variar enormemente dependiendo de su propósito y contexto de utilización. Pero, en cualquier caso, suele contener una combinación de texto e imágenes que capture la atención. Esto se debe a que es una de las formas de comunicación masiva más antiguas y populares de la humanidad, pero funciona a muy pequeña escala. Su alcance se limita a quienes se encuentran físicamente en los alrededores. Capta la atención del espectador, ayudándolo a percibir el mensaje. Su función es lanzar un mensaje y difundir información.
6: Gracias por esta información tan interesante que sin duda nos servirá para entender mucho mejor el tema del día de hoy, que como recuerdan estábamos hablando antes del detalle, estamos hablando de la importancia del cartel. ¿Qué es el cartel? Y bueno, pues para eso, Miguel, si nos puedes hablar un poco más.
7: Tendríamos que empezar a platicar sobre el hecho de que el diseño gráfico no siempre nace para estar en un espacio, digamos, controlado como una pantalla de televisión o una pantalla de celular, un museo, una galería. En muchas ocasiones nace para tomar pues digamos por asalto, por la fuerza, si así lo quieren ver, el espacio público. En el ecosistema urbano, el cartel opera bajo la regla de los 3 segundos. Es ese pequeño umbral de tiempo que tiene un diseñador para interceptar la mirada de un espectador que está en movimiento. Recordemos, si un cartel está en la calle, o incluso lo hemos platicado en muchas ocasiones, en el centro comercial, una persona común y corriente va caminando, va pensando en sus propias cosas, en su trabajo, en la familia, en la escuela, y el cartel debe de tener la posibilidad de en 3 segundos sacarlo de eso de lo que está pensando, sacarlo de ese mundo que es el trabajo, la escuela y demás, para meterlo en el mundo de lo que el cartel le quiere decir, romper su apatía, sembrar una idea, ponerle algo en la cabeza. El cartel debe de tener esa capacidad y, como mencionamos, lo debe de hacer de manera bastante, bastante rápida y con mucha competencia alrededor. Estamos hablando de que un cartel puede estar en la calle, rodeado de otros carteles, rodeado de otros muchos elementos que pueden distraerlo de su mensaje, pero el cartel tiene la obligación de ganar la atención de las personas.
6: Así es, y es aquí cuando el cartel se convierte en un medio de comunicación, ya que posee la capacidad de alterar el entorno y la conducta humana sin pedir permiso, literal, ¿no? Así como decías, Miguel, el punto es de que si vamos caminando sobre la banqueta, de repente vamos tan metidos en nuestras cosas, pero ¡pum!, algo nos llama la atención. Y aquí hay algo bien interesante, porque bueno, pues a diferencia de un libro que exige ser abierto o de un folleto para que se requiere estar o sostenerlo para que lo podamos leer o admirar o incluso pues enterarnos de qué es lo que está tratando, el cartel se impone sin duda. Su potencia radica en la síntesis gráfica, en la habilidad técnica de compactar un conflicto social, una crisis humanitaria o una revolución en una superficie bidimensional. Al modificar visualmente la pared de una calle, el diseño gráfico altera la experiencia de quien la camina, transformando la información pasiva en un detonante político, social o cultural. Es aquí en donde su éxito no se mide en términos de belleza decorativa, sino en una efectividad para movilizar las conciencias. Incluso ha habido ocasiones en donde, yo creo no me dejarán mentir y nos ha pasado, que vemos algún cartel y son dos. Una, nos llama la atención por, tal vez sí, por la belleza, por lo impactante en colores o en imagen. O también puede llamarnos la atención porque no es grato visualmente. Dirían, por feo, ¿no? Pero, sin embargo, cumplió con esa función. O sea, nos jaló dentro de todo nuestro entorno que llevábamos, nos jaló a voltear y decir, ¿qué onda con esta información o con este cartel, no?
7: Ahora, para entender cómo funciona este cartel, este medio, sin la necesidad de poder verlo, debemos desarmar la estructura de un cartel, su estructura interna, a través de lo que conocemos como retórica visual, el cómo leemos las imágenes y la economía de elementos. El diseño de carteles se rige por la máxima que todos conocemos en el mundo del diseño gráfico, menos es más, donde cada milímetro libre de tinta tiene una función narrativa, es decir, cada elemento, cada partecita del cartel, cada segmento del cartel tiene que decir algo, tiene que ser útil, más que decir algo, tiene que ser útil para el mensaje. Los diseñadores trabajan con el vacío tanto como con la forma. Diseñadores creo que lo saben en un determinado momento, no hay que tenerle miedo al espacio vacío, al espacio en blanco. Muy al principio de sus carreras, creo que se puede tener la tendencia de llenar cada espacio con alguna cosa y alguna tipografía y alguna imagen, cuando realmente de entrada no es cierto y en segunda puede ser contraproducente. La efectividad de esta disciplina descansa en la creación de metáforas visuales, en lugar de ilustrar un problema de forma literal, lo cual pues saturaría el mensaje y perdería impacto. El diseñador fusiona dos conceptos geométricos o imágenes distintas para dar vida a un tercer significado, es decir, los diseñadores utilizan la semiótica, la hermenéutica para utilizar imágenes que puedan tener un significado que, como bien decías, Vicky, puede ser o muy estético y uy qué bonito cartel, o muy impactante o muy crudo, pues para dar a entender su mensaje. Y esa es otra de las reglas básicas del diseño gráfico. Lo más importante en el diseño no es la estética, es la función, que el cartel funcione.
6: Claro, y aquí por ejemplo, pues si tuviéramos que describir un cartel contra la opresión, no imaginaríamos una escena caótica con multitudes. Tal vez visualizamos un fondo plano donde una enorme bota militar resuelta en una silueta negra y angulosa aplasta un tierno brote verde que emerge de una grieta, ¿no? Esto es un ejemplo. Ahorita es una descripción y seguramente, pues, vamos a decir, no entendí. Pero si somos un poco imaginativos, uh-huh, ¿no? vamos nosotros conceptualizando en nuestra mente estas características y sin duda podemos formar esa imagen. Bueno, eso es un ejemplo. Otro es que, bueno, pues sí, también la fuerza no está en el detalle, sino en el contraste absoluto de las formas, por poner un ejemplo. El diseño gráfico es, en esencia, poesía visual. Es limpia, aséptica en su ejecución, pero devastadora en su interpretación. Esta parte, como lo hemos platicado en programas anteriores, de sintetizar, es muy complejo. Parece ser muy fácil, pero es muy complejo cómo con pequeños, con pocos elementos, vamos a dar esa idea, ese concepto, incluso aquí del tema que estamos dando como ejemplo de esta escena caótica, bueno, que es un cartel contra la opresión. Tal vez a muchos lo primero que les viene a la mente es una escena sangrienta, ¿no? Bueno, no necesariamente debemos de demostrar o de dar a entender esta parte de la sangre, sino, bueno, utilizar otros elementos que nos puedan dar ese significado, ¿no? De este tipo o de este concepto de opresión, cómo lo podemos manejar, cómo lo interpretamos. También eso es importante, sin ser agresivo visualmente, ¿no? Sin llegar a ese punto de, ¡ay, qué onda con esta imagen!, ¿no? Y sobre todo que la puedan entender y ver, pues, cualquier tipo de público, ¿no?
7: Ahora bien, ahora que mencionas este ejemplo de un cartel contra la opresión, hay que entender que la historia del diseño gráfico y del cartel va de la mano con las grandes crisis humanas. Tres momentos clave demuestran cómo acomodar bien los elementos en el papel puede cambiar la mente de las masas. Sé que puede ser como complicado hablar de las guerras mundiales y demás, pero tenemos que estar conscientes de que mucho del cartel como lo entendemos ahorita se desarrolló en ese contexto. Hay que entender que los gobiernos en el pasado fueron los primeros en usar el cartel de forma masiva. Diseñadores de la época, de principios del siglo pasado, descubrieron que si dibujaban, por ejemplo, los ojos de un personaje de cierta manera más geométrica, se lograba un efecto donde los ojos parecían seguirte sin importar si lo estabas viendo, al cartel me refiero, si lo estabas viendo de frente o en ángulo o de lado, siempre parecía que los ojos te seguían a donde fueras. Un ejemplo claro es el famoso cartel que todos hemos visto en películas, caricaturas y demás, el cartel del tío Sam, apuntando con el dedo hacia enfrente. Esto hacía que la gente sintiera una responsabilidad personal, es decir, el cartel no le decía a otra persona de tienes que meterte al ejército. No, el hecho de apuntar con el dedo hacía que yo, espectador, me sintiera aludido, pues obviamente para enlistarme en el ejército y apoyado el cartel con estas letras muy gruesas, muy grandes, con colores sumamente patrióticos para los Estados Unidos. Entonces, como decíamos hace un momento, el cartel utiliza elementos visuales, utiliza elementos gráficos para dar a conocer de la manera más efectiva posible el mensaje para el cual se está diseñando.
6: Y bueno, pues siguiendo con más ejemplos, en mayo del 68, en Francia, surgieron estos carteles rápidos. ¿Qué es eso? Bueno, pues derivado de las protestas estudiantiles de París, los diseñadores no tenían tiempo, pues obviamente ni dinero, para lo que eran impresiones caras, y entonces hicieron uso de la serigrafía. Este es un método manual de impresión que es muy rápido y a ellos, bueno, pues les facilitó para estampar a una sola tinta los mensajes que querían promocionar. También los carteles eran rústicos pero impactantes. Por ejemplo, en ellos se veían siluetas negras muy marcadas y textos cortos que se unían al dibujo. Demostraron ahí una idea brillante y directa que era mucho más poderosa que un diseño lleno de adornos. Este es un ejemplo de cómo con lo mínimo podemos lograr algo muy, muy impactante y finalmente cumpliendo la función de comunicar.
7: Y hablando de otro de las grandes escuelas del diseño de cartel, el cartel polaco, después de la Segunda Guerra Mundial, los diseñadores en Polonia vivían bajo una censura del gobierno comunista que les prohibía quejarse o decir, pues, lo que consideraban la verdad. ¿Qué fue lo que hicieron? Empezaron a diseñar carteles para películas o del teatro, utilizando el surrealismo, y obviamente metido ahí en el surrealismo, símbolos o mensajes ocultos. El gobierno veía los carteles y pensaba que era, pues, nada más arte abstracto, pero el pueblo polaco sabía leer entre líneas y entendía estos mensajes. Los colores grises, las figuras rotas como mensaje de resistencia, fue en esta época donde el diseño se convirtió en un código secreto que estaba publicado a plena calle.
6: Así es, y bueno, se nos está yendo muy rápido el tiempo. Está bien interesante este tema porque, bueno, pues como diseñadores creo que es una de las áreas que más nos interesan y bueno, debemos de estar aprendiendo muchísimo. Así es que vamos rápidamente a una pequeña pausa promocional y enseguida volvemos con ustedes. Recuerden que pueden encontrarnos en todas las plataformas y redes sociales buscándonos como Radio UAH Actopan. Regresamos.
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4: Es la 1:23.
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6: Bien, ya estamos de vuelta en este subprograma de diseño. Antes de irnos al corte, estábamos platicando de alguna de las, pues, antecedentes del cartel, de esas influencias que hubo de manera histórica. Y bueno, pues ahora...

0: refiere a que si necesitas hacer un cartel más chico para un poste o el doble de grande para un espectacular, el diseño se adapta perfecto sin que las imágenes se estiren, se deformen o se corten. Es aquí en donde viene la importancia de la proporción y sobre todo de los tamaños, también incluso de los pliegos de papel, dependiendo de cuál va a ser el fin de ese diseño que estemos haciendo, si es para impresión o simplemente utilizarlo de manera digital.
1: En cambio, los formatos para el transporte público en la calle, por ejemplo, y el cine en las, paradas de autobús que tal vez todos hemos visto en alguna ocasión, en los pasillos del metro, se utiliza un tamaño que se puede conocer como bus stop, que mide 101 x 152 centímetros. Este se imprime en un papel especial para que las cajas de luz de los paraderos del autobús se iluminen por el lado de atrás en la noche. Seguramente todos hemos visto estas cajas de luz en los cines, sobre todo creo que son bastante comunes. Entonces, pues bueno, se imprimen de esta manera, se iluminan por atrás y se siguen viendo bastante bien, aunque sea de noche. Por otro lado, también en los cines se utiliza desde hace muchísimo tiempo el formato one sheet, es decir, 68 x 101 centímetros, que es la medida exacta de las vitrinas de las carteleras que todos vemos cuando vamos a comprar los boletos ahí en la plaza comercial. Pues bueno, ese es el tamaño y es la manera en cómo se imprimen estos carteles, como bien decías, Vicky, para aprovechar al máximo los rollos de papel, para no desperdiciar, para duplicar los tamaños o cortarlos por la mitad, que sea lo más exacto y con menos desperdicio posible.
0: Y aunado a esto de los tamaños y los formatos y el papel, hay otra gran pregunta. ¿Se construye en vertical o horizontal? Sabemos que son necesidades diferentes. Por ejemplo, el formato vertical es el favorito de las protestas y causas sociales. Esto pasa por una razón muy humana. Al ser vertical, imita la postura de una persona parada. Da la sensación de que el cartel te está viendo de frente, como un espejo o una ventana, lo que genera mayor impacto y te obliga a leerlo de arriba hacia abajo. El formato horizontal se usa más en las carreteras porque imita la forma del paisaje, es más relajante para el ojo y permite que la vista viaje de izquierda a derecha.
1: Aunque no lo parezca, detrás de cada cartel exitoso hay una estructura de líneas invisibles que el diseñador dibuja antes de empezar. Es como el esqueleto del cartel, por así decirlo. Y sirve para acomodar las cosas, jugar con la mente del espectador, obviamente para que el mensaje se vea de la manera en cómo el diseñador quiere que se vea. Ahora, esto sucede gracias a algunas leyes y reglas. Por ejemplo, la ley de la gravedad en el papel. El cerebro humano procesa las imágenes de la misma forma en que siente el mundo real. Es decir, si el diseñador pone un dibujo muy grande y pesado en la parte de abajo del cartel, esto nos puede remitir a tranquilidad, a firmeza, a estabilidad, porque el peso visual cae o está en la parte inferior del cartel. Entonces, y esto es algo que diseñadores conocen o deberían de conocer a la perfección, todos los elementos del diseño tienen que estar colocados en algún lugar específico por alguna razón concreta. No es nada más porque se ve bonito y así me gustó. No, es algo mucho más complejo que eso, y obviamente son reglas que, como les comento, tienen que conocer y tienen que aplicar.
0: Claro, entre esas reglas recuerdo lo que es la proporción áurea, que aquí, bueno, pues sin duda los chicos que ya acreditaron primer semestre lo vieron en la asignatura de geometría y seguramente pensarán que ya no lo van a volver a utilizar, pero pues error. Esa regla es muy útil para todos los diseños y de hecho pues para toda nuestra vida profesional porque está basado en esa proporción áurea, que sin duda recordarán el que se llegan incluso a analizar obras de arte, pinturas de pintores muy famosos que obviamente está su estructura o su diseño de su composición basado en esta proporción. Es muy importante que eso no lo dejemos de lado porque el diseñar, el hacer, por ejemplo, ahorita un cartel que estamos hablando de este tema, pues no es cualquier cosa, ¿eh? Todo lleva un porqué, por qué ese elemento, por qué ese color y por qué ese mensaje. Y es así que, bueno, pues si ponemos, por ejemplo, ahorita que dabas el ejemplo del cartel, Miguel, ¿no? El elemento en la parte de abajo, bueno, pues si ponemos ese mismo elemento pesado flotando en una esquina de arriba, el cerebro lo interpreta como una amenaza, como si algo estuviera a punto de caerse o de colapsar. Los diseñadores usan este truco para transmitir peligro o urgencia sin usar palabras. Como nosotros leemos de izquierda a derecha y de arriba hacia abajo,

0: nuestro cerebro ya va en piloto automático prácticamente. Y cuando ve un papel, pues bueno, ya en automático hace esa dirección para la lectura. Sabiendo esto, el diseñador rompe las reglas a propósito y pone las letras chuecas, utiliza líneas diagonales o deja un lado del cartel completamente vacío y el otro muy lleno. Pero bueno, todo seguramente va a tener una justificación. Es aquí en donde ese desequilibrio visual es como un bache en el camino, por así decirlo, ya que obliga a la mente a frenar en seco y prestar atención para entender qué es lo que está pasando, cuál es el mensaje que nos está transmitiendo el diseñador mediante el cartel.
1: Ahora, pareciera todo esto que les estamos mencionando como si el diseñador jugara con la mente del espectador, y pues un poquito sí. Sí hay mucho de psicología detrás de un diseño, de un cartel. Antes del corte hablábamos de la semiótica, de la hermenéutica, que a fin de cuentas son herramientas que nos permiten, meternos por completo en la cabeza del espectador. El diseñador gráfico no solo acomoda cosas para que se vean ordenadas, sino que usa, como bien decías, el color, las formas, para activar emociones de manera automática. Es decir, que el espectador no sienta que le están diciendo, mira, en este cartel hay desequilibrio y las cosas se van a caer. No, simple y sencillamente uno reacciona sin pensar prácticamente nada y reaccionamos a esos elementos. Ahora, el color como un interruptor de emociones, es sumamente utilizado como medio. En un cartel en la calle o de protesta, por ejemplo, el color nunca se usa por estética o porque se vea bonito. Las paletas de color generalmente se reducen al mínimo, utilizando solo dos o tres colores, pues para que el mensaje no se pierda. También tenemos que recordar que los elementos del diseño mal utilizados, pues también pueden jugar en nuestra contra. Sabemos que el color puede significar muchísimas cosas, pero si ponemos colores como si fuera confeti, pues obviamente no vamos a lograr mucho, al contrario, vamos a hacer que el mensaje se pierda.
0: Así es, en esto fíjate que ahorita recuerdo cuando son estos carteles de protesta, regularmente sí, dos tintas, dos colores o incluso a veces hasta uno. Un solo color y son realmente muy impactantes, ¿eh? Entonces, bueno, yo creo que muchos de nosotros hemos visto en algún momento y ahorita estamos recordando y dices, claro que me llamó la atención, ¿no? Aquí, como bien decíamos, entra también el juego de la psicología. ¿En qué sentido? Bueno, pues en el uso de las formas, ya que si bien pues nuestro cerebro reacciona de forma distinta según las figuras que dominan el espacio. Por ejemplo, las formas redondas u orgánicas transmiten empatía, naturaleza y cercanía. En cambio, los carteles que utilizan estas líneas rectas, las esquinas muy marcadas, triángulos y formas geométricas rígidas transmiten dureza, poder, control militar incluso o industrial. Un cartel con esquinas afiladas se siente literalmente como un diseño agresivo.
1: Y ahora, si hablamos de otros elementos de un cartel, la tipografía. Sabemos perfectamente que las letras son mucho más que simples textos para poder leer y dar a conocer el mensaje. Las letras tienen volumen, tienen peso y sobre todo tienen, sí, un cierto tono de voz. Antes de que tu cerebro descifre el significado de una palabra, es decir, antes de que leamos la palabra, la forma de la letra ya te está gritando, ya te está susurrando algo. El orden de los tres escalones, como se le puede conocer a la jerarquía. Si nosotros pensamos en el orden en que deben llevar las cosas, en un cartel no se te puede decir todo al mismo tiempo, porque la verdad es que daría un poquito de flojera leerlo. Por eso, el diseñador acomoda el texto en tres niveles. El primer nivel, el título, es el grito del cartel. Tiene que ser enorme, tiene que poder leerse, 5 o 10 metros de distancia. Se usan letras generalmente muy gruesas y muy pesadas. Y su único trabajo es llamar la atención y competir en fuerza con la imagen, que también sabemos que puede ser muy, muy llamativa. El segundo nivel es el subtítulo, es el puente. También puede tener un tamaño mediano, y se lee a unos, 3, 5 metros. Te explica un poco más de qué trata el asunto. Y el tercer nivel son los datos de cierre, son las letras chiquitas que van abajo de todo, ¿no? Las fechas, los lugares, las redes sociales, y están hechas solo para la persona que ya se interesó por completo pues a leer el cartel de manera, pues digamos, ya completita, que ya se enganchó con la idea, que ya se enganchó con el tema y que obviamente quiere tener toda la información completita, ¿no? Pero bueno, antes de terminar el programa del día de hoy, como cada martes, los vamos a dejar con estas herramientas para quien esté interesado en diseñar algún cartel de manera, digamos, más práctica. Así que los vamos a dejar con el kit creativo del día de hoy.
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3: 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Y finalmente, CapCut. Aunque es muy conocida para video, cuenta con funciones móviles excelentes para diseñar pósteres elegantes y rápidos.
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0: Esperamos que puedan aprovechar esta recomendación y sobre todo que les resulte muy interesante como a nosotros. Y bueno, pues sin duda el tiempo se nos agotó, Miguel. No sé si quieras agregar algo más.
1: Pues nada, solamente recordarles que nos escuchamos el próximo martes en su programa de diseño.
0: Muchísimas gracias. También quiero agradecer a Alejandro Ángeles, quien está a cargo de la producción y de los controles. Muchas gracias, Alex. Y los invitamos a que nos sigan acompañando la próxima semana en este su programa de diseño. 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Les recordamos también que estamos transmitiendo a través de la frecuencia 102.1 de Suma Radio Actopan y en el 99.7 en Suma Radio Pachuca, y que nuestra retransmisión en Actopan es el día jueves a las 2:30 a.m. y los domingos a las 16:30 horas. Hasta pronto.
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4: Es la 1:38.

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4: A partir de los 7 meses ya podemos incluir cereales, frutas como manzana, pera, plátano, no necesariamente tiene que ser cocida la fruta, ¿no? Puede ser cruda y raspadita. El platanito siempre lo raspan, la manzana, la guayaba hay que quitar las semillas. Entonces, esto lo hacen todas las mamis y la verdad no necesariamente tiene que ser cocido, puede ser crudo. La verdura sí tiene que ser exclusivamente cocidita. Otra fruta de temporada, por ejemplo, es mango, ¿no? Papaya, el chabacano, lo pueden manejar. Dentro de los cereales son los cereales de avena o cereales, en este caso, es arroz. A partir de los 8 meses será carne blanca, solo carne de pollo o carne de pavo. Ajá. Leguminosas como frijoles, lentejas, habas o el camote también. Carnes rojas a partir de los 9 meses vamos a poner carne de res y los cítricos también a partir de los 9 meses, como es la naranja o la mandarina. 10 meses ya se hace una integración a la dieta familiar. O sea, ya se hacen 3 comidas al día y se empiezan a hacer mezclas de alimentos. Y ya entonces los niños se tienen que adecuar a la dieta del adulto, de la familia. A partir del año, a partir de los 12 meses, ya tenemos lácteos y derivados. Y huevo y pescado o, pues bueno, fresas, chocolate, que llegan a ser alimentos pues alergénicos, pues se dan a partir del año y medio o los 2 años de edad.
2: 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Es la 1:45.
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1: Temperatura 20 grados centígrados.
2: Son las 2:01.

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5: Son las 2:15.

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15: Son las 2:29.

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4: Son las 2:46.

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1: Temperatura 20 grados centígrados.
2: Son las 3 con un minuto.
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4: El destino de un ser humano no comienza el día en que nace, comienza mucho antes, en el silencio del vientre materno. La ciencia médica actual es clara al respecto. Lo que una mujer come durante el embarazo y lo que un niño consume en sus primeros 2 años de vida define su salud para siempre. A este periodo clave se le conoce como los primeros 1000 días de vida, una ventana de oportunidad única que no vuelve a repetirse. La vida es un viaje que exige una buena maleta desde el inicio. Organizaciones como la OMS explican que la alimentación previa y durante la gestación es un pilar fundamental. Cuando una mujer está embarazada, no necesita comer por dos en cantidad, sino en calidad. Cada nutriente funciona como un ladrillo para construir un nuevo cuerpo. Al nacer, el cerebro del bebé es pequeño, pero crece a una velocidad asombrosa. Reportes de la Academia Americana de Pediatría indican que para cuando el niño cumple 3 años, su cerebro ya alcanzó el 80% del tamaño que tendrá de adulto. Ninguna otra etapa de la vida tiene este ritmo tan acelerado para alimentar este crecimiento. Invertir en la alimentación materno-infantil no es solo una tarea de las familias, es una necesidad urgente para la sociedad. Asegurar que cada mujer embarazada y cada niño pequeño tenga acceso a comida sana es la forma más barata y eficaz de construir un país inteligente, fuerte y productivo. Cuidar la mesa de hoy es asegurar el bienestar del mañana. Hola, soy José Canales y para entender más a fondo lo que te acabo de compartir, hoy nos acompañan dos expertas en la materia, en este programa especial de la campaña que este mes produce Suma Radio San Bartolo. Y en primer turno recibimos a Guadalupe López Rodríguez, profesora investigadora de tiempo completo en el área de nutrición de la Universidad Autónoma del Estado de Hidalgo, quien además es líder del proyecto Nutrición en Binomio Madre-Hijo. Doctora, un honor tenerla con nosotros. Bienvenida.
5: No, al contrario, gracias a ti por invitarme a este espacio y también pues saludando a tu audiencia con mucho gusto esta mañana.
4: Antes de abordar el tema de alimentación previa al nacimiento de un bebé, me gustaría, doctora, que nos platique rápidamente sobre el Observatorio de Nutrición Materno-Infantil de la UAEH, espacio en el que usted colabora, labor que brinda un valor adicional a su presencia en este programa especial, donde vamos a abordar el tema de alimentación en las primeras etapas de una vida humana. Así que cuéntenos rápidamente de este proyecto de nuestra universidad.
5: Sí, fíjate que el Observatorio de Nutrición Materno-Infantil de la Universidad Autónoma del Estado de Hidalgo es un proyecto que ve la luz en el 2021. En ese momento, en la página institucional es anclado este observatorio y empezamos a incorporar un grupo de investigadores del Cuerpo Académico de Epidemiología Nutricional del Instituto de Ciencias de la Salud, información como parte de la difusión científica con compromiso social. En este caso, para un grupo muy particular, un grupo vulnerable de gran importancia, que son las madres y sus pequeños. Entonces, en ese momento, pues, inician los trabajos que hasta el día de hoy continúan y afortunadamente hemos tenido muy buena respuesta de la población general y personal de salud que accede continuamente a nuestro observatorio. Eso nos motiva mucho, nos da mucho gusto, lo cual agradecemos enormemente a quien está confiando en la universidad, a quien está atendiendo y accediendo al observatorio.
4: Muy bien, doctora. Gracias por brindarnos ese panorama general sobre este observatorio y precisamente, tomándome de sus palabras, de ese compromiso, como usted lo dijo, hacia la difusión del conocimiento científico para el sector de las madres y sus hijos pequeños, vamos a comenzar a brindarles datos importantes. Así que me gustaría abordar el valor de tener buenos hábitos de alimentación previos al nacimiento de una vida humana, porque creo que muchos perdemos de vista esa etapa al hablar de nutrición y sin duda ese momento es igual de importante. ¿O me equivoco, doctora?
5: Sí, efectivamente, creo que tienes toda la razón. En todo momento de nuestra vida es necesario mantener una salud óptima, una alimentación adecuada, pero en el ser humano existen etapas críticas en la vida. Las etapas están relacionadas generalmente con los brotes de crecimiento o algo que se llama incremento en la velocidad de crecimiento. ¿Qué quiere decir? Que en esos momentos de nuestra vida nosotros crecemos con más velocidad o con mayor velocidad, o nosotros vemos, ay, es que creció tanto, ¿no? En una observación cotidiana. Es que mira, hace un mes no estaba así y ahora mira cómo está de grande. No solo crecemos, sino que también nos desarrollamos. Desarrollamos habilidades motoras, gruesas y finas, y esto pues se traduce en procesos cognitivos cada vez más complejos que los humanos somos capaces de enfrentar. Por ejemplo, un pequeño que acaba de nacer no es capaz de caminar, por ejemplo. O sea, tiene que desarrollar la habilidad motora, tanto fina como gruesa, para poder tener esa capacidad de caminar o hablar o resolver una problemática en su vida o darse cuenta que algo está dañándole o puede dañarle. Todo esto tiene que ver con etapas de la vida donde crecemos y nos desarrollamos. Una de esas etapas críticas es durante la gestación. Casi siempre pensamos que todo inicia o todo pasa en la vida nacida. Y yo digo, no, ya nazco y entonces ahí inicia toda mi historia, mi crecimiento, mi desarrollo, mis riesgos en salud, mis enfermedades, y la realidad es que no. O sea, en la vida uterina hay una gran velocidad de crecimiento. De un pequeño o de un ser, digámoslo así, o de un conjunto de células que pesaban inicialmente 0.5 gramos, cuando ya son medibles, pues nace un pequeño de 3 kilogramos, ¿no? De 0.5 gramos a 3 kilogramos en un periodo de vida pequeño, que serían realmente 38 o 40 semanas. Entonces, esto nos habla de la velocidad. No tenemos esa misma velocidad cuando somos nacidos, ¿no? O sea, no de los 10 a los 20 años incrementamos tantas veces como cuando estamos gestantes, pues no, ¿verdad? Nunca vamos a tener esa misma velocidad. Esa velocidad nos indica que ahí pasan cosas muy importantes y pasan rápido. Por lo tanto, muchos nutrientes, muchos estímulos, muchos cuidados también tienen que ser especialmente considerados en esa etapa. No solamente la nutrición, la alimentación, la actividad física, sino también el sueño, las emociones, el descanso durante el día, pero también la actividad física. No hay que estar inmóvil, una mamita no tiene que quedarse quieta. Hay esa percepción, ¿verdad?, de que no está embarazada, no, que no se mueva, que ya no barra, que no cargue ni siquiera una bolsita. Y pues no, ¿verdad? Tenemos que, primero, tener adecuados consumos de alimentación, de alimentos saludables que nos permitan proveer a ese pequeño feto todos los nutrientes que necesita para, a esa velocidad, crecer y desarrollarse. Y otra, tenemos que también proveerle ciertos estímulos como la actividad física segura para que esos sustratos que se están moviendo en el feto pues puedan tener un estímulo positivo y no haya sedentarismo, ¿verdad? Porque recordemos que es la madre quien le hace llegar todas estas señales al feto. Si una mamita come suficientes proteínas de buena calidad a partir de huevo, de leche, de carne, pues es ella la que le provee, ¿no? O las vitaminas y minerales de carnes, huevo, frutos y vegetales, es ella la que le provee. Entonces tenemos un compromiso enorme como madres que estamos gestando un pequeño, porque vamos a marcar su vida en ese momento. Esta teoría del origen fetal de las enfermedades, pues nace en el año 2000, donde un investigador, que es Barker, publica de que aquellos sujetos que nacieron con bajo peso al nacer, o sea, niños que pesaron menos de 2.500 gramos al nacer, son los que tienen más riesgos de muerte por enfermedad coronaria, son los que tienen más riesgo de enfermedad hipertensiva. Independientemente si en su vida nacida, esta sería la vida uterina, sino la vida nacida, ya han tenido óptimo o no óptimo estado de salud, cuidado, alimentación y nutrición. Eso pone en alerta a toda la comunidad científica y dices que marca. La vida uterina marca a cualquier sujeto en su vida adulta. Y si sumado a la vida uterina desfavorable, con estímulos desfavorables o poco cuidada, le sumamos algunos riesgos en la vida ya nacida, pues eso potencia, y ahí se explican muchas enfermedades que pues han estado desencadenándose y volviéndose epidemias y volviéndose un problema de salud pública en este país, pues como es la obesidad, como es las enfermedades crónicas, como diabetes, como es la hipertensión, el cáncer, que de verdad hay que voltear a la vida uterina para poder hacer explicaciones mucho más confiables y no solo creer que todo tiene que ver con la comida procesada. Entonces, de verdad, en eso radica la importancia crucial de tener una vida uterina óptima, porque ahí sentamos las bases para el éxito de una vida futura.
4: Con todo lo que nos ha compartido, ya tenemos un poco más de claridad sobre qué tan importante es para un ser humano la alimentación y los hábitos que debe tener su madre previo al nacimiento. Y aquí también es donde pienso que cobra relevancia que las futuras mamás puedan acceder a la información. Por supuesto, siempre ponderando acercarse a los especialistas para recibir orientación profesional y así evitar caer en mitos o datos sin sustento sobre cómo alimentar a sus hijos e hijas. En ese sentido, me gustaría un comentario al respecto de su parte y también que nos comparta qué es lo que las interesadas pueden encontrar al acercarse al Observatorio de Nutrición Materno-Infantil de la UAEH.
5: Sí, efectivamente. Bueno, una vez que nosotros trabajando en esta línea de investigación reconocemos esa importancia de la que te he platicado anteriormente, pues creemos que existe la necesidad no solamente de publicar artículos científicos para la comunidad científica, sino que además tenemos la obligación y el sentido social de que esto se tiene que traducir en los usuarios. ¿Quiénes son las usuarias? Pero efectivamente las madres que están, tienen planeado iniciar una gestación o madres que inician una gestación o que ya están avanzadas. ¿Qué es lo que a veces no tenemos? No tenemos esa guía válida. Y es cierto, reconocemos de que existen muchos mensajes, muchas comunicaciones que llegan a la madre, de familiares, de vecinas, de amigas, incluso de los medios de comunicación, y que una madre no es capaz de censar si es correcta o no es correcta. De hecho, se vuelve mucho más vulnerable cuando está gestante. Es por eso que son grupos vulnerables, así se llaman. No es debilidad, es vulnerabilidad, porque hay un cambio hormonal que incluso modifica la manera en que percibimos el entorno. Ellas deben recibir comunicación certera, adecuada a su contexto sociocultural. Tenemos que ser completamente gentiles con ellas. El personal de salud es el primer contacto, por supuesto. ¿Quién mejor que los médicos que hacen las consultas prenatales, las enfermeras, los nutriólogos, psicólogos y demás equipo de salud que está especializado en la atención? Pero además, ellas tienen que tener esa certeza de que existen otras fuentes válidas, y eso es el observatorio. Cuando se ingresa, podemos ver estas recomendaciones, esta orientación sobre cuestiones como alimentación, como el peso y la ganancia de peso durante el embarazo, que yo como madre en ese proceso, pues puedo tener la tranquilidad de que los profesionales ya hicieron una elección de la información y que me la están haciendo llegar con el fin de que yo pueda, junto con mi orientación de mi médico o profesional de la salud, pues tener otras fuentes confiables. Nos interesa mucho que la mujer reciba estas comunicaciones de estas fuentes y que eso pues vaya contribuyendo a un embarazo saludable. Una de las cosas que tiene como objetivo el observatorio es que personal de salud también reciba información confiable en materia de nutrición, porque por supuesto habemos muchos profesionales, pero no todos somos expertos en nutrición materno-infantil, ¿verdad? Entonces, si yo soy personal de enfermería y me interesa conocer un poco más respecto a la alimentación durante el embarazo, a la ganancia de peso durante el embarazo, si también quiero conocer, pues, cuál es la prevalencia, por ejemplo, de bajo peso al nacimiento en mi municipio, en mi estado, el observatorio ofrece a la comunidad científica y profesionales de la salud esta información, porque si bien es divulgación científica y difusión de conocimiento, pues ambas cosas son deseables que el personal de salud pues acceda a esa información. Ya te comentaba hace un momento de que el descubrimiento de bajo peso al nacer era determinante en la vida futura y los riesgos de enfermedad en los adultos. Entonces, si yo soy personal de salud, pues sí quiero saber cuántos niños están naciendo con bajo peso y el observatorio da esos datos para los municipios de todo el estado de Hidalgo y información para todos los estados de la República, porque de esa manera se pueden empezar a tomar decisiones en el desarrollo de políticas públicas, que es otro quehacer que tiene el observatorio, ¿no? Ofrecer información a los tomadores de decisiones para que empiecen a hacer acciones en materia y puedan, pues, desde el inicio de la vida, desde la gestación, empezar a hacer previsiones efectivas en las poblaciones futuras, ¿no? Los que están por nacer o los que incluso no han nacido.
4: Gracias, doctora, por su participación en este programa especial. Espero pronto tener la oportunidad de conversar una vez más con usted.
5: Estamos aquí para lo que sea necesario, pendientes. Nuevamente agradecer la invitación a tu espacio y a tu audiencia. Que tengan un excelente día.
4: Ahora es momento de irnos a una pausa, pero enseguida regresamos con más de este programa especial de la campaña Alimentación Saludable. Así que mantente en sintonía de esta frecuencia universitaria.
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2: Son las 3 con 17 minutos, porque comer bien es vivir mejor.
4: Gracias por mantenerte en sintonía de Suma Radio. Vamos a continuar con la segunda parte de este programa especial de la campaña Alimentación Saludable. Por ello, recibimos a la licenciada en Nutrición y Ciencias de los Alimentos, Lucero Pérez Galloso, quien fue nutrióloga del Hospital del Niño Poblano, además de haber sido titular del Departamento de Nutrición del Hospital General de Tulancingo. Bienvenida, doctora.
12: Muchas gracias. Gracias a todos por escucharnos.
4: Doctora, considerando que se especializa en la lactancia materna y alimentación complementaria, me gustaría partir justamente de ahí. Cuéntenos cómo tendrían que ser esos primeros momentos de un bebé tras salir del vientre de su mamá en cuanto a la nutrición.
12: Pues la alimentación del niño desde su nacimiento hasta los 6 meses debe de ser única y exclusivamente con leche materna. No debe darse ningún otro alimento ni bebida. Realmente la Organización Mundial de la Salud recomienda que los bebés sean amamantados exclusivamente durante los primeros 6 meses de vida. Después introducir alimentos complementarios nutricionalmente adecuados y seguros. Mientras se continúa con la lactancia materna hasta los 2 años de edad o más. Hay estudios en los que hasta los 3 años se puede estar dando leche materna. Dar el pecho en la primera hora de vida del nacimiento para el recién nacido. Este se le llama leche, como primer leche o calostro. Al respecto, cabe indicar que la leche materna brinda una protección especial debido a que contiene células vivas, es decir, anticuerpos o defensas para el organismo. El calostro concentra una mayor cantidad de ellas, por eso se llama la primer vacuna. Algunos componentes de la leche materna, como es la lipasa, tiene una propiedad de inactivar algunos parásitos y favorecer la flora intestinal y promueve la absorción del calcio. Y esto pues es maravilloso para los bebés. La verdad es que los niños alimentados solamente con leche materna durante este periodo de su vida, durante los primeros 6 meses de vida, presentan un menor riesgo de enfermedades infecciosas, como menor frecuencia de alergias durante el primer año de vida y en su vida adulta también. Tienen menor riesgo de desarrollar obesidad, diabetes u otras enfermedades crónicas.
4: Ahora explíquenos qué pasa con la leche materna y sus efectos sobre el bebé tras esos primeros 6 meses que ha mencionado, doctora.
12: Amamantar después de los 6 meses puede ayudar a largo plazo a mejorar la salud y el bienestar de la mamá y del bebé. La leche materna continúa brindando protección contra enfermedades por el tiempo que continúe la lactancia materna. O sea, el dar leche materna durante los primeros 6 meses de vida, la verdad ayuda muchísimo también a recuperar un buen peso. Y pues al bebé de verdad le brinda protección contra enfermedades y yo creo que es algo que siempre las mamás queremos para ellos, ¿no?
4: Sin duda, el objetivo de todas las madres es que sus bebés vayan creciendo adecuadamente, reforzando su organismo y defensas. Es ahí donde se entiende que estos necesitarán, conforme avance el tiempo, otro tipo de alimentos. Entonces, doctora, abordemos ese tema que usted también domina, el de la alimentación complementaria. Cuéntenos en qué consiste eso.
12: Pues después de los 6 meses, entonces hablamos de la alimentación complementaria. Esto se considera un proceso por el cual se ofrece al lactante alimentos sólidos o líquidos distintos a los de la leche materna. Las pautas llegan a variar mucho entre regiones y culturas, por supuesto. No hay alimentos mejores que otros para empezar, aunque se recomienda ofrecer de manera prioritaria alimentos ricos en hierro y en zinc. Asimismo, se recomienda introducir los alimentos de uno en uno, con intervalos de unos días, para observar la tolerancia y la aceptación y no añadirles nunca sal y azúcar, para que el bebé se acostumbre a los sabores naturales de los alimentos. Es un grave error cuando agregamos sal y azúcar en los alimentos. En cualquiera de las comidas diarias hay que ir variando también de forma y de presentación, como puré, como triturados, como en pequeños trocitos. Entonces, ¿qué es a partir de los 6 meses? ¿Qué es lo que se llega a dar? Pues bueno, estamos hablando de los 6 a los 7 meses, solo verduras. Verduras estamos hablando como chayote, como zanahoria, como ejotes, como chícharos, como calabazas. Como te decía, esto depende mucho de la cultura y de dónde estemos situados, ¿no? Entonces, también lo que ofrecemos en casa normalmente. Entonces, los 6 meses se deben de introducir solo las verduras. A partir de los 7 meses ya podemos incluir cereales, frutas como manzana, pera, plátano. Hay mamis que, bueno, no necesariamente tiene que ser cocida la fruta, ¿no? Puede ser cruda y raspadita. El platanito siempre lo raspan, la manzana, la guayaba hay que quitar las semillas. Entonces, esto lo hacen todas las mamis y la verdad no necesariamente tiene que ser cocido, puede ser crudo. La verdura sí tiene que ser exclusivamente cocidita. ¿Qué otra fruta de temporada? Por ejemplo, es mango, ¿no? Papaya, el chabacano, lo pueden manejar. Dentro de los cereales son los cereales de avena o cereales, en este caso, es arroz. A partir de los 8 meses se da carne blanca, solo carne de pollo o carne de pavo. Ajá. Leguminosas como frijoles, lentejas, habas o el camote también. Entra dentro de las leguminosas. Carnes rojas a partir de los 9 meses, vamos a poner carne de res. Y los cítricos también a partir de los 9 meses, como es la naranja o la mandarina. 10 meses ya se hace una integración a la dieta familiar. O sea, ya se hacen 3 comidas al día y se empiezan a hacer mezclas de alimentos y ya entonces los niños se tienen que adecuar a la dieta del adulto, de la familia. A partir del año, a partir de los 12 meses, ya tenemos

0: Yo podría decirte, los primeros, el primer año de vida, pues siempre es, primero es amamantar al niño y ya después, o sea, hablando de la lactación, de los primeros 6 meses de vida, es amamantar al niño y después, el primer día, se ofrecen de 4 a 6 cucharaditas de alimento para ver si no hay alguna molestia o alguna intolerancia durante el día o alguna alergia. Si esto no provocó ninguna alergia, el segundo día, pues bueno, ya podemos ofrecer más cucharaditas y podemos ofrecer 2 veces al día, en el desayuno y en la comida. Al tercer día, todo lo que el bebé acepte, puede comer 2 veces al día. Una vez por la mañana y otra por la tarde. Ya al cuarto día, dar de nuevo un nuevo alimento y así sucesivamente. Entonces, esto nos va a dar pauta a que nosotros estemos conscientes de lo que le estamos dando al bebé y que no le esté provocando ningún daño. Entonces, más adelante, ya después de que nosotros estamos haciendo un variante de alimentos, ahí ya podemos ir haciendo mezclas. Es decir, oye, yo ya le estuve dando a mi bebé manzana por 3-4 días y pera por 3-4 días. Ok, entonces esos alimentos ya después, si vemos que no les provocó ningún daño, ninguna alergia, si todo estuvo bien, bueno, entonces podemos hacer una mezcla. Ah, voy a mezclar manzana con pera, o en su defecto doy en la mañana manzana, por la tarde pera. Sin problema, porque ya estamos seguros de que no le causó ningún daño. Entonces, eso lo podemos hacer con todos los alimentos hasta el término de año.
1: Doctora, qué importante es que haya tocado este tema de las alergias y cómo poder detectarlas, porque muchas veces surgen desde el momento en el que se les están dando esos primeros alimentos y después resulta complicado saber el origen de estas enfermedades en algunos bebés.
0: Esto es importante, siempre es importante con todos los alimentos, desde las verduras, frutas, cereales, los alimentos de origen animal, eso lo tenemos que hacer sí o sí. Y bueno, como te decía, después del año, entonces ahí es preferible primero los alimentos sólidos y después la leche materna. Entonces, hasta el año fue primordial la leche materna y después los alimentos. Entonces, partiendo del año, repito, es preferible los alimentos sólidos y después la leche materna. Así hasta los 2 años de edad.
1: Doctora Lucero, estamos llegando al momento en el que debemos despedirnos. ¿Algo más que desea agregar? Y de antemano, muchas gracias por la información que nos ha compartido.
0: No, yo estoy a sus órdenes. Gracias por invitarme. De verdad, muchísimas gracias. Es un placer estar con ustedes.
1: Ahora solo me resta reiterar que las puertas de Suma Radio siempre estarán abiertas para usted y esperamos pronto tenerla con nosotros brindando información valiosa como lo ha sido hoy.
0: Muchas gracias. Gracias a ustedes.
1: Es así como llegamos al final de este programa especial de la campaña que produce Suma Radio San Bartolo y que este mes puedes escuchar en todas las emisoras del Sistema Universitario de Medios Autónomos de la UAEH. Soy José Canales, me despido por el momento y nos escuchamos en próximas oportunidades.
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3: Son las 3:33.

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5: Los primeros 6 meses de vida es amamantar al niño y después, el primer día, se ofrecen de 4 a 6 cucharaditas de alimento para ver si no hay alguna molestia o alguna intolerancia durante el día o alguna alergia. Si esto no provocó ninguna alergia, el segundo día, pues bueno, ya podemos ofrecer más cucharaditas y podemos ofrecer 2 veces al día, en el desayuno y en la comida. Al tercer día, todo lo que el bebé acepte. Puede comer 2 veces al día, una vez por la mañana y otra por la tarde. Ya al cuarto día, dar de nuevo un nuevo alimento y así sucesivamente. Entonces, esto nos va a dar pauta a que nosotros estemos conscientes de lo que le estamos dando al bebé y que no le esté provocando ningún daño. Ya después de que nosotros estamos haciendo un variante de alimentos, ahí ya podemos ir haciendo mezclas. Es decir, oye, yo ya le estuve dando a mi bebé manzana por 3-4 días y pera por 3-4 días. Ok, entonces esos alimentos ya después, si vemos que no les provocó ningún daño, ninguna alergia, si todo estuvo bien, bueno, entonces podemos hacer una mezcla. Voy a mezclar manzana con pera, o en su defecto doy en la mañana manzana, por la tarde pera, sin problema, porque ya estamos seguros de que no le causó ningún daño.
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6: Son las 3:51.

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1: Temperatura 20 grados centígrados.
2: Son las 4 con 4 minutos.
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0: Hola, bienvenidos a Biotecno, Agronomía, Sustentabilidad y Desarrollo. Mi nombre es Josefa Espitia y los invitamos a que nos escuchen en Radio Universidad San Bartolo en el 99.7 de su FM. También estamos en Radio Universidad Huejutla en el 99.7 de su FM. Agradecemos todos los comentarios vertidos hacia este programa y los invitamos para que se comuniquen con nosotros nuevamente a nuestros WhatsApp. Para San Bartolo, nos pueden escribir al 771-111-5629 y para Huejutla se pueden comunicar al 7712-987497.
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0: El día de hoy vamos a hablar de la clasificación de la biotecnología según el impacto que tienen con los usuarios, ¿no? Entonces, esta surge a partir del 12º Congreso Europeo de Biotecnología en el 2005. Tiene que ver directamente con la clasificación que se ha dado respecto al impacto directo con la humanidad. Entonces, existen diversos colores, como son el blanco, el gris, el verde, el marrón, el azul, el violeta, el rojo, el dorado, el amarillo y el negro, y cada uno tiene una connotación. Recordemos que la biotecnología es cuando obtenemos un bien o un producto o un servicio empleando un ser vivo. Entonces, la biotecnología blanca va a hablar acerca de la mejora de los procesos bioindustriales. Quiere decir que va a tomar aquellos procesos que ya existen y va a tratar de mejorarlo, por ejemplo, cuando nosotros utilizamos una materia prima que va a disminuir el impacto ambiental de este bioproceso, o nosotros disminuimos el consumo de energía, o también nosotros podemos utilizar energías alternativas para este bioproceso. La biotecnología gris es aquella que se utiliza para mejorar el ambiente. Aquí en Biotecno ya hemos hablado, por ejemplo, de la biorremediación. Esta puede ser del agua, del suelo o del aire, y puede ser a través del empleo de micro o macroorganismos. Cuando hablamos de microorganismos nos referimos, por ejemplo, a aquellos que son como las algas o pueden ser también los hongos, ¿no? Hay algas microscópicas, recordemos esta parte. También podemos emplear bacterias, pero cuando nosotros hablamos de macroorganismos, pues vamos a estar utilizando principalmente plantas.
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0: En cuanto a la biotecnología verde, es aquella que comprende las aplicaciones en agricultura, mejoramiento de cultivos. Recordemos que la biotecnología como agricultura es la más antigua de todas. Surge cuando los hombres dejan de ser nómadas y se convierten en sedentarios. De esta forma, a través de la agricultura se obtuvo un bien o un servicio para la humanidad. Es a principios de 1900 cuando justamente los agrónomos comienzan a emplear el término de biotecnología derivado de este uso y servicio. Entonces, hoy en día también sabemos que se pueden hacer modificaciones genéticas o también se pueden hacer como implementaciones de microorganismos con animales, con insectos, para la mejora de cultivos, independientemente de que se modifique o no genéticamente el cultivo y obtener mayores rendimientos o mayor resistencia a algunas plagas o algunas enfermedades, ¿no? Y también, por ejemplo, mayor resistencia al estrés de estos cultivos cuando hablamos de una sequía o cuando hablamos, por ejemplo, también de un cambio brusco de temperatura. Existe también la biotecnología marrón y esta es la que va a utilizarse con aplicaciones veterinarias, ¿no? Por ejemplo, muchos lo están utilizando ahorita para disminuir el impacto de las emisiones gaseosas de efectos invernaderos y así generar una producción veterinaria sustentable y amigable con el ambiente para los consumidores. También tenemos así la biotecnología azul. Esta se aplica en ambientes marinos o acuáticos. México sabemos que cuenta con bastantes mares y ríos y colindancias con dos océanos y esto hace una gran oportunidad para el desarrollo de este tipo de biotecnología con, con los seres marinos. También existe la biotecnología violeta, que es la que abarca las áreas de la propiedad intelectual y bioseguridad. Esta ha tenido un gran auge en los últimos años porque va ligada directamente con la bioética. Tan solo recordemos los diferentes tipos de vacunas que surgieron con la pandemia y las pruebas que van dirigidas por etapas para garantizar la inocuidad de la aplicación de estas vacunas en seres humanos, ¿no? Entonces, ¿cuáles son las etapas? ¿Por qué no se puede aplicar directamente a los humanos? ¿Cuáles son las implicaciones de bioseguridad que se deben tomar en cuenta? Pero asimismo también cuando estas suelen ser patentadas, ¿cómo es esta propiedad intelectual? ¿Cómo puedes tú ahora ser dueño de un organismo o una modificación genética que se ha hecho al mismo? Entonces, toda esta parte la va a estudiar la biotecnología violeta. En cuestiones de biotecnología roja, se define como aquella que comprende todas las aplicaciones relacionadas con la salud humana. También es como conocida como la biotecnología médica. Aquí podemos hablar del desarrollo, por ejemplo, de algunas moléculas específicas como puede ser la insulina, o también pueden ser también algunos órganos completos o algunas tecnologías, por ejemplo, para evitar que ya se utilicen suturas, ¿no? Y se utilizan pegamentos médicos o algunos implantes de córneas. En fin, esta gran diversidad de la biotecnología relacionada con la salud humana, recordemos, es la biotecnología roja. Existe también la biotecnología dorada, que es aquella que está basada en la bioinformática y la nanotecnología. Entonces, algunos recubrimientos, algunas aplicaciones son en muy pequeñita proporción y también deben hacerse de forma simulada. Esto se aplica bastante, por ejemplo, para el diseño de proteínas y el diseño de enzimas con diversas aplicaciones como las otras, pero el diseño en sí se va a llevar a cabo dentro de esta categoría que es la biotecnología dorada. La biotecnología amarilla es aquella con aplicaciones en la industria de los alimentos. Entonces, aquí lo que podemos hacer es ver cuál es el origen, cuál es el impacto ambiental, cuáles son las implicaciones en la salud humana, ¿no? También cuáles son las características sensoriales, las características físico-químicas, todo el valor y el aporte nutrimental, el impacto que también puede llegar a tener a los consumidores, es decir, todo lo que tenga que ver con el diseño de alimentos es biotecnología amarilla. Existe así también otra categoría que es muy poco vista, que es la biotecnología negra. Esta tiene que ver con bioterrorismo o biocrímenes. Entonces, por eso es como no nombrada incluso por varios autores. Sin embargo, sí existe. Es algo que no es ético, pero que sí debe de tomarse en cuenta, sobre todo para evitar que este tipo de ataques sucedan. No estar en pleno conocimiento de cómo pueden suceder estos ataques y evitar que sucedan, o si ya sucedieron, cómo manejar correctamente esta contingencia y así evitar el mayor daño a la población.
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0: Pues agradecemos, sigan con nosotros aquí en Biotecno. Esta fue una edición especial. Los esperamos aquí como cada lunes, con repetición los domingos. Esto fue Biotecno, agronomía, sustentabilidad y desarrollo. Mi nombre es Josefa Espitia y los invitamos a que nos escuchen en Radio Universidad San Bartolo en el 99.7 de su FM. También estamos en Radio Universidad Huejutla en el 99.7 de su FM. Comuníquense con nosotros, mándenos un WhatsApp para San Bartolo 771-111-5629 y para Huejutla 7712-987497. Síganos en redes, estamos en Facebook como Radio UAEH San Bartolo y Radio UAEH Huejutla 99.7. También recuerden que pueden escucharnos desde cualquier parte del mundo en nuestras páginas www.uaeh.edu.mx/San Bartolo Radio y www.uaeh.edu.mx/Huejutla Radio. Esta es una producción del Sistema Universitario de Medios Autónomos. Súmate a la Universidad Autónoma del Estado de Hidalgo. Los horarios para Biotecno son los días lunes en San Bartolo a las 2:30 de la tarde, con repetición los domingos a las 9:30 de la mañana, y en Huejutla nos puedes escuchar los días lunes a las 10:15 de la mañana. Agradecemos a René Martínez, quien siempre nos está apoyando en la producción y en los controles. Que tengan un excelente día y nos quedamos aquí con esta programación que ha sido diseñada especialmente para ustedes. Hasta luego.

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0: Son las 4:22.

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5: Son las 4:39.
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4: Son las 4:51.

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1: Temperatura 20 grados centígrados.
2: Son las 5:04.

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3: Son las 5:23.

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9: Son las 5:38.
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Bienvenidos a una nueva emisión de Halfstone. Yo soy Amaury Ríos y hoy viajaremos a una etapa decisiva en la historia de los Rolling Stones, el momento en que la banda tuvo que enfrentarse al estudio de grabación. Porque tocar en vivo era una cosa, pero grabar discos era otra completamente distinta. A principios de los años 60, los Stones todavía eran un grupo crudo, ruidoso y salvaje. Su reputación comenzaba a crecer gracias a conciertos cada vez más intensos, pero nadie sabía si esa energía podía sobrevivir dentro de un estudio. El problema era evidente, el rock and roll de los Stones no estaba hecho para sonar limpio. Venía del blues eléctrico de Chicago, del rhythm and blues más áspero y de los clubes llenos de humo donde el volumen importaba más que la perfección. Andrew Lou Holham, su manager, entendió algo fundamental desde el principio. Los Stones no debían competir con los Beatles siendo amables o sofisticados. Debían ser peligrosos, rebeldes, distintos. Y las primeras grabaciones del grupo intentaron capturar exactamente eso.

Previamente hemos hablado sobre las primeras dos grabaciones de sus satánicas majestades, y ahora toca el turno de las que siguieron poco tiempo después. En noviembre de 1963, los Rolling Stones lanzaron un sencillo que cambiaría radicalmente su destino, I Wanna Be Your Man, canción coescrita por John Lennon y Paul McCartney que prácticamente desecharon como un tema que no estaba a la altura de lo que entonces hacían los Beatles. El single se convirtió en el primer gran éxito comercial de la banda, liderada por Jones, Jagger y Richards, y marcó un momento decisivo. Por primera vez, los Rolling Stones comenzaban a existir más allá del circuito de clubes y del público estrictamente bluesero. Sin embargo, la verdadera esencia de los primeros Stones estaba escondida del otro lado del sencillo, es decir, en el lado B. Stoned ocupa un lugar especial en la carrera de los británicos. No es ni una versión, ni propiamente hablando, una composición original, sino más bien una improvisación que toma como referencia la pieza Green Onions de Booker T and the MGs. La canción se atribuye a Nunker Felch, seudónimo utilizado para aquellos temas escritos o desarrollados en colaboración por los distintos miembros del grupo entre 1963 y 1965. ¿Qué es Stoned? Solo algo que inventamos en el estudio, dijo Keith. Stoned es una pieza instrumental relajada y cargada de armónica, completamente improvisada en espíritu. Una canción que muestra a una banda obsesionada todavía con el blues más pantanoso y nocturno. El título ya resultaba provocador para la época. Oficialmente hacía referencia al agotamiento o al aturdimiento emocional, aunque para muchos era imposible no interpretar algo más.

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2: En todo momento de nuestra vida es necesario mantener una salud óptima, una alimentación adecuada, pero en el ser humano existen etapas críticas en la vida. Las etapas están relacionadas generalmente con los brotes de crecimiento o algo que se llama incremento en la velocidad de crecimiento. ¿Qué quiere decir? Que en esos momentos de nuestra vida nosotros crecemos con más velocidad o con mayor velocidad. No solo crecemos, sino que también nos desarrollamos. Desarrollamos habilidades motoras, gruesas y finas. Y esto pues se traduce en procesos cognitivos cada vez más complejos que los humanos somos capaces de enfrentar. Entonces, todo esto tiene que ver con etapas de la vida donde crecemos y nos desarrollamos. Una de esas etapas críticas es durante la gestación. Casi siempre pensamos que todo inicia o todo pasa en la vida nacida, y la realidad es que no. O sea, en la vida uterina hay una gran velocidad de crecimiento. De un pequeño o de un ser, digámoslo así, o de un conjunto de células que pesaban inicialmente 0.5 gramos, cuando ya son medibles, pues nace un pequeño de 3 kilogramos, ¿no? De 0.5 gramos a 3 kilogramos en un periodo de vida pequeño. No tenemos esa misma velocidad cuando somos nacidos, ¿no? Nunca vamos a tener esa misma velocidad. Esa velocidad nos indica que ahí pasan cosas muy importantes y pasan rápido. Por lo tanto, muchos nutrientes, muchos estímulos, muchos cuidados también tienen que ser especialmente considerados en esa etapa.
0: 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Son las 5:54.
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primeras sesiones de grabación fueron caóticas. La banda todavía estaba aprendiendo a trabajar en estudio y muchas veces grababan prácticamente como tocaban en vivo, todos juntos, con muy pocas tomas y una urgencia casi desesperada. Brian Jones seguía siendo el director musical, Keith Richards empezaba a desarrollar ese estilo de guitarra agresivo y directo, Charlie Watts mantenía todo unido con una precisión elegante, mientras Bill Wyman construía líneas de bajo simples pero fundamentales. Y en el centro de todo aparecía Mick Jagger. Todavía no era el frontman gigantesco que dominaría grandes escenarios años después. En estas primeras grabaciones su voz suena joven y a veces incluso insegura. Pero justamente ahí estaba el encanto. Los Stones todavía parecían peligrosamente humanos. Muchas de aquellas primeras canciones eran versiones. Buddy Holly, Chuck Berry, Willie Dixon, Slim Harpo. Los Stones estaban aprendiendo a grabar, reinterpretando la música que amaban. Pero poco a poco, algo comenzaba a cambiar.